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2: Son las 6 de la mañana y 6 minutos.
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En nombre del Padre, del Hijo y del Espíritu Santo. Amén. Te agradecemos, Señor, por tus hijos que se dedican a esta labor de la comunicación. Bendícelos, bendice este estudio, las personas que trabajan, bendice todos los objetos que ellos utilizan. Bendice a las personas que vienen en este lugar. También derrama tu bendición sobre la audiencia, sobre aquellas personas que son fieles a esta radio, sobre los enfermos, sobre aquellas personas que nos están escuchando en este momento, y que tu bendición siempre nos conceda sabiduría, ilumine nuestra mente para elegir siempre el buen camino, que pueda fortalecernos para que podamos ser personas que puedan cumplir tu voluntad. Bendice también, Señor, nuestra memoria, para que seamos agradecidos con todo lo que tú haces por nosotros, y que tu bendición descienda sobre todos ustedes, sobre los que escuchan, sobre los que están aquí, sobre las casas, las familias, sobre todo Pedro Juan, en el nombre del Padre, del Hijo y del Espíritu Santo. Amén.

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2: ¡Y dale, dale, 2 de mayo! Aquí con ustedes.

0: pase para que vaya Beto. Carga el equipo local buscando su gol con Spínola, con el Beto. Toca Spínola, Fariña, Alexis, gira, se acomoda, Alan Gómez. ¡Gol! ¡Gol!
1: ¡Lo tenemos!
0: Alan Gómez y un golazo, contragolpe mortal, acción espectacular para que de esta forma Fariña juegue con Alan Gómez, que giró como si fuese fútbol sala, la clavó en el ángulo, Dameliano, golazo del 10, golazo de Alan Gómez, golazo y punto para el 2 de mayo. Señores, en estos momentos Pedro Juan Caballero es la capital

0: India.
1: Dale, dale, 2 de mayo, Gallón Norteño es el mejor.
2: Inspirando a Alan Gómez, el pase para que vaya Beto. Carga el equipo local, buscando su gol con Espínola, con el Beto. Toca Espínola, Fariña, Alexis, gira, se acomoda, Alan Gómez. ¡Gol! ¡Gol! Juan Caballero, Alan Gómez y un golazo, contragolpe mortal, acción espectacular para que de esta forma Fariña juegue con

0: Hernán Gómez, que giró como si fuese fútbol sala, la clavó en el ángulo. Dameliano, golazo del 10, golazo de Alan Gómez, golazo y punto para el 2 de mayo. Señores, en estos momentos, Pedro Juan Caballero es la capital de la ilusión, esperando.
1: Hola, hola, hola, hola, hola, hola, hola, ¿qué tal? ¿Cómo están? Muy, pero muy buenos días, bienvenidos. Arrancamos una nueva edición de esta, del programa El Radar, jornada de hoy, martes 13 de octubre del año 2026. Sí, el gallo canta fuerte. Solo que no me gustó esa parte que dijo, una parte no me gustó ahí, Ricardito. ¿Cómo estás, Ricardo? Buen día, ¿sabes qué no me gustó? Capital de la ilusión. Vamos a ser los porteños en la capital de la ilusión. Ya me confundí, padre.
0: Señores, en estos momentos, Pedro Juan Caballero es la capital de la ilusión.
1: No, nada que ver, nada que ver. Capital de la ilusión. Ese tiene que ser Cerrita únicamente, ese relator. Ay, porigas.
2: Ahí.
1: No. Bueno, 2 de mayo, puntero absoluto del campeonato, puntero. Ayer decíamos tenía que darse la victoria y se dio finalmente el 1-0 en medio de una copiosa lluvia que se registró durante horas de la tarde, previamente al partido, ¿verdad? Porque una intensa lluvia se dio eso de las 15:30 hasta las 16:30, luego siguió la lluvia, pero esa intensidad ya no. Pero hubo un acumulado importante de agua y que aparentemente la absorción que tiene la cancha o el estadio no logró absorber en su totalidad. De hecho, es medio complicado lo que absorba en su totalidad, siendo que hoy durante domingo tu show que ya veía lleva. Pero bueno, de todas formas era apto para el compromiso de acuerdo al árbitro y siguió el partido. Después de ver el partido que se jugó en Asunción también en ese charco, un miasi. Espejo de agua por todos lados había. En el partido de mayo no había espejo de agua. No había espejo de agua. Había mucha agua, estaba humedecida la cancha, pero se podía jugar, ¿verdad? Pocos sectores de repente en una zona del corner hacia la gradería sur se iba la pelota. Y por un momento el arquero inclusive en una araña en el mundito ya. Lo de mayo, el arquero meteo, ya poma canada, pero tapa y te ve pelota, ¿verdad? Se iba y ya y el día de ahí se quedó todo y tomó la pelota ya. Dos y loca, ¿ver? Bueno, entonces, bien para el 2 de mayo, bien para el 2 de mayo. Este, el 2 de mayo asume es líder después de ganar la Emiliano. Es el único líder de clausura. Volvió ahí arriba, ya
3: en lo más
1: alto de la tabla. Se hizo fuerte de local para superar por 1-0 a Emiliano. Este resultado le permite sin dudas poder disfrutar de este momento. Bien para el plantel, bien para el equipo del 2 de mayo, Pedro Juan Caballero. Está me golpeado molestar, Gina. Está me golpeado molestar. Che, ¿qué puedo decir? Capital de la ilusión, y mi marquito de la ñan de. Si el 2 de mayo está capital de la ilusión. No, estás loco esa. No puede ser.
0: Puntos para el 2 de mayo. Señores, en estos momentos, Pedro Juan Caballero es la capital de la ilusión.
1: No, nada que. Está robado. 2 de mayo. Vale, señor Marquito. Buen día.
4: Puntero indiscutible, ¿verdad? Pero la comentarista, la relator de esa. Deja mucho que desear.
1: ¿Por qué?
4: Para el Guaybao, ¿eh?
1: ¿Pero por qué?
4: Se traí la por los equipos.
1: Emiliano.
4: De ellos, se nota pues la. Que siempre está. Eso es lo que siempre decimos, ¿verdad? Se nota pues la que son muy parcialistas, ¿verdad?
1: Le costó sacar ayer ese gol.
4: Sí.
1: Gritar ese gol.
0: ¡Puntos para el 2 de mayo! Rato, señores, en estos
1: cada
0: momentos.
1: Rato decía, vamos a. Emiliano se merece y cada rato la empate.
4: Sí, se merece. hay tiempo para más un gol.
1: Hay tiempo para más un gol.
4: Hay tiempo, 20 minutos
1: menos. Pero los demás, yo tenía como 4 o 5 oportunidades más para liquidar y no liquidó. O sea.
4: No liquidó.
1: Estamos nerviosos de ir frente a frente con el arquero. Este último, por ejemplo, tuvo la oportunidad, no sé si era del Valle. O el penalero de la Libertadores, ¿cómo era? Cáceres. No sé quién lo que tuvo ahí de frente al arco un momento, pero se desperdició ya. Eso fue la llegada más clara. Ganaba en velocidad, ganaba en profundidad. El equipo de Emiliano en su defensa ya estaba prácticamente rendido en el final y no supimos aprovechar para ampliar más goles. No supimos aprovechar. Bueno, de todos modos, hay que mirar el resultado final. Bien para el poderoso gallo norteño.

0: No está muy lejos de los punteros. Un punto donde Olimpia de Libertad, güey, pero puntero la lleva. Nacional 26, 2 puntos ya super. Entonces es importante que el 2 de mayo, ahora, si quiere permanecer acá, no tiene que titubear ni un empate ni una derrota. O gana, memean al año y mantenerse la Ibate, año etc. Tiene que seguir ganando. Si los Gigantes, Olimpia y Libertad tienen partidos previos y ganan los partidos, van a ir pasando. Pero lo de mayo va a tener después el partido la misma fecha y tiene que seguir ganando para mantenerse ahí arriba. Tiene que seguir ganando. Bueno, repito, 28 puntos, 2 de mayo, encabeza la tabla, seguido de Olimpia y Libertad 27, 26 Nacional cuarto y Trinidense con 24 unidades, quinto en la tabla de posiciones. Cerro Porteño séptimo con 20 puntos y en el último está San Lorenzo con 4 unidades, lo que resta de la tabla de puntuaciones. Bueno, está el compañero Eduardo Pessoa allá en línea. ¿Qué tal, Eduardo? ¿Cómo le va? Buen día.
1: Buen día, Raúl. Buen día, compañeros de los estudios. A toda la audiencia de FM. Estuvimos en conversación con el comisario Pedro Román sobre la aprehensión de una persona brasileña. Tenemos la nota captada, compañero.
0: ¿Ya endumina? Va a ver ahí Pedro Román.
1: Sí, señor.
2: Y el día de ayer se procedió a realizar un procedimiento con relación a la prevención de personas por un supuesto hecho de atropello de domicilio y amenaza de hechos punibles, como así también violencia intrafamiliar, donde se procedió a recibir la denuncia correspondiente de parte del afectado. Posteriormente, el sindicado se apersonó hasta la comisaría queriendo cerciorarse de su situación. Se le informó, es un ciudadano brasileño. Se procedió conforme a derecho y se procede a su aprehensión. Se informó a la fiscal de turno y dispuso su permanencia en la comisaría primera. En este caso, la persona aprehendida es el yerno de la persona afectada. De acuerdo a la versión, que estos señores brasileños ya tuvieron un antecedente familiar, lado brasileño. Y nuevamente, esta persona tuvieron inconvenientes aquí en nuestro país. Y le denuncia a su propio suegro en este caso.
3: ¿Hubo agresión allí?
2: Bueno, es muy violento, de acuerdo a las informaciones que recibimos, violento esta persona aprehendida, como así también la persona que le denunció, sospecha que este sujeto se trataría de una persona adicta a alguna sustancia estupefaciente y teme por su vida y motivo por el cual radicó la denuncia en contra de esta persona, como le manifesté también. Ya tiene antecedentes en el territorio brasileño.
4: Fabio René Pérez, la identidad, ¿verdad?
2: Le confirmo, eso le paso en su privado enseguida, no tengo acá en mente, no creo que no es esa persona, la persona aprehendida, nacional brasileña.
3: ¿Dijo algo a la policía?
2: Bueno, él se guardó el silencio y ya está a disposición del Ministerio Público. También el día de ayer recibimos una denuncia sobre hecho de hurto de motocicleta, horario de la siesta, en donde ya tenemos el circuito cerrado. Estamos tratando de identificar a esta persona. A las 15 horas aproximadamente llegó hasta la vivienda que está ubicado Teniente Herrero y General Roa, en donde este vehículo estaba estacionado frente a la vivienda. Y la persona es una pareja en este caso, llegaron hasta el lugar empujando esa motocicleta, llevando del sitio. Como le digo, ya tenemos las imágenes y vamos a tratar de identificar y llegar a estas personas. Las novedades son en la comisaría primera.
1: Ahí está lo dicho por el comisario Pedro Román, su jefe de la comisaría primera. También estuvimos hablando con el subcomisario Ángel Maldonado, su jefe de la comisaría tercera, quien habló también sobre un hecho de hurto de motocicletas. Tenemos la nota, compañero. Robo de motocicleta.
5: Todos así. Sí, alrededor de las 21 a 20 horas, recibió una denuncia sobre un supuesto hecho de robo. Ocurrió sobre las calles Toribio Castillo y José Santander Lugo, del barrio Obrero. Según la víctima, mencionó a Ricardo de esa hora, llegó a su domicilio por su motocicleta tipo la marca Kempton, tipo Liz, y fue interceptada por dos sujetos por una moto tipo Corral. Color negro, tiene a punta de supuestamente cuchillo de la de coger en su motocicleta.
6: ¿Qué más datos manejan?
5: Y hasta el momento se

0: seguimos con averiguaciones, vamos a ir esta mañana y va a tratar de contestar con si cuenta con los lugares que cuenta con comercio estacionado para lograr llegar a la dirección de su moto.
1: ¿Características de la motocicleta, su comisario?
0: La moto utilizada por los sujetos fue una tipo CG, tipo corador, color negro.
1: ¿Cuántas personas fueron, comisario?
0: Dos personas. Es lo que la víctima pudo mencionar.
2: ¿Me puedo identificar?
0: No, la motocicleta de la víctima no cuenta con ningún tipo de rastreo.
2: ¿Hay una otra?
0: Esa es la única hasta el momento.
2: Gracias.
3: Está lo dicho por el subcomisario Ángel Maldonado, su jefe de la comisaría tercera, compañero.
4: Ya, muy bien. ¿Otra novedad?
3: Y es todo por aquí, Raúl.
4: Muy bien, sin mayores novedades.
3: El mucha neblina.
4: Ya no se ve la... ¿Sí, es la neblina?
3: Sí, neblina adentro, ahora no estamos...
4: Ahora con la salida, a poco con la claridad se va a ir intensificando más. Desde anoche está así, desde anoche, sí. Madrugada.
3: A la mañana temprano, a la madrugada, no había neblina. Ahora recién empezó a...
4: Anoche había neblina. Coge pues la repeca, pela 10, la 9 y media, la 10, venía por una neblina en seco.
3: Así es.
4: Muy bien, gracias Eduardo por ahora, muy amable.
3: Dale, compañero, hasta otro contacto.
4: Hasta un próximo contacto, Eduardo Pessoa, desde la formación policial, donde están los principales protagonistas de las noticias, los jefes policiales, dando a conocer el informe de cada comisaría y a la vez también detallar un poco la situación en materia de seguridad para nuestra querida ciudad, ¿verdad? A los casos que se están dando en nuestra querida comunidad. Ya el operativo, la presencia del nuevo director de policía, Amambay, nuevo jefe de prevención, en una temporada donde se requerirá de un trabajo coordinado con efectivos policiales de diferentes comisarías. Ayer estuvo reunido el director de policía con el gobernador, ya hace esa visita protocolar a las autoridades para poder presentarse, ¿verdad? Pues ya por la visita de gobernador, veo ya por también o sea, intendente, y así sucesivamente hasta que vayan conociéndole a todo al director de policía, el nuevo director que asumió durante la jornada del domingo. Bueno, enseguida estamos con la lectura del informe de la policía, los detalles que aún no se dieron a conocer de las otras comisarías, subcomisarías. Está el compañero Arnaldo para ampliarnos más acerca de estas informaciones ya enseguida seguramente. 6:31 en todo el territorio nacional.
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4: Tacoso. ¿Qué tal, Arnaldo?
6: Cotonete.
4: ¿Qué tal, Arnaldo? ¿Cómo le va? Buen día.
7: Sí, buen día, compañero Raúl. Buen día, compañero Marcos, al poderoso de la frontera. Muy buen día para toda la gran audiencia y para toda la afición del gallo norteño. Entonces ya hablaremos enseguida. Espectacular victoria del poderoso. Bueno, empezamos la comisaría primera. Barry Mariscal Estía Ríos, recepción, anuncia sobre su puesto de chupimila contra la propiedad. Hurto motocicleta, ocurrido en fecha 12 de octubre a las 15 horas, frente a una vivienda ubicada sobre la avenida Teniente Herrero, esquina general, arroba, barrio Mariscal Estigarribia, en esta ciudad. Pedro Juan Caballero, anunciante, Eunice Cantaluti Arevalo, paraguaya, soltera de 61 años de edad, ama de casa domiciliaria en la dirección mencionada, motocicleta hurtada. De la marca Leopard, modelo MC-110, color rojo, sin chapa, chasis, el número. Fue inserida en segunda versión de días. Lesiones de daño material en accidente de tránsito, choque automóvil contra motocicleta, ocurrió en fecha el 12 de octubre a las 12:30 de la vía pública sobre la avenida Teniente Arredo, esquina Perpetuo Socorro, barrio Perpetuo Socorro. Usted es víctima, Ramón Delgado Esquino de Paraguayo, sos 32 años de edad, domiciliado del barrio María Victoria de esta ciudad, quien se encontraba al mando de la motocicleta de la marca Motostar, modelo C110 de color rojo, año 24, el Chapanuro 435, AWU Paraguay. Acompañante, Luana Beatriz Roberto Gutiérrez, Paraguayo, sos 39 años de edad, domiciliada en el barrio María Victoria de esta ciudad, quien sufrió extorsiones en el hombro izquierdo. Vehículo involucrado, automóvil de la marca Chevrolet, modelo Corsa Classic de color blanco, año 2011, chapa número UAC-104 Paraguay, al mando de Ninfa Ramírez, Paraguaya, soltera de 59 años de edad, ama de casa. Comenzaría la segunda detención personal posterior al juicio oral y público de ese fecha 12 de octubre, a las 16:30 aproximadamente, la sede del Palacio de Justicia de esta ciudad, ubicada sobre la calle Alejo García, esquina Cerro León y General Rubén, del barrio General Díaz. Se trata de Paulo Antunes Smith, un brasileño casado, 70 años de edad, administrador de estancia domiciliaria de la ciudad colombiana de Sapucaia, en Brasil, MS. El mismo fue condenado a 3 años de pena privativa y libertad por el supuesto hecho de frustración de la ejecución individual y quebrantamiento de depósito de la colonia de Aguara del distrito Capitán Pado, en cumplimiento de oficio judicial 249 y auto interlocutorio número 78, ambos de esa misma fecha, firmado por los miembros del tribunal de sentencia de la circunscripción judicial de Mambaya, abogado, abogada Lina Peralta, abogada Marcelina Quintana de Acosta, abogado Mario Francisco Peralta Abelar y el actual judicial abogado César Ayala Urdaquilleta. Coincidencia de Fena Barrio Obrero comunicar su denuncia sobre un supuesto hecho movible contra la propiedad de un motocicleta por en el día 12 de octubre, haciendo las 21:20 aproximadamente sobre la calle José Toribio Castillo, casi José Santos Lugo, el barrio Obrero de esta ciudad, consistente en una motocicleta de la marca Kenton, modelo Brix 110 de LX, año 23, color blanco, con chasis número, propiedad de la víctima Claudia Margarita Martínez Riquelme, para vaya a soltar a 32 años de edad, empleada domiciliar, la dirección cita precedentemente, indicando como supuesto autores a dos personas desconocidas en su masculino. Ambos vestían pantalón negro y abrigo negro. A bordo de una motocicleta de la marca Marcastar, tipo cobrador, color oscuro y demás características se desconoce. Comisaría se establece que en esa sesión anunciado frente a la persona que no regresa a su lugar. Se trata de CTLM. Paraguayo menor de 12 años de edad, domiciliado en el asentamiento San Lorenzo, de esta jurisdicción, constitución física delgada, estatura baja, cortis moreno y cabello de color negro. Denunciante, su padre Ramón, paraguayo soltero, 45 años de edad, jornalero domiciliada en la misma dirección. Comisaría acepta la dirección, anuncia por supuesto que me voy a contra la propiedad. Hurto de recesión fecha 12 de octubre a las 13 horas, lugar de hecho, quinto evento denominado ubicado sobre la calle Nuestra Señora de Asunción, casi lado Juan de la producción San Carlos de Barrio Alquienes, ciudad de Pedro Juan Caballero, anunciante propietaria Solma Ortiz de Flores, Caballá, casa de 54 años de edad, comerciante domiciliario en la misma dirección, objeto hurtado un televisor de la marca GM de 45 pulgadas color gris, dos barras de sonido de la marca Alba color negro, dos colchones color verde con blanco supuesto autor, una persona de sexo masculino, podían más gastos, se desconoce. Comisaría 13 barrio Guaraní, accidente de tránsito con derivación fatal, que llega a su motociclista, daño material en incautación de biciclo ocurrió el fecha 12 de octubre a las 03 horas aproximadamente hacia la vía pública, la avenida Fernando La Mora, intersección de la calle General del Díaz del barrio Guaraní. Esta jurisdicción protagonizada por la motocicleta de la marca Star, modelo de X110, color azul con negro, cine, chapa de matrícula con chasis, número de mando de quien en vida fuera, Santiago de Dimas Galeano, paraguayo soltero de 29 años de edad, afiliado en la vivienda ubicada en la avenida Fernando La Mora y Julia Miranda Cueto del barrio Obrero, quien sufrió traumatismo craneoencefálico grave. Se tuvo conocimiento de hecho a través de transeúntes, quienes alertaron sobre lo ocurrido de inmediato personal policial de patrulla se constituyó en el lugar donde observaron una persona de sexo masculino y estaba siendo auxiliado por personal del cuerpo de bomberos voluntarios, cuyos integrantes procedieron a trasladarlo hasta el hospital regional de esta ciudad, donde llegó sin signos de vida. Conforme a las averiguaciones preliminares realizadas por los intervinientes, la señora señalada, la víctima circulaba a bordo de su motocicleta por la mencionada avenida en dirección norte, sin casco protector, y antes de llegar a la calle General Díaz, habría perdido el control del bicicleta cayendo sobre la capa asfáltica y sufriendo lesiones de gravedad. Departamento Especializado contra el Narcotráfico y Delitos con Conexos Regional Capitán Bao. Allanamiento de inmuebles rural, corte de destrucción e incineración controlada de plantación de supuesta marihuana en la etapa de cosecha, supuesta marihuana picada, ramas secas y otros, en esa fecha 2 de octubre a las 08:15 horas, la finalización 14 horas, lugar establecimiento rural ubicado en la zona de Puente Cures, distrito Capitán Bao, departamento de Mambay. Coordenadas geográficas, evidencias destruidas en el lugar, 6 hectáreas de supuesta marihuana en etapa de cosecha, distribuidas en 2 parcelas de 150 kilogramos de supuesta marihuana picada en bolsas y esparcidas sobre carpa, 2.200 kilogramos aproximadamente de supuesta marihuana en proceso de secado bajo carpa, un pulverizador manual, una zaranda de fabricación casera, 2 campamentos precarios en seres lugares para la subsistencia, pérdida estimativa de 555 millones de guaraníes. 555 millones de guaraníes, aproximadamente 100 mil dólares americanos, aproximadamente. Fiscal intendente, abogada Salita Bonsi García, agente fiscal de turno de la unidad especializada de lucha contra el narcotráfico del departamento de la Bombay. Comisaría número 0 por identificación de la víctima fatal en accidente de tránsito, choque de motocicleta de automóvil, estacionado en contención de vehículo por en fecha el 11 de octubre, identificado como Pedro Damián Candías Torrilla, mayor edad domiciliaria del barrio Cristo Rey de la ciudad de Cerro Coral, automóvil de la marca Kia, modelo picanto color rojo, año 2011, con chapa número XAL228, chasis número Armando Rodolfo Chumira, ya la Prava, yo estoy solo de 50 años de edad, con registro de conducir pedido por la municipalidad de Pedro Juan Caballero. Por su consejo, el procedimiento relacionado con el accidente de tránsito en el día de ayer, siendo las 09 horas, que tuvo conocimiento que familiares del fallecido se apersonaron en la sede de la funeraria de Mambay, el departamento de Mambay, donde se encontraba el oficio confirmando que se trata de Pedro Damián Candia Zorrilla, mayor edad domiciliaria en el barrio Cristo Rey de la ciudad de Cerro Coral. Ahí está el compañero Raúl Javier Ortiz, los inspectores policiales desde la dirección policial de Mambay. Y ya como todos saben, el poderoso gallo norteño que pudo vapulear, ganarle al conjunto de Emiliano, y nos convertimos en brujos en el día de ayer, Raúl. Son 3 personas involucradas, 4 más bien, Raúl. Nos convertimos en brujos, Raúl.
4: Sí.
7: Nos convertimos en brujos allá.
4: Le
7: pregunté al poderoso su pronóstico y me decía 1-0. Le pregunté al hombre de las cuevas, le dijo 1-0. Y le pregunté a Doña María su pronóstico y primeramente me dijo 0-1. Ahí le dije, entonces vamos a perder, no, 1-0, campeón. Y también mi pronóstico era 1-0. 4 brujos ayer que dieron en el ojo la victoria del querido gallo norteño, 1-0 ante Emiliano, en un partido que podría haber sido para cualquiera de los dos, porque el arquero Santiago Rossi ha evitado la caída de su valla en 4 o 5 oportunidades y ha aclarado el conjunto de Emiliano. Pero en una jugada al estilo futsal, Alan Gómez pudo marcar un verdadero golazo, Raúl, marcando el único tanto para el conjunto del 2 de mayo. Y se viene Olimpia la próxima fecha en la capital del país, Raúl. Y bueno, se vio lo que los capitalinos no querían, ¿verdad? Realmente esto está muy a la vista, Raúl. Principalmente hablar de colegas de la capital sería una falta de ética, pero como que nosotros somos del interior y le queremos mucho a nuestra ciudad y principalmente a nuestros representantes. Entonces, Mario, duele bastante cuando que se nos menoscaba o más bien no engrandece, no valoran a un equipo de interior dejándole atrás a entre comillas a grandes o a grandes equipos como Olimpia, Cerro Porteño, y están con presupuestos seguramente mil veces mayor, ¿verdad? Pero el juego está para ser utilizado, fue utilizado muy bien los jugadores del 2 de mayo. Y como te decía ayer, Raúl, si los mayores quieren ser campeón, porque tenemos equipo, porque ganarle a Cerro le ganamos en su casa, le ganamos acá, a Olimpia le ganamos acá. Con Libertad lo que tropezamos, Raúl, pero es ganarle, no es un equipo, es ganarle Libertad. Es decir, los mayores estando bien concentrados, jugadores bien concentrados, con una mente ganadora, podemos ser campeón sin ningún problema, es lo que pienso, ¿no?
4: ¿Contra quién jugamos ahora, dijiste?
7: Contra Olimpia.
4: Olimpia, ¿añada nada?
7: Sí, hermano, el equipo de teatro, el equipo
4: de... Yo entera, es tuya,
7: ¿eh? Ya le ganó a toda Olimpia la ocasión anterior, le ganamos acá.
4: ¿Acá le ganamos?
7: Acá le ganamos, le damos a Naya.
4: Y le damos a Naya. ¿A Libertad cuándo jugamos?
7: Libertad jugamos en la próxima fecha, nosotros
4: Fondo IT, ¿eh? Fondo IT, para allá. Parece que eso allá en el loop, medio penúltimo partido lento para decidir el campeonato, vamos a jugar ese.
7: Por ahí ya vamos a jugar. Por ahí ya vamos a jugar, Raúl, contra... mi aplicativo se fue al mazo, Raúl.
4: Se fue. Raro lo de que no haya pasado la Champions ni Europa Liga todavía.
7: No, no puedo pasar porque mi Big Soccer no actualiza, la verdad.
4: Está malo.
7: No autoriza.
4: Aparte que no actualiza. Aparte que no actualizaba los resultados antes de Marco, no actualizaba los pasados resultados viejos ya.
7: No, tiene razón porque
4: ex presidente, añadiendo Jimmy Hugo Romero, ex presidente.
7: Hasta luego, señor.
4: Hasta luego, Arnaldo, gracias, muy amable, señor. Te dejo tranquilo. Buen desayuno, compañero. Enseguida estamos con los demás compañeros de exterior. Desborde del lago Iguazú afecta el tránsito sobre la ruta Paraguay 02. El avance del agua por el desborde del lago Iguazú dejó parcialmente inundado el carril norte de la ruta Paraguay 02 en el tramo utilizado por los conductores que viajaban desde Ciudad del Este hacia Asunción. La situación fue reportada por la comisaría 11 de Juan Emilio Leary de las 20:30 horas de ayer. El corte sobre la ruta Paraguay 02 se dio a la altura de la localidad de Juan Emilio Leary, departamento de Alto Paraná, ubicada a 80 kilómetros de Ciudad del Este. La presencia del agua sobre la calzada de la ruta Paraguay 02 representa un riesgo para la circulación, por lo que se insta a los automovilistas a la reducción de velocidad y extremar las precauciones a atravesar el sector afectado. El lago de la República también se desbordó durante el día de ayer debido a las precipitaciones registradas en todo el país. El microcentro de Ciudad del Este también se vio afectado por los raudales. Desde la Municipalidad de Ciudad del Este pidieron a la ciudadanía actuar con conciencia y responsabilidad, evitar circular por las calles anegadas y no intentar cruzar zonas inundadas porque el agua puede ser más peligrosa de lo que pueda ver, expresaron. Asimismo, instaron a no circular en contramano para evitar los raudales ni a realizar maniobras que pongan en riesgo la vida de los demás. En video se observa un vehículo que quedó varado en medio del camino debido a esta situación. No arriesgues tu vida por llegar a unos minutos antes. Busca rutas alternativas y respeta las indicaciones de seguridad, manifestaron. Es cierto, un vehículo quedó varado en el medio del agua. Yupi, la dibujó a mí, baby. La dibujó a Sa. Quedó varado en el medio del camino. 6:48 minutos.
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6: Buen día, Raúl, buen día, Arnaldo, Marco, a todos de la radio. Arduino, Raúl, o comentar, Arnaldo, que había cuestión de los periodistas capitalinos, siempre o contra la 2 de mayo, que siempre, ahí el día, Arnaldo, se usted. Solo que ve algo de comentario, ve Pellapoa, Pellapoa, Pellapoa, Pellapoa, tipo un comentario, ya en tu caumi, ya en tu caumi, periodista capitalino, hoy pues, porque o despreciado ya, y que el equipo del interior, pero de cualquier manera, ya. Mira, se está campeón, uy, que tú se campeón de la Liga Norteña en Coaña. Porque se avisa, yo los haya pusiste y ya cada mola.
4: ¿Quién es el amigo del oyente? ¿Tiene una voz conocida el señor?
5: Salinas.
4: Ah, don Salinas. No, lo que pasa es que, cierto lo decía Arnaldo, no podemos antiético criticar y meternos en el trabajo de ellos, pero nosotros tampoco podemos callarnos y decir la realidad de que ellos hacen sentir mucho su inclinación hacia los equipos de la capital. Pedante sobre la roya, ni inclina. Refero, yo pipao me allí, 5 minutos ya dio de tiempo adicional. Más 5 dio de
5: Roberto Nani. ¿Me hiciste o por oro Roberto Nani?
4: Roberto Nani se ha hecho y que Olimpia Manquilla ya hace gol o a tiempo de cerro en Hacésera. ¿Te recuerdas cuando va en cerro y Olimpia le clavaba su pie? Capaz que se haya equivocado por el tema de la cancha. Pero el partido no fue fácil para ambos en el sentido del la batalla fue en un campo húmedo, en un campo donde el terreno era para que el que más mejor se paraba, el que tenía mayor entendimiento en el tiempo del balón cuando tocaba el suelo, porque sabemos que la pelota con la velocidad que se imprime dentro de la cancha y al tocar el césped húmedo, él gana una velocidad. Entonces, aquel que tenga mayor, aquel que tuvo mayor viveza y dominio, supo medir un poco, capear un poco más esa situación, logró sobresalir, lógicamente, ¿verdad? La pelea, por ejemplo, por el balón cuerpo a cuerpo, miado, o ganaba 2 de mayo. A veces falta guarda refresco, pero ganaba todo lo de mayo. Se notaba que tenía mejor condiciones físicas, porque esa circunstancia le exige mejor condiciones físicas a un plantel. ¿Por qué? Porque era la situación en sí reducía el tema de la velocidad, el peligro al lesionarse era más. No sé si llegaste a ver un poquitito, por lo menos, a Emiliano Wanda, teniendo por una cancha. Se caían todos, cada rato se caían. Y se entendía por ahí. El equipo de los de mayo también, repito, ambos estaban jugando en el mismo escenario. No, la jugada solo a Emiliano a 2 de mayo, no. Lo que pasa es que tuvo mayor, entendía un poco más cómo pararse, cómo moverse, equilibrarse dentro de la cancha, y eso le permitió sostener el resultado. Y el marcador final, lógicamente, un gol que se arriesgó Alan Benítez, ¿verdad? El que hizo el gol. Se arriesgó él, porque él tenía la posibilidad de tocarle a dos más que estaba a su lado. Tenía la que estaba mucho mejor posicionado. Entonces él se arriesga, gana la posición de uno y se acomoda para echarse y patear. No tenía otra opción, no tenía que caer. Al caer patea y hace un golazo, ¿verdad? Bien para el equipo de los demás y otra vez Alan Gómez. Bueno, se hizo. Saludos al oyente este que envió el mensaje. Muchas gracias. Gracias por el mensaje. Gracias. Se entiende también el descargo de la gente, ¿verdad? Al escuchar todo esto. Se entiende el descargo de la gente. Entender.
8: Esperando Alan Gómez. Martínez, el pase para que vaya Beto, carga el equipo local, buscando su gol con Espínola, con el Beto, toca Espínola, Fariña, Alexis, gira, se acomoda, Alan Gómez.
4: Alan Gómez. ¿Qué dice? Hablando de Benítez, ¿qué dice Firmino Benítez, quien también está en sintonía temprano y ya empieza a calar radio? ¿No?
9: Buen día, Raúl. Buen día a los compañeros de Radio Lundel. El 2 de mayo tuvo un héroe. El 2 de mayo tuvo un héroe que es Jonathan Nicolás Rossi, el que salvó la patria en varias ocasiones y tapadas en

0: espectacular estuvo.
1: Sin lugar a dudas, ahí está el portero de lo de Mayo, tuvo también lo suyo, cierto, cierto. Algunas tapadas espectaculares evitó que el equipo ameliano. Gracias Firmino por esta opinión, muy amable. Inteligencia y estado físico valió ayer, Raúl. Sí, así mismo es, Andy. Peángola ya hay nada. Cómo condicionarse dentro de la cancha, cómo posicionarse en la cancha en esa situación en el medio del agua, el charco, ¿no? No charco, el agua, ¿verdad? Porque charco no había casi en la cancha. Uno o dos cantitos de la cancha tenía charco de agua. Pero no así como el partido pasado el domingo. No sé quién jugó limpio, pero se jugó una opción. Pero mira la charco. Estoy, corría y se entraba en una launita. Vergüenza era ver ese partido. La cancha, las condiciones de la cancha. Lo de Mayo tuvo drenaje. A pesar de todo, con esa tormenta intensa que se tuvo. Y durante el partido también llovía. Este se jugó. Se jugó y... No va a costar seco la cancha.
2: Cancha habilitada por la APF.
1: El domingo, el partido que jugó Olimpia.
2: Esas son las canchas que tienen por allá.
1: No sé la cancha de quién era ese, pero lo decía, sí, era un charco, será. Alan Gómez, gracias, Nalo, gracias, Nalo. Cerro Yeguima, Cerro Yeguima, dice Erlis Núñez. No, me hizo recordar nomás de tu equipo, Erlis, me hizo recordar nomás Nani. Marquito, pues, se recordó de Nani ayer, como desesperado.
2: No, pidió por oro,
1: pidió por oro, o sea, no desastre. Y se entiende, vos perdés, ¿verdad? Me acuñan de veces ya desesperada ya, perdón.
2: Quería más tiempo del árbitro, digo.
1: Sí, no, cuando agregó el 5 minutos nomás y pues decía. Le agregaron otra vez 5 después. ¿Verdad? ¿Le dieron más 5 después o no?
2: No,
1: 5 nomás.
2: Solo 5. Después hubo esa jugada polémica que le agarraron al. Por la garganta. Por...
1: Felicidades a la viveza de Mati Cáceres. Sí, y vale, Mati Cáceres.
2: Pero,
1: ya,
2: ojo,
1: ya puedo picaditas, Chihuahua, uno dice hecho. ¿No? Eso hace parte. ¿Cuántas veces no nos hacían eso cuando ganó el otro equipo? El árbitro. José Matuve tenía. Le dio tarjeta roja.
2: A los dos le hubiera echado,
1: ¿no? A puro corazón de gallito, sí, Derli, a puro corazón de gallito. A puro corazón ya. No, decía que alguien que jugó alguna vez en un escenario así en medio de lluvia, no, es fácil mirar un partido así y ponerte en el lugar de los jugadores, porque tiene que ganar velocidad, tiene que saber reducir la velocidad, o frena cuadran, hijo, moverse a los costados, cuando tiene la pelota tiene que saber qué tiempo patear, cómo llegar, porque fíjense ustedes que en medio de esa lluvia lo de Mayo hacía pelota en profundidad, metía pelota en profundidad y ganaba en velocidad. Las dos llegadas claras que tuvo ya en el segundo tiempo al final del partido, que deberían haber sido goles, pero requerían de una calidad, pero lo que pasa es que ya forzando tanto las piernas, la parte física, al medio campo, hasta llegar al arco, de por ahí ya no había más pierna, ¿verdad? Para poder pensar que hacer más otra cosa que nada más que patear. Pateó, pero no le salió. Pateó mal, ¿verdad? Entonces, pero se vio la calidad del plantel, ¿verdad? No salía rechazando esa pelota fuerte de cualquier forma, tocaban, salían jugando. Entonces, meritorio. La victoria, bien para el plantel, lo demás, yo sin dudas. El trabajo dentro de la cancha no fue fácil. Los cambios que logró hacer Eduardo Ledesma, bien por los cambios ahí con Gustavo Noguera, Gustavo Ulledo, entonces ahí se llega a armar los cambios precisos que lograron sostener el resultado. Puntero absoluto lo de Mayo del clausura, la segunda rueda, recordando que casi más de la mitad de la primera rueda fuimos punteros. Casi en el final perdimos el invicto, pero ahora nuevamente recuperamos la punta y tiene que seguir ganando para que pueda sostener. Ahora tiene que pelear para sostener esa punta y tiene que seguir ganando todos los partidos. Bien para el poderoso Gallo de Orteño, sin duda. Bien. La conferencia de prensa con Eduardo Ledesma no tenés, Ricardito. Vamos a escuchar después, ¿te parece? Después, ¿no?
2: Después de síntesis.
1: Después de síntesis, vamos a ver si escuchamos lo que dijo Eduardo Ledesma. 6:58. Gracias a los oyentes, gracias por ese ánimo. Están participando, gracias. Aquellos que están escuchando y no están participando, pero desde temprano siempre están en sintonía de la radio también. Muchas gracias a los que se van sumando a la sintonía también. Nosotros establecemos nuestra pausa. Enseguida estamos con síntesis de noticias y también más análisis sobre lo que dejó el partido ayer con la victoria del poderoso Gallo Norteño ante el equipo de Ameliano por la mínima diferencia. Vamos a escuchar lo que dijo en conferencia de prensa Eduardo Ledesma.

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1: Son las 7 de la mañana.
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4: 7 de la mañana con un minuto, tenemos 19 grados de temperatura a estas horas, la humedad del 98%, viento soplando desde el sector noreste a 14 kilómetros por hora, una nubosidad del 81%, cielo nublado. Arrancamos síntesis de noticias.
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4: Comisaría Primera Barrio Mariscal Estigarribia comunica la aprehensión de persona denunciada por violencia familiar realizado ayer a las 10:50 horas sobre las calles Humaitá, casi Teniente Herrero. Aprehendido Leandro Aparecido Tomé, un brasileño de 36 años de edad, domiciliado en el barrio Mariscal Estigarribia, sobre la calle Humaitá, entre Teniente Herrero y Natalicio Talavera. Víctima denunciante Romildo Salomé Pessoa, brasileño de 63 años de edad, domiciliado en el barrio María Victoria, sobre las calles Isaac Álvarez y Zenón Stephanie Ortiz, suegro del aprehendido. En prosecución a la denuncia formulada en esta dependencia policial, se procedió a la aprehensión de Leandro Aparecido Tomé en la vía pública frente a la sede de esta comisaría. Se comunicó al procedimiento a la agente fiscal de turno, la abogada Reinalda Palacios. Comisaría Primera, Barrio Mariscal Estigarribia, comunica recepción de denuncia sobre supuesto hecho punible contra la propiedad hurto de motocicleta recepcionado ayer a las 15 horas frente a una vivienda ubicada sobre la avenida Teniente Herrero, casi General Roa, del barrio Mariscal Estigarribia de esta ciudad. Denunciante Eunice Cantalupi Arévalos, paraguaya soltera de 61 años de edad, ama de casa, domiciliada en la dirección mencionada. Motocicleta hurtada, marca Leopard, modelo MC-110, cilindradas, color rojo, sin champa. Se tuvo conocimiento del hecho a través de la víctima, quien se presentó en la oficina de guardia de esta comisaría para formular denuncia. La misma manifestó que en fecha 12 de octubre del corriente a las 14 horas dejó estacionada su motocicleta frente a su vivienda. Posteriormente ingresó a su domicilio para realizar algunas diligencias. Al salir nuevamente a las 15:30 horas se constató que su biciclo ya no se encontraba en el lugar. Agregó que al verificar las imágenes del circuito cerrado observó a una pareja que habría llevado la motocicleta y se habrían dado a la fuga. Se comunicó el hecho al Ministerio Público, se impartió orden de búsqueda y localización de la motocicleta a través del sistema informático de la Policía Nacional. Comisaría Segunda, Barrio General Díaz, comunica lesión y daño material en accidente de tránsito, choque de automóvil contra motocicleta, ocurrido ayer a las 12:30 horas en la vía pública sobre la avenida Teniente Herrero, casi Perpetuo Socorro, del barrio Perpetuo Socorro de esta ciudad. Víctima, Ramón Delgado Espínola, paraguayo soltero de 22 años de edad, domiciliado en el barrio María Victoria de esta ciudad, quien se encontraba al mando de una motocicleta de la marca Motostar, modelo SK-110, color rojo, año 2024, chapa número 475ABDU, Paraguay. Acompañante, Luana Beatriz Duarte Gutiérrez, paraguaya soltera de 19 años de edad, domiciliada en el barrio María Victoria de esta ciudad, quien sufrió excoriaciones en el hombro izquierdo. Vehículo involucrado, automóvil de la marca Chevrolet modelo Corsa Classic, color blanco, año 2011. Chapa número UAC104 Paraguay, al mando de Ninfa Ramírez, paraguaya soltera de 59 años de edad, ama de casa, domiciliada en la fracción Libertad de esta ciudad. Se tuvo conocimiento del hecho a través de una comunicación vía radial realizada por personal del móvil Tigre 1. Personal de patrulla acudió al lugar donde encontró a la acompañante de la motocicleta tendida en el suelo junto a dicho biciclo. La misma fue auxiliada y trasladada hasta el servicio de urgencias del IPS por personal del Cuerpo de Bomberos, donde fue atendida por la doctora Bruna de León, quien diagnosticó excoriaciones en el hombro izquierdo, siendo posteriormente dada de alta. La motocicleta sufrió daños materiales en la parte trasera. Se comunicó el hecho al agente fiscal de turno, la abogada Reinalda Palacios, quien dispuso la incautación del automóvil involucrado y la liberación de su conductora.
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5: Crecida obliga a suspender servicio de balsa en Presidente Franco. La crecida del río Paraná inundó las instalaciones del club de pesca de Presidente Franco y obligó a suspender temporalmente el servicio de balsa que conecta la ciudad de Puerto Iguazú, Argentina, en la región de Tres Fronteras. La interrupción del cruce fluvial fue anunciada durante el lunes por la empresa Intercom. Debido a las condiciones de río, los usuarios que necesitan trasladarse entre ambos países deberán utilizar rutas alternativas a través de Brasil mediante el Puente de la Amistad o el Puente de la Integración. El nivel del Paraná alcanzó 115 metros en la zona de medición, mientras que continúa el monitoreo ante la posibilidad de que el agua avance sobre sectores habitados.
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0: 10 muertos y 4 heridos al caer una furgoneta a un precipicio en Bolivia. 10 muertos y 4 heridos es el saldo de un accidente de tránsito ocurrido durante el lunes cuando una furgoneta de pasajeros cayó a un precipicio en una región montañosa del oeste de Bolivia. El siniestro se produjo la madrugada en una ruta de tierra cercana al poblado de Irupana, en la región de los Yungas, a unos 70 kilómetros al este de La Paz. Imágenes difundidas en redes sociales muestran el vehículo destrozado en el fondo de un precipicio junto a un río.
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0: El 2 de mayo vence a Meriano y es el único líder del Clausura. El gallo norteño se hizo fuerte aquí en Pedro Juan Caballero para celebrar en lo más alto del torneo Clausura. El Sportivo 2 de mayo se hizo fuerte de local. El gallo norteño en el río Parapití de Pedro Juan Caballero aprovechó la frenada de Olimpia y Libertad para recuperar la cima luego de 5 fechas, alcanzando su segundo triunfo consecutivo, entrando nuevamente en racha ganadora. En el primer tiempo, el compromiso fue bastante complejo, atendiendo a la lluvia que cayó en el norte del país, por lo que el juego se tornó más áspero, sin muchas asociaciones colectivas, por lo que el desgaste físico también fue importante, generándose acciones más en base a la lucha. En la complementaria, el elenco local buscó predominar en el juego, generando circuitos importantes, por lo que la acción ofensiva prosperó en los primeros minutos y tras sucesión de toques precisos, Alan Gómez definió de gran manera para marcar la diferencia para el local al minuto 56 del partido. Con la ventaja del 2 de mayo, que tuvo mucho protagonismo con verticalidad, generó acciones para liquidar la serie, pero el juego fue intenso, con un equipo de Ameliano combativo que también tuvo sus chances.
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0: Dólar guaraní se cotiza a la compra 5.600, a la venta 5.740, real guaraní a la compra 1.110, en la venta 1.140, dólar real a la compra 5.0, en la venta 5.12.
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0: Para Pedro Juan Caballero, el día de hoy, martes 13 de octubre, tendremos un ambiente fresco a cálido, cielo mayormente nublado, vientos variables, lluvias con ocasionales tormentas eléctricas. Temperaturas mínimas de 19, máximas que alcanzarían los 23 grados centígrados. Y continúan las lluvias en gran parte del país. Durante la jornada de hoy, martes 13, esto a nivel país. Para hoy, martes 13, nuevamente se prevén lluvias con ocasionales tormentas eléctricas, principalmente en los departamentos del norte y este del país, mientras que en el resto del territorio nacional se registrarían precipitaciones dispersas. Ante esta situación, se recomienda seguir las actualizaciones de los avisos meteorológicos vigentes a fin de mantenerse informados sobre la evolución de las tormentas. Mañana miércoles 14, las lluvias dispersas con ocasionales tormentas eléctricas persistirían en gran parte del país, con una tendencia a mejorar progresivamente, especialmente en las localidades del centro y sur de la región oriental. Para el jueves 15, las precipitaciones se limitarían principalmente al norte y este de ambas regiones del territorio nacional. En cuanto a las temperaturas, durante hoy y los próximos dos días se esperan amaneceres frescos y tardes cálidas en gran parte del territorio nacional. 12 minutos de las 7 de la mañana. Hasta aquí, síntesis de noticias.
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1: Son las 8 de la mañana.
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4: 8 de la mañana con 12 minutos, tenemos 20 grados de temperatura a estas horas, se registran tormentas eléctricas con lluvia, la humedad del 92%, viento soplando desde el sector noreste a 13 kilómetros por hora. Arrancamos síntesis de noticias.
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4: Comisaría Segunda, Barrio General Díaz, comunica lesión y daño material en accidente de tránsito, choque de automóvil contra motocicleta, ocurrido ayer a las 12:30 horas en la vía pública sobre la avenida Teniente Herrero, casi Perpetuo Socorro del barrio Perpetuo Socorro de esta ciudad. Víctima, Ramón Delgado Espínola, paraguayo soltero de 22 años de edad. Comisaría Segunda, Barrio General Díaz, comunica detención de persona posterior a juicio oral y público realizada ayer a las 16:30 horas aproximadamente en la sede del Palacio de Justicia de esta ciudad, ubicado en la calle Alejo García entre Cerro León y General Brugués del Barrio General Díaz. Se trata de Paulo Antunes Simit, brasileño casado de 70 años de edad, administrador de estancia, domiciliado en la ciudad de Coronel Sapucaia, Mato Grosso do Sul, Brasil. El mismo fue condenado a 3 años de pena privativa de libertad por el supuesto hecho de frustración de la ejecución individual y quebrantamiento del depósito en la colonia Aguará del distrito de Capitán Vado, en cumplimiento al oficio judicial número 249, AI número 78, ambos de esta misma fecha, firmados por los miembros del Tribunal de Sentencia de la Circunscripción Judicial de la Mambay, abogada Librada Peralta, abogada Marcelina Quintana de Acosta, abogado Mario Francisco Peralta Ovelar y el actuario judicial abogado César Ayala Urdapilleta. Comisaría Tercera, Barrio Obrero, comunica recepción de denuncias sobre supuesto hecho punible contra la propiedad, robo de motocicleta ocurrido el día de ayer, siendo las 21:20 horas aproximadamente, sobre la calle José Toribio Castillo, casi José Santos Lugo del Barrio Obrero de esta ciudad, consistente en una motocicleta de la marca Kenton modelo Blitz 110 DLX año 2023, color blanco, propiedad de la víctima, Claudia Margarita Martínez Riquelme, paraguaya soltera de 32 años, empleada, indicando como supuestos autores a 2 personas desconocidas de sexo masculino. Ambos vestían pantalón negro y abrigo negro, quienes estaban a bordo de una motocicleta de la marca Star, tipo cobrador, color oscuro y demás características se desconocen. Se tuvo conocimiento del hecho mediante denuncia formulada por la víctima a la oficina de guardia de esta comisaría, en la cual manifiesta que transitaba en compañía de su hijo menor de 12 años de edad a bordo de su biciclo y al llegar frente a su domicilio fue alcanzada por los supuestos autores, quienes le cerraron el paso a bordo de la citada motocicleta, al cual descendió el acompañante con un arma blanca, cuchillo en manos, y le exige la entrega de su biciclo para luego darse a la fuga. Se realizó un rastrillaje por la zona sin resultado positivo, se impartió características del biciclo y de los supuestos autores mediante alma base. Se comunicó al Ministerio Público y prosiguen las investigaciones. Comisaría Sexta, Barrio General Genes, comunica recepción de denuncia referente a persona que no regresa a su hogar, recepcionado ayer a las 10:30 horas en la oficina de guardia de esta comisaría. Se trata de Claudio Tomás La Rosa Martí, paraguayo menor de 12 años de edad, domiciliado en el asentamiento San Lorenzo de esta jurisdicción. El mismo es de constitución física delgada, estatura baja, cutis moreno y cabello negro liso. Denunciante su padre, Ramón La Rosa Martínez, paraguayo soltero de 45 años de edad, jornalero, domiciliado en la misma dirección. El denunciante manifestó que su hijo salió de su domicilio el pasado 10 de octubre a las 19 horas y hasta la fecha no ha regresado, desconociendo su paradero actual. Asimismo, refirió que el menor sería consumidor de sustancias psicoactivas, específicamente marihuana. Se comunicó el hecho al Ministerio Público y se impartió pedido de búsqueda y localización del menor de 12 años.
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5: Un motociclista de 29 años falleció tras sufrir un accidente de tránsito en Pedro Juan Caballero. El hecho ocurrió alrededor de las 3 de la madrugada de este lunes sobre la avenida Fernando La Mora, en la intersección con General Díaz, en el barrio Guaraní. La víctima, identificada como Santiago Dimas Galeano, habría perdido el control de su motocicleta y caído sobre el pavimento. Circulaba sin casco protector y llegó sin signos de vida al hospital regional. Para el radar, informó Rubén Valdés.
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6: Itaipú aclara que represa no corre riesgo de rotura y pide no compartir mensajes falsos. Itaipú Binacional aclaró que la represa no corre riesgo de rotura y pidió a la ciudadanía no compartir mensajes falsos que circulan en redes sociales. La Itaipú Binacional, a través de un comunicado, aclaró que es falsa la información que circula en redes y afirma que la represa no corre riesgo de rotura. Es falsa la información que está circulando. Al respecto, explicaron que la represa fue construida siguiendo los más estrictos estándares de seguridad y cuenta con más de 3.000 instrumentos instalados que monitorean continuamente el desempeño de la estructura.
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6: Tres heridos y cierre de autopista tras atentado con coche bomba en Colombia. La explosión de un vehículo cargado con explosivos se destruyó durante el lunes. El peaje El Bordo, en el departamento colombiano de Cauca, dejó tres civiles heridos y obligó a cerrar un tramo de la vía panamericana.
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4: Nacional cumple con lo justo y se mete con todo en la pelea. Nacional, que volvió al triunfo luego de dos empates en el campeonato y se pone a dos puntos del puntero 2 de mayo. Pero no fue fácil para el equipo de Víctor Bernay, que tuvo que sudar mucho para vencer a un Recoleta que no levanta. El tricolor hacía méritos para tener la ventaja, pero le faltaba mejorar la puntería. En la primera mitad tuvo chances claras, incluso un penal dudoso, por cierto, que Hugo Adrián Benítez la mandó a las nubes. El mismo delantero también casi anotó minutos después, pero el balón se fue por el palo. En la complementaria, Nacional volvió a salir con toda la intensidad que le caracteriza y presionó mucho a Reco, que no podía salir al contragolpe tal como siempre quiso. Hasta que por fin llegó el premio para el equipo de Bernay. A los 56 minutos llegó el tanto de Nacional por intermedio de una gran jugada previa entre varios protagonistas. Carlos Espínola apareció en la zona alta del ataque, combinó con Hugo Adrián y posteriormente de primera le dio el balón a Leandro Mesa, uno que siempre llega a zona de definición. El volante no se apuró y definió con un toque de zurda bien esquinado para el 1-0 de forma justificada. La única deuda que tuvo el conjunto de Barrio Obrero es que no pudo liquidar la cuestión porque tuvo chances, especialmente en los pies de Hugo Iván Valdés, quien entró fresco para aprovechar los espacios y no tuvo la efectividad necesaria. En la última parte, Nacional tuvo que aguantar con un jugador menos, ya que Rodrigo Melgarejo vio la roja por doble amarilla. De esta manera, el tricolor cumple en su casa y avisa que dará pelea por el título.
6: ¡Qué locura! ¡Oh!
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4: Dólar guaraní se cotiza en la compra 5.600, en la venta 5.740. Real guaraní en la compra 1.110, en la venta 1.140. Dólar real en la compra 5.0, en la venta 5.12.
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4: Para Pedro Juan Caballero, el día de hoy, martes 13 de octubre, tendremos un ambiente fresco a cálido, cielo mayormente nublado, vientos variables, lluvias con ocasionales tormentas eléctricas. Temperaturas mínimas de 19, máximas de 23 grados centígrados. 8:11, hasta aquí síntesis de noticias.
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Muy bien, 8 horas con 29 minutos en todo el territorio nacional. Clima inestable, la capital de la Mambay sigue la lluvia, mucha lluvia en Pedro Juan Caballero desde hace varios días que se está dando esta lluvia. Ahora, esta cantidad de lluvia, impresionante la cantidad de lluvia que se está dando en todo el país. La verdad que no solamente en Paraguay, ¿verdad? Vemos en los medios internacionales de cómo la lluvia se está registrando en el continente sudamericano. La tormenta esta que está registrando también en los Estados Unidos, inundando varias ciudades importantes del Brasil también y de los Estados Unidos, ¿verdad? Y otros países. Es decir, estamos ante

0: un clima realmente cada vez más. Se nota que la fuerza con que la que actúa, la fuerza de la naturaleza, vale la redundancia, ¿verdad? La cantidad de aguas que caen, los movimientos sísmicos que se dan en algunos puntos, el más reciente que ocurrió en Panamá y otros puntos del mundo, también se van acentuando. Además de eso, la caída de nieve intensa, granizos que tienen el tamaño del puño cerrado de una persona normal, ¿verdad? Entonces, son situaciones que se están dando y que meteorología analiza el comportamiento climático en vista, lógicamente, a una serie de factores que conllevan a todo esto. Bueno, y esto persistiría hasta el jueves, por lo menos de esta semana, de acuerdo al pronóstico extendido. Y está ahora en estos momentos en Pedro Juan Caballero tenemos un cielo cubierto, oscuro está allá afuera, ¿verdad, Ricarito? En guaraní sería pitú. Oscuro, cielo cubierto totalmente con sigue la lluvia constantemente. Destruyen 6 hectáreas y más de 2 toneladas de marihuana durante operativo en Capitán Vado. Agentes antinarcóticos destruyeron 6 hectáreas de plantaciones y 2.000 kilos de marihuana en un establecimiento rural de Capitán Vado. El operativo incluyó la incineración de acopio de desmantelamiento de campamentos precarios. Agentes del Departamento Especializado contra el Narcotráfico y Delitos Conexos ejecutaron allanamientos en un establecimiento rural ubicado en la zona de Puente Curé, en el distrito de Capitán Vado. El operativo se inició a las 8:15 y finalizó a las 14 horas aproximadamente durante la jornada de ayer. Durante la intervención en el inmueble, los intervinientes procedieron al corte e incineración controlada de 6 hectáreas de marihuana en etapa de cosecha, distribuidas en 2 parcelas. Asimismo, destruyeron 750 kilogramos de la droga picada en bolsas y esparcida sobre carpas, junto a unos 2.200 kilogramos de ramas en proceso de secado. En el lugar también se hallaron 2 campamentos precarios, un pulverizador manual, una zaranda de fabricación casera y enseres varios para la subsistencia. Todos los elementos fueron incinerados por disposición fiscal. El procedimiento estuvo encabezado por la agente fiscal Sarita Bonsi García, la Unidad Especializada de Lucha contra el Narcotráfico de Amambay. La comitiva estimó que las labores generaron un perjuicio económico de aproximadamente 555 millones de guaraníes, equivalente a unos 100 mil dólares americanos aproximadamente. Bueno, esto pueden encontrar en la página de urundefm.com.py. Por otro lado, tras la victoria ayer, el técnico del 2 de mayo brindó una conferencia de prensa, como lo hace después de cada partido, donde habló acerca de esta victoria importante que se dio ante el equipo de Ameliano, un resultado que permite al 2 de mayo lograr la cima del campeonato y mantenerse entre los 5 o los 3 mejores del campeonato. Esta nueva fecha, la victoria ayer por la mínima diferencia con un gol de Alan Gómez dio al 2 de mayo la esperanza o revivió la sensación de permanecer en lo alto del campeonato y a la vez también permite ir sumando en el acumulativo, seguir pensando en torneos internacionales y, por qué no, de lograr el título del campeonato. Se alejó durante algunas fechas por una serie de derrotas que tuvo el 2 de mayo. Después de perder el invicto, vino a perder otra seguidilla de encuentros, entre ellos la eliminación de la Copa Paraguay, lo que golpeó anímicamente al plantel y también a los seguidores. A pesar de esa circunstancia, la victoria ante Cerro Porteño volvió a dar ese aliento al plantel del 2 de mayo. Hace 8 días aproximadamente se dio esa victoria fuera de casa de visitante. Luego, los resultados favorecieron tras el empate de Olimpia y Libertad, que vienen por la carrera a la punta del campeonato también, permitiendo a los de mayo, con la victoria de ayer ante Ameliano, lograr posicionarse entre los primeros, sumando así 28 unidades, lo que hace de los de mayo una vez más la vidriera de los comentarios deportivos. Está ahí arriba, dando de qué hablar a los colegas de la capital y, lógicamente, a los medios pedrojuaninos y a toda la afición deportiva, ¿verdad? Reabre ese espíritu deportivo que tenemos hacia el equipo del local y vuelve a desechar un poco esa mufa que se tenía con los partidos perdidos. De hecho, la seguidilla de victorias se dio un entusiasmo distinto. distinto al plantel y a la afición deportiva, pero las derrotas golpearon teniendo en cuenta la seguidilla de conquistas que se estaban dando y la permanencia de la punta con alejarse con puntos importantes, pero la serie de derrotas permitió que otros equipos puedan lograr escalar en la tabla, como lo hicieron Libertad y Olimpia, y Nacional también, que está ahí cerca. Pero lo de Mayo también, con esas victorias, le permitió, a pesar de las derrotas, los partidos que van ganando, hace de que pueda volver a ocupar ese espacio como se dio durante la jornada de ayer. A pesar de la intensa lluvia, lo de Mayo mantuvo un ritmo de juego que le permitió dar la victoria, a pesar de los errores que tuvo dentro de la cancha también. Un partido incidentado ya al final del encuentro, pero luego, al pitazo final, se dio la alegría para el grito sagrado de la victoria, el grito sagrado del gol y la victoria del poderoso Gallo Norteño. Eduardo Ledesma, director técnico del querido Gallo Norteño, durante la conferencia de prensa ayer habló y dijo lo siguiente. Compartimos.
1: Lo que significa esta victoria para 2 de mayo, nuevamente como líder del torneo, hay que ceder de todo este momento también que está viviendo el Gallo Norteño.
2: Sí, justamente hoy, primero buenas noches, justamente hoy hablando un poco para la prensa también, hablábamos de que tuvimos 2 derrotas que nos dolió muchísimo, y más la eliminación de la Copa Paraguay. 3 derrotas realmente que pegaron mucho en el grupo. Habíamos hablado mucho después de esa derrota de Sol de América. Creo que también los golpes, quiera o no, a veces hay que sacar también cosas positivas de esos golpes, y consideramos que era un momento también donde todavía en la posición estábamos bien, sin alejarnos de la punta, y que era el momento para levantarnos. Creo que con Rubio Ñu lo hicimos. Hasta hoy en día lamentamos un poco esos puntos, no porque el rival no haya podido empatarlo, porque podía haberlo ganado también, pero creo que en el desarrollo del partido con Rubio Ñu habíamos hecho bien las cosas y tuvimos oportunidades para liquidar y no lo liquidamos. Hoy tendríamos 2 puntos más. Y bueno, después el partido de Cerro, hoy era un partido también donde seguramente todos nos iban a mirar, porque bueno, habíamos ganado a Cerro, era hoy el momento de agarrar la punta otra vez, y estos chicos realmente se portaron fenomenal y lo agarraron.
1: En un partido también donde Ameliano pretendía llevarse los puntos, quería escalar también, ¿te pareció que fue un encuentro parejo por el trámite y que 2 de mayo sacó la diferencia en ese golazo de Alan?
2: Sí, creo que el partido en el desarrollo, no sé cómo lo vieron ustedes, yo lo tengo que mirar después por imágenes, pero creo que en el primer tiempo quisimos un poco más, creo que estuvimos un poco más cerca del arco de Ameliano. Después sí, creo que con el gol nuestro, los recambios de Emiliano, los recambios que hizo Roberto, más el cansancio de nuestros jugadores, el querer cuidar también el resultado, la cancha también que estaba muy difícil, muy pesada, hizo que por ahí retrocedamos un poco y Emiliano se apoderó un poco del partido. Pero bien, bien, porque en lo defensivo creo que estuvimos bien, más allá de algunos centros que es normal. Emiliano es muy fuerte por arriba, es muy fuerte cada vez que te desborda. Es un equipo que habíamos hablado y es un equipo que juega bien y sabe lo que juega, que hace casi un año que está trabajando con Roberto y se nota. Y bueno, era importante hoy, sobre todo acortar también en el acumulativo a un rival directo como Emiliano, que estamos ahí cerca ahora de ellos, y bueno, acercarnos cada vez más al objetivo, ¿verdad? Que es conseguir los 60 puntos y también acercarnos a la clasificación de alguna copa, ¿verdad?
1: Lo que significa también para el grupo, profe, volver a ser líder, estar por encima de Olimpia, Libertad, otro equipo que van peleando también fecha a fecha, pero 2 de mayo se supo mantener, volver también a la punta, y bueno, la gente que hoy también vino a festejar con el equipo.
2: Sí, es muy importante realmente que la gente nos vuelva a acompañar, es lo que queremos todos acá en la ciudad, darle esa alegría a la gente de Pedro Juan. Hoy era fundamental para nosotros. Era difícil jugar el partido por el terreno, por la lluvia que hubo para los dos, era muy difícil, pero necesitábamos ganar. Era importante porque, como dije antes, nos estaban mirando todos, y hoy era como una evaluación también por lo que habíamos hecho el partido anterior, y no quedarnos solo con esa imagen, sino hoy reivindicarlo, ¿verdad? Y creo que lo hicimos de buena manera, porque el torneo es así de apretado. Hoy ganamos 1-0, volvimos a tener el arco en cero, son 2 partidos otra vez que conservamos el arco en cero, que es algo muy importante para nosotros, y sobre todo otra vez conseguir una seguidilla de partidos ganados, ¿verdad? Hoy el segundo partido que ganamos otra vez después del empate con Rubio Ñu, y ahora tenemos un rival difícil que también pelea el campeonato como Olimpia el sábado, así es que a trabajar mucho para recuperar a todos los chicos y podamos llegar de la mejor manera ese sábado.
1: Gracias, profe.
2: Gracias a usted.
3: Con ustedes, los Gigantes del Norte. ¡Hey, hey! con Espínola, con el Beto. Toca Espínola, Fariña, Alexis, gira, se acomoda, Alan Gómez. ¡Gol! ¡Gol! ¡Gol! Del 2 de mayo de Pedro Juan Caballero, Alan Gómez, y un golazo. Contragolpe mortal, acción espectacular para que de esta forma Fariña juegue con Alan Gómez, que giró como si fuese fútbol sala, la clavó en el ángulo de Ameliano. Golazo del 10, golazo de Alan Gómez, golazo y punto para el 2 de mayo. 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

0: Muy bien. ¿Alguna novedad más por ahí? Qué locura,
1: ¿eh?
2: ¿Qué te pasaron?
3: ¿Cómo te extraño, mi amor? ¿Por qué será?
0: Ricardo está por ahí.
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0: Ricardo está por ahí.
3: ¿Cómo te extraño, mi amor? ¿Qué debo hacer?
2: No,
3: ¿qué

0: Καλό.
1: Ótimo, ótimo, meu irmão. Tamo no ar.
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1: Son las 9 de la mañana y un minuto.
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4: De la mañana con 13 minutos, 21 grados de temperatura a estas horas, mucha lluvia en la terraza del país, la humedad del 90%, viento soplando desde el sector noreste a 16 kilómetros por hora, la nubosidad del 100%. Arrancamos síntesis de noticias.
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4: Comisaría Sexta, Barrio General Genes, comunica recepción de denuncia referente a un supuesto hecho punible contra la propiedad, hurto ocurrido, en este caso, ayer a las 13 horas. Lugar del hecho, quincho de eventos denominado F.O., ubicado sobre la calle Nuestra Señora de la Asunción, casi Lago Ipoa, de la fracción San Carlos del barrio General Genes de la ciudad de Pedro Juan Caballero. Denunciante Zulma Ortiz de Flores, paraguaya casada de 54 años de edad, comerciante, domiciliada en la misma dirección. Objetos hurtados, un televisor de la marca GM, de 45 pulgadas, color gris, dos barras de sonido de la marca Aiwa, color negro, dos colchones de color verde con blanco. Supuesto autor, una persona de sexo masculino, cuyos demás datos se desconocen. El mismo es de constitución física delgada, cutis blanco, cabello negro. Al momento de hecho vestía una campera negra, short negro, con una franja blanca al costado, calzado tipo zapatilla de color rojo y kepis de color oscuro, con una franja roja. Se tuvo conocimiento del hecho a través de una denuncia formulada por la denunciante, quien manifestó que en fecha 10 de octubre del 2026, a las 19 horas, al dirigirse a su quincho de eventos, constató que una de las puertas de las habitaciones se encontraba semiabierta, que los objetos mencionados ya no estaban en el lugar. Posteriormente verificó las imágenes del circuito cerrado del establecimiento, observando a una persona de sexo masculino desconocida que habría ingresado al local y se refirió y que se retiró llevándose los objetos, cuyo paradero se desconoce. A raíz de la denuncia, personal de patrulla externa se constituyó en el lugar para realizar las averiguaciones correspondientes. Se comunicó al Ministerio Público, prosiguen las averiguaciones. Comisaría 13, Barrio Guaraní, comunica accidente de tránsito con derivación fatal, caída casual de motociclista, daños materiales e incautación de biciclo, ocurrido ayer a las 3 de la madrugada aproximadamente sobre la vía pública en la avenida Fernando de la Mora, intersección con la calle General Díaz del barrio Guaraní de esta jurisdicción, protagonizado por la motocicleta de la marca Star, modelo DAX 110 cilindradas, color azul con negro, sin chapa, de matrícula, con chasis, al mando de quien en vida fuera Santiago Dimas Galeano, paraguayo soltero de 29 años de edad, domiciliado en la vivienda ubicada sobre la avenida Fernando de la Mora y Julia Miranda Cueto del mismo barrio, quien sufrió un traumatismo cráneoencefálico grave. Se tuvo conocimiento del hecho a través de transeúntes que alertaron sobre lo ocurrido. De inmediato, personal policial de patrulla se constituye en el lugar donde observaron a una persona de sexo masculino que estaba siendo auxiliado por personal del Cuerpo de Bomberos Voluntarios, cuyos integrantes procedieron a trasladarlo hasta el hospital regional de esta ciudad, donde ya llegó sin signos de vida. Conforme a las averiguaciones preliminares realizadas por los intervinientes, en la fecha y hora señaladas, la víctima circulaba a bordo de su motocicleta por la mencionada avenida en dirección norte, sin casco protector, y antes de llegar a la calle General Díaz, habría perdido el control del biciclo, cayendo sobre la capa asfáltica y sufriendo lesiones de gravedad.
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5: Un motociclista falleció tras chocar contra un automóvil estacionado sobre la ruta Paraguay número 5, General Bernardino Caballero, a la altura del kilómetro 16 en el distrito de Cerro Corá. El accidente ocurrió el domingo 11 de octubre, alrededor de las 21 horas. La víctima fue identificada como Pedro Damián Candia Zorrilla, domiciliado en el barrio Cristo Rey de Cerro Corá. Sus familiares confirmaron su identidad en la funeraria Paxamambay, en Pedro Juan Caballero. Por disposición fiscal, el cuerpo fue entregado a su hermano. Para El Radar, informó Rubén Valdés.
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6: Conatel da por cumplido el despliegue de Nubicom, pero admite cobertura limitada y tiene dos clientes. La empresa Nubicom, vinculada al Grupo Vázquez, debía instalar al menos 20 radiobases durante el primer año de su licencia para explotar la red 5G, plazo que vence este martes. Conatel afirmó que la firma ya cuenta con 34 estaciones inspeccionadas por el ente regulador, pero admitió que apenas tiene dos abonados debido a la cobertura limitada de su red.
7: ¿Entendepa?
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6: Bolivia declaran en rebeldía a Tatiana Marcet, pero su defensa alega que está hospitalizada. La hermana del presunto narcotraficante uruguayo Sebastián Marcet no compareció a la audiencia a la que debió evaluarse la revocatoria de sus medidas cautelares. Su abogada sostuvo que sufrió una complicación médica y fue notificada en el hospital.
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4: San Lorenzo apuesta todo a la Copa Paraguay. El Rayadito centra sus esperanzas en la Copa Paraguay, donde este miércoles se enfrenta a Cerro Porteño por un lugar en semifinales. El equipo dirigido por Pablo Fornazari viene de igualar 1-1 frente a Sportivo Trinidense por la fecha 14 del torneo clausura, en un partido que volvió a dejar al conjunto sanlorenzano sin el premio de la victoria. Con su futuro en la categoría de ascenso ya definido, el plantel apunta a cerrar la temporada de la mejor manera posible. La gran oportunidad aparece este miércoles cuando el Rayadito enfrente a Cerro Porteño. Desde las 19:30 horas en el Estadio Defensores del Chaco por los cuartos de final de la Copa Paraguay 2026. El conjunto azulgrana parte como uno de los favoritos, pero San Lorenzo confía en sus posibilidades de dar el golpe y meterse entre los cuatro mejores del torneo. Para el equipo de Fornazari, el encuentro representa mucho más que una clasificación. Es la posibilidad de recuperar la ilusión, despedir el año con una alegría y demostrar que, pese al duro golpe del descenso, todavía tiene argumentos para competir y complicar a cualquier rival. Ande.
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4: Cotización de monedas: al dólar con el guaraní se cotiza en la compra 5.600, en la venta 5.740. Real guaraní en la compra 1.110, en la venta 1.140. Dólar real en la compra 5.0, en la venta 5.12.
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4: Para todos, Juan Caballero, el día de hoy, martes 13 de octubre, tendremos un ambiente fresco a cálido, cielo mayormente nublado, vientos variables, lluvias con ocasionales tormentas eléctricas, temperaturas mínimas de 19, máximas de 23 grados centígrados. 9:11, hasta aquí síntesis de noticias.
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1: Que se peite. 9:32 Parece que paró, pero más la lluvia de afuera, Ricardo. Es que te fuiste a mirar ahora el tiempo ahí. Datos actuales del tiempo. ¿Y qué tiempo vas a tener? Sí, el cielo cubierto, cielo nublado, pero las tormentas, algunos departamentos inclusive, esta mañana temprano tuvieron alerta de granizo. Granizada. 22 grados la temperatura actualmente en Pedro Juan Caballero. Sigue el tiempo inestable, sigue la llovizna. Leve llovizna, Leve. La Dirección de Meteorología emitió un aviso especial por lluvias intensas, ráfagas de viento y probable caída de granizo para distintas zonas de la región oriental y el Chaco durante este martes. Emitió un nuevo boletín de alerta meteorológica ante el desarrollo de celdas de tormentas que afectarían diversos sectores del territorio nacional. De acuerdo con el informe oficial, se prevén lluvias con tormentas eléctricas moderadas a fuertes, ráfagas de viento de moderadas a fuerte intensidad y la caída ocasional de granizo en puntos específicos. El área de cobertura abarca el norte y sur de la región oriental, así como el noreste de la región occidental. Los departamentos en los que se esperan condiciones climáticas adversas afectarían Concepción, Sur y Centro Oeste, San Pedro, Cordillera Norte, Caaguazú Norte, Caazapá, Itapúa, Zona Norte, Paraguarí, Centro y Sur, Alto Paraná Norte, Amambay, Canindeyú, Alto Paraguay Este. Las autoridades recomiendan a la comunidad tomar los recaudos necesarios y evitar desplazamientos innecesarios para el desarrollo de los núcleos de tormenta. Condiciones climáticas que se tienen en todo el territorio nacional, Es realmente una cantidad impresionante de aguas caídas. El presupuesto general de la Nación 2027, donde la Corte Suprema de Justicia pide 57 millones de dólares más para 941 nuevos cargos y ajustes salariales para unos 8.000 funcionarios. La Corte Suprema de Justicia solicitó 57,2 millones de dólares adicionales para el 2027 a la Comisión Bicameral de Presupuesto. La propuesta incluye ajustes salariales para 8.043 funcionarios y la creación de 941 nuevos cargos. El ministro de la Corte Suprema de Justicia, Alberto Martínez, solicitó ayer a la Comisión Bicameral de Presupuesto unos 57,2 millones de dólares adicionales al monto previsto por el Ministerio de Economía y Finanzas para el 2027. La propuesta de la Corte Suprema asciende a 2,44 billones de guaraníes, 378,5 millones de dólares, un 19% más que el presupuesto 2026. Se incluye ajustes salariales para 8.043 funcionarios y la creación de 941 cargos, es decir, lo que afecta más es el tema de salario y contratación de nuevos personales para la parte de justicia. Está la plata ahora a la Corte Suprema de Justicia dentro de la torta del presupuesto general de gastos de la Nación. Sin embargo, el proyecto remitido por el Ministerio de Economía y Finanzas asigna a la Corte 2,07 billones de guaraníes, 320 millones de dólares con un aumento de 157.035 millones de guaraníes respecto al proyecto 2026. La conversión a dólar toma como referencia la cotización de 6.458 prevista en el presupuesto general de la Nación para el próximo año. Ajuste salarial del 20, 10 y 5% para funcionarios judiciales. La propuesta contempla aumento escalonado del 20, 10 y 5% con los porcentajes más altos para quienes tienen menores salarios. La medida alcanzaría 8.043 funcionarios y excluye a los cargos superiores. Según la exposición, los funcionarios judiciales no reciben un ajuste salarial desde hace 15 años, afirmó Martínez ante los legisladores. Además, la Corte propone reducir el 195 a 19 las categorías salariales, es decir, los niveles que ordenen los sueldos del personal. Este cambio alcanzaría a 7.710 trabajadores. El proyecto también prevé la integración salarial de 3.654 trabajadores de áreas como ujieres, dactilógrafos y oficiales de secretaría. El objetivo, según el titular de la Corte, es asegurar igual remuneración por igual tarea. 9:37.
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1: Benjamín Flores, nuestro oyente, comparte imágenes de cómo están las calles de la ciudad con estas lluvias, la cantidad de agua caída y la cantidad de lo que se observa, sobre todo en puntos como Avenida, ¿verdad? Teniente Herrero, por ejemplo, es un punto ahí frente a Copaco. Esa zona se acumula agua impresionante, ¿verdad? Ahí desde la esquina de antes, no, 50 metros antes de llegar a la esquina de la Copaco y se extiende hasta dos cuadras más. Siempre hay una cantidad de agua impresionante en ese sector. Y lógicamente agua que corre ahí sobre la avenida Carlos Domínguez es un peligro. También hay que tener bastante cuidado al momento de cruzar esa zona en estos momentos que se movilizan cualquier tipo de vehículo. Hay que tener bastante cuidado. Me imagino el charco en los barrios también donde no cuentan pavimentación tipo empedrado, todavía se puede observar de que, me imagino, con la cantidad de agua que está dando durante estos últimos días, el tránsito se vuelve insostenible. Difícilmente puedan cruzar algunos lugares, tienen que apelar a maniobras medio complicadas para poder cruzar calles de difícil acceso a raíz de las malas condiciones del camino, sobre todo. Entonces, esta lluvia empeora más esa situación. Y comparte, gracias Benjamín por compartir esos videos donde se observa que la cantidad de agua en pleno centro de Pedro Juan Caballero. 9:41.
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8: 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Adelante, Móvil Beer Express.
1: Gracias, Raúl. Fiscal Andrés Cantalope, buen día para Nelson Radio Unidad.
2: Buen día, Nelson, a Raúl y a Marcos y demás integrantes de este equipo. Mi respeto de siempre para la audiencia de Unmedi. Asimismo, estamos culminando este juicio oral con relación al procesado Felipe Ramón Robles Cardoso, hecho tipificado como hurto agravado de una motocicleta. En este contexto, el Ministerio Público ha demostrado la autoría y participación del mismo en este hecho y una condena de 3 años, 6 meses y 5 días.
1: Bueno, él ya hace más de 3 años que se encuentra justamente recluido.
2: Ese es el cómputo actual, ¿verdad? Entonces, teniendo computado esa pena, el Ministerio Público requiere 3 años, 6 meses y 5 días los efectos de pedir una condena objetivamente.
1: ¿Cuándo había ocurrido el hecho?
2: 17 de julio del año 2023, 7 horas.
1: Este hecho había ocurrido, tengo entendido, en el barrio Jardín Aurora, si no me equivoco, doctor, donde este sujeto había ingresado a una vivienda, se había apoderado de una motocicleta y cuando se encontraba trasladando en la vía pública, había sido interceptado aparentemente por los propietarios, quienes le propinaron una buena golpiza.
2: Asimismo, una vez consumado el hecho, la víctima se dirigió detrás del supuesto autor, era que hoy día ya es autor condenado. En ese contexto le han interceptado a los efectos de recuperar la motocicleta y poner a disposición de la Policía Nacional. Luego, posteriormente a esa agresión sufrida, el mismo fue trasladado al hospital y tuvo consecuencias de ese golpe.
1: ¿Consecuencia, había sido víctima de golpiza por la cabeza?
2: Creo que en el rostro y también en la cabeza. Eso es lo que él manifestó hoy día, esta mañana, cuando declaró ante el tribunal.
1: Bueno, él manifestó estar arrepentido, por aparte de por la golpiza que sufrió y también por el hecho que cometió.
2: Así mismo, él refirió al tribunal que está muy arrepentido por el hecho cometido y que se va a reinsertar a la sociedad.
1: Bueno, él recupera su libertad entonces.
2: Y se va a hacer el cómputo porque tiene otras causas. Si realmente ya no tiene nada que no debe más nada a la justicia, el mismo debe recuperar su libertad inmediatamente.
1: Muchas gracias.
2: Por favor, siempre a la orden.
1: Ahí está, fiscal Andrés Cantalupi, sobre este juicio oral que culminó el día de la fecha, esta mañana justamente, culminó este juicio oral, Raúl, donde fue condenado a una pena privativa de libertad de 3 años, 6 meses. Felipe Ramón Robles Cardoso, por hurto agravado, hecho que ocurrió en julio del 2023 en la fracción Terraza específicamente, donde este sujeto, en horas de la tarde, había ingresado en una vivienda, robó la motocicleta, hurtó la motocicleta y cuando estaba ya en la vía pública llevando el biciclo, fue interceptado por el propietario, por los propietarios, quienes le habían propinado una golpiza en aquel entonces.
8: Este tiempo,
1: Raúl, mucho lío, Acá tiene retorno, te escucha el fiscal Raúl.
8: ¿Qué tal, fiscal? ¿Cómo le va? Buen día.
2: Buen día, Raúl, a tu audiencia. Estamos a las órdenes.
8: ¿Cuántos años pediste vos?
2: Yo pedí 3 años, 6 meses y 5 días.
8: ¿Y te dio ese el tribunal?
2: Asimismo, se comprobó la autoría y participación y fue condenado en el día de la fecha por esa pena.
8: ¿Cuántos años tiene él?
2: Y creo que ya tiene más de 60, sí, señor.
8: ¿A más de 60 años?
2: Sí.
8: ¿Y es usuario de drogas?
2: No se comprobó eso, no se hizo ningún examen toxicológico. Meramente nosotros, por la acción desplegada y por los elementos recolectados, requerimos esa condena.
8: Ya. Bueno, a tu criterio, ¿estás satisfecho ahora por lo que pediste ese tedior?
2: Asimismo, el Ministerio Público está muy satisfecho porque se probó la autoría y tenemos una condena que va a ser ejemplo para la sociedad. Eso es lo más importante, que el Ministerio Público dé respuesta y también una enseñanza a las personas que no pueden cometer este hecho punible, que es a diario ahora, robar moto ajeno, hurtar moto ajeno y posteriormente comercializar, ¿verdad? Y la víctima queda pagando por esa motocicleta.
8: Claro. Ese es el daño. ¿La moto nunca se recuperó?
2: Se recuperó, ¿no? Ya está en poder de la víctima. Entonces, horas después, el hecho fue recuperado.
8: Y sí, se la agarró, él se la derroteó y Bueno, a veces las personas ya están cansadas también y por ahí se resistió un poco, me dijo, oye, lesioné, mira, oye, lástima.
9: Oh.
8: Famoso, oye, lástima, y miren de autor de cuero. Fiscal, gracias por ahora, muy amable.
1: Dale, señor, igualmente. Ahí está, gracias, agente fiscal Andrés Cantalupi, de la Unidad Penal número 7, Rob.
8: Ya.
1: Bueno, ahí tenemos la lectura de sentencia, justamente.
8: ¿Tenés? A ver, vamos.
1: Sí, tengo la lectura de sentencia y también el argumento del juez Mario Peralta.
8: Mario Peralta. Peme y Puculeña, argumento, ¿verdad?
1: No, y todo está junto, Rob.
8: Porque es orador nato.
1: No, a ver, monstruo.
8: A ver, vamos escuchando.
10: Entender la hora de decisión. Importante entender. Cuando judicio, pues, oye, su casa, ya de hoy, yo le disculpa, ella fue allá, me ha arrepentido, inclusive a consecuencia de hecho, ande está con secuela ya, de vuelto, me ande recibía. Entonces, con tribunal de sentencia, o valorar en su integridad, mi prueba me haya producido, pues, oye, mostrar la, hoy, la hecho, ande la autoridad. A pesar de ir al tribunal de sentencia o considerar ahí conforme caí agente fiscal o jure la pena por el tiempo que me he privado de libertad, más de 3 años mandé mi jagüe. Entonces, pega con tribunal de sentencia o considerando ahí que ese tiempo ya es un tiempo justo y me jagüe privado. Lo único que actúa en de Felipe. De Iñatuma en carne propia, ya la consecuencia de Eva y de ella, iba ahí, pese a la que ya de recibir más en carne propia. Entonces, cuando de mesetas y nada, hay potas, pues sabe, peligro está donde me están de allá. De oportunidad donde me llegan de, y que a tu mamá dicen de ese con de persona de bien, y que a tu mamá dicen de progreso a la sociedad, de familia, ven. El castuño de ya es equivocado, mira. Todo ser humano puede cometer equivocaciones, pero de ya huele cola derecho. El castuño ya ni por ni de cero. Ya huele una nueva oportunidad para volver a ser una persona útil a la sociedad. Entonces, el castuño de aprovechar uno de los bienes jurídicos más importantes por el cual el ser humano después de la vida, que es la libertad. De cuando se está libre. Hay potada pues saco oportunidad de huele cotaja de área güey, sabes, nunca más nadie ya topamos a verme. Entonces espérate escupir de palabra a tu icono y persona útil Felipe Ramón Robles, porque tiene mi time ya ojalá ella recuperar completamente, ella toma esa nuevamente disfrutar de la vida y de progreso a la sociedad y a tu familia especialmente. De mi parte, todo, señor presidente. Muchas gracias.
11: Mario. Entender para ella, autor, ya me entender la oportunidad de reinsertarse a la sociedad. Sí, también era con problemas de salud, usted dejó ejecutar las ayudas del hospital regional. Y que te convierta en una persona de bien, útil, plan de familia. Al tribunal, con posibilidad de llorar perdón con tribunal. Ciertamente he asumido hechos humildes, pero donde ya le coama la resultado. Entonces, ahora este tribunal colegiado me da la oportunidad, nuevamente una nueva oportunidad, ejecutar el trabajo y que sea una persona de bien. Adelante, señor autor, una lectura.
12: Causa. Ministerio Público contra Felipe Ramón Robles Cardoso, sobre hurto agravado en esta ciudad. Sentencia definitiva número 79, Pedro Juan Caballero, 13 de octubre del año 2026. Por tanto, atento al acuerdo referente a la votación de la fundamentación de las cuestiones precedentemente tratadas, este tribunal de sentencia, en nombre de la República del Paraguay, por unanimidad resuelve. 1. Declarar la competencia de este tribunal de sentencia, integrado por los jueces penales, abogada Digna Raquel Cristaldo Echeverría como presidente y los jueces abogados Mario Francisco Peralta Velar y Marcelina Quintana Acosta como miembros titulares para entender y juzgar en esta causa. 2. Declarar la procedencia de la acción penal instaurada por el Ministerio Público en la presente causa a tenor de lo expuesto en el exordio de la presente resolución. 3. Declarar probada la existencia del hecho punible de hurto agravado en esta ciudad acusado por el representante del Ministerio Público ocurrió en fecha 7 de abril del año 2023, siendo a las 17 horas donde el señor Felipe Ramón Robles Cardoso trepó la muralla perimetral de la vivienda ubicada en la calle Sin Nombre, la fracción Che Jazmín, del barrio obrero de esta ciudad, ingresando al interior del domicilio y se apoderó indebidamente de una motocicleta marca Honda, modelo Fan, 160 cilindradas, color negro, chapa número OOP 3B73 Racit, con chasis terminación 9083, además de ropa, joyas y perfumes que se encontraban en el interior de la misma, propiedad del señor José Gustavo Martínez, conforme a lo probado en juicio oral. 4. Declarar probada la autoría y la reprochabilidad del acusado Felipe Ramón Robles Cardoso en la Comisión de Derecho Punible de Hurto Agravado, acusado por el representante del Ministerio Público, conforme a lo probado en el contradictorio. 5. Calificar el hecho punible cometido por el acusado Felipe Ramón Robles Cardoso dentro de lo previsto y penado en el artículo 162, inciso primero, numeral séptimo del Código Penal, conforme a lo aprobado en el juicio oral, en concordancia con el artículo 29, inciso primero del Código Penal. 6. Condenar a Felipe Ramón Robles Cardoso, sin apodo ni sobrenombre, de nacionalidad paraguaya, estado civil, concubinado, de oficio albañil, nacido en fecha 22 de agosto del año 1980 en esta ciudad, de 46 años de edad, hijo de don Bruno Robles y de doña Estela Cardoso, domiciliada en la casa ubicada en Amistad 2 de esta ciudad, con su identidad número 3.864.097, a la pena privativa de libertad de 3 años, 6 meses y 5 días, que ya lo tiene por compurgada. En consecuencia, ordenar la inmediata libertad del condenado Felipe Ramón Robles Cardoso en la presente causa, sin perjuicio de otra que pudiera tener. 7. Imponer las costas procesales presente de juicio en el orden causado. 8. Oficiar al director de la Penitenciaría Regional Local y el Departamento de Informática de la Policía Nacional Local para su toma de razón y cumplimiento. 9. Señalar y convocar las partes para el día 20 de octubre del año 2026 a las 15 horas, los efectos de proceder a la lectura íntegra de la sentencia definitiva a tenor de lo dispuesto en el artículo 398 y 399 del Código Procesal Penal. 10. Anotar, registrar, notificar y remitir copia a la Excelentísima Corte Suprema de Justicia, firmado por los jueces penales Digna Raquel Cristaldo Echeverría, Mario Francisco Peralta Velar y Marcelina Quintana Acosta, ante mí el actuario judicial, Edgar Alexis Méndez Benítez. Es todo, señora presidenta.
9: Oyente, se ha dictado una sentencia justa en nombre de la República del Paraguay.
8: Bueno, ahí está la lectura de la sentencia finalmente de esta persona que fue condenado a 3 años y 6 meses.
13: Pronto libertad.
14: Entonces, y fue condenado a 3 años, pues. Sí. Entonces ya.
1: 3 años y 6 meses.
8: 3 años y 6 meses. Sí. Entonces ya está por cumplir la...
14: El 20 de octubre, dice, ¿verdad? Este escuché ahora.
8: Que va a recuperar su libertad.
1: Uh-huh. El hecho por el 20, en julio por el hecho. Ah. Hoy recupera su libertad.
8: Ah, hoy ya recupera su libertad. Desde el salón de juicio oral ya le van a dar la libertad.
1: No, él ahora vuelve a la penitenciaría y allá ya estamos ley cuatillas, ella lo mira. Ya espera ya su resolución y con resolución en mano.
8: Ya, pero va a tener que cumplir unas ciertas reglas todavía, ¿verdad? Libertad. Hasta que cumpla la totalidad de la pena.
1: Ya cumplió la totalidad de la pena.
8: Ya cumplió la totalidad. Ya cumplió.
1: Totalmente.
8: Jaoñe condenada la totalidad de la pena. No, se le condenó por el tiempo que estuvo preso, recluido.
1: Por el tiempo que estuvo preso, Raúl. Muy bien. El hecho ocurrió en julio del 2023.
8: Ya.
1: Entonces ya pasaron 3 años.
8: Sí, ya pasaron, pero 6 meses y 5 días, y vengo, fíjate. 3 años, 6 meses y 5 días. Gracias, Nelson.
1: Hello.
8: Hasta luego, señor móvil. Beat Express, el compañero Nelson Candia.
13: Hermano, niña, pues, libertad, libertad. Venga, libertad. Niña, pues, hermano, yo no digo libertad,
14: 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Marcamos la hora. 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
1: Las 10 de la mañana y 5 minutos.
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3: Diez de la mañana con 6 minutos, tenemos 20 grados de temperatura a estas horas, la humedad del 94%, viento soplando desde el sector nor-noreste a 18 kilómetros por hora, una nubosidad del 100%, se registran aún tormentas eléctricas en la terraza del país. Arrancamos síntesis de noticias.
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3: Departamento especializado contra el narcotráfico y delitos conexos, Regional Capitán Vado, comunica allanamiento de inmueble rural, corte, destrucción e incineración controlada de plantación de supuesta marihuana en etapa de cosecha. Supuesta marihuana picada, ramas secas y otros, realizado el pasado 12 de octubre del 2026, ayer a las 8 y 15 horas hasta las 14 horas en el lugar establecimiento rural ubicado en la zona de Puente Curé, distrito de Capitán Vado, departamento de Amambay. Evidencias destruidas en el lugar, 6 hectáreas de supuesta marihuana en etapa de cosecha distribuidas en dos parcelas. 750 kilogramos de supuesta marihuana picada en bolsas y esparcidas sobre carpa. 2.200 kilogramos aproximadamente de ramas de supuesta marihuana en proceso de secado bajo carpa. Un pulverizador manual, una zaranda de fabricación casera, dos campamentos precarios, enseres varios para la subsistencia. Pérdida estimativa, guaraníes, 555 millones, aproximadamente 100 mil dólares americanos. La abogada fiscal interviniente, abogada Sarita Bonsi García, agente fiscal de turno de la unidad especializada en la lucha contra el narcotráfico del departamento de Amambay. Comisaría Novena, Cerro Corá, comunica identificación de la víctima fatal en accidente de tránsito, choque entre motocicleta y automóvil estacionado e incautación de ambos vehículos, ocurrido el pasado 11 de octubre a las 21 horas en la vía pública sobre la ruta PY05 General Bernardino Caballero a la altura del kilómetro 16, distrito de Cerro Corá, protagonizada por una motocicleta de la marca Star color blanco sin champa al mando de la víctima fatal, quien fue identificado como Pedro Damián Candia Zorrilla, mayor de edad, domiciliado en el barrio Cristo Rey, de la fracción Cristo Rey de la ciudad de barrio Cristo Rey de la ciudad de Cerro Corá, un automóvil de la marca Kia, modelo Picanto, color rojo, año 2011, con chapa número XAL228PY, al mando de Rodolfo Arturo Yunis Ayala, paraguayo soltero de 50 años de edad, con registro de conducir expedido por la municipalidad de Pedro Juan Caballero, domiciliado en el barrio San Antonio de la misma ciudad, el cual se encontraba estacionado en la banquina de la calzada asfáltica en persecución al procedimiento relacionado con el accidente de tránsito el día de ayer. Siendo las 9 horas, se tuvo conocimiento que familiares del fallecido se apersonaron a la sede de la funeraria Pax Amambay, aquí en Pedro Juan Caballero, departamento de Amambay, donde se encontraba el occiso, quienes confirmaron que se trata de Pedro Damián Candia Zorrilla, mayor de edad, domiciliado en el barrio Cristo Rey de la ciudad de Cerro Corá. El hecho fue comunicado al agente fiscal, la abogada Reinalda Palacios, por disposición de la representante del Ministerio Público. El cuerpo fue entregado a su hermano, de nombre Miguel Ángel Candia Zorrilla. Se eleva la presente ampliación para los fines pertinentes.
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4: Una operativa antidrogas permitió destruir 6 hectáreas de supuesta marihuana en etapa de cosecha en un establecimiento rural de la zona de Puente Curé, distrito de Capitán Vado. El procedimiento se realizó este lunes bajo intervención fiscal. También fueron incinerados 150 kilos de marihuana picada, aproximadamente 2.200 kilos de ramas en proceso de secado y otros elementos. Según el informe policial, la pérdida estimada asciende a 555 millones de guaraníes, equivalente a unos 100.000 dólares americanos. Para El Radar informó Rubén Valdés.
5: Aprehensión de persona denunciada por supuesto hecho de agresión física, violación de domicilio y amenaza de hechos punibles. Se trata de Leandro Aparecido Tomé, brasileño de 36 años de edad. Y la víctima es su suegro, Remedio Salomé Pessoa, brasileño de 37 años de edad. Si llevamos en cuenta el yerno y el suegro, en este caso, casi la misma edad tiene, ¿verdad? Para El Radar informó Eduardo Pessoa.
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6: Confesó feminicidio por mensaje. Escalofriante el aviso a la madre de la víctima. Una mujer de 38 años fue asesinada a puñaladas por su novio en Catuete, Canindeyú. Desde el teléfono de la víctima, el autor mandó un mensaje a la madre de la mujer para confesar el crimen e indicarle que rompiera la puerta de la casa para encontrarla. El sujeto está prófugo. Carla Burati, de 38 años, fue hallada tendida en su cama, envuelta en sábanas disfrazadas. En la escena había rastros de sangre en el piso. Y una vez que llegó el fiscal Oscar Paredes, con la forense Silvia Villalba, se procedió a la inspección del cuerpo. La víctima presentaba múltiples heridas en el rostro, en el lado izquierdo y en el tórax, todas producidas por un cuchillo. El diagnóstico de la causa de muerte fue un shock hipovolémico. Al momento de la inspección se constató una rigidez cadavérica de 12 horas.
7: ¡Qué bárbaro!
8: ¡Gravísimo! ¡Gravísimo!
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6: Revelan la muerte de Arjit Mait oficialmente. El actor que interpretó al hijo de Walter White en Breaking Bad murió el pasado lunes en Brownsville, Texas, a los 34 años. La representante del fallecido confirmó este martes que el actor, conocido por su papel en la serie Breaking Bad, murió por suicidio el lunes 12 de octubre en su residencia de Brownsville, Texas, a los 34 años.
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3: Capiatá deja los 3 puntos en su feudo. Deportivo Capiatá venció a Benjamín Acebal por la fecha 28 de la División Intermedia 2026. A pesar de ya no pelear por el ascenso, el conjunto escobero continúa nutriendo su colchón de puntos en la tabla de promedios, teniendo en cuenta lo que será la campaña del próximo año. En este sentido, Capiatá se impuso anoche en el estadio Erico Galeano con los tantos de Antonio Oviedo, Jorge Conejo Benítez y Eduardo Estigarribia. Matías Medina descontó para el conjunto del Bajo Chaco. Con este resultado, el Deportivo suma 31 puntos y Benjamín Acebal se mantiene con 42 en el clasificatorio.
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3: Dólar guaraní se cotiza en la compra 5.600, en la venta 5.740. Real guaraní en la compra 1.105, en la venta 1.140. Dólar real en la compra 5.0, en la venta 5.12.
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3: Para Pedro Juan Caballero, el día de hoy, martes 13 de octubre, tendremos un ambiente fresco a cálido, cielo mayormente nublado, vientos variables, lluvias con ocasionales tormentas eléctricas, temperaturas mínimas de 19, máximas de 23 grados centígrados. 10 con 15 minutos. Hasta aquí, síntesis de noticias.
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0: Pala Plata ou Pala Amor. E aí já está.
1: Y un golazo, contragolpe mortal, acción espectacular para que de esta forma Fariña juegue con Alan Gómez, que giró como si fuese fútbol sala, la clavó en el ángulo de Ameliano, golazo del 10, golazo de Alan Gómez, golazo y puntos para el 2 de mayo. Señores, en estos momentos Pedro Juan Caballero es la capital de la ilusión.
2: De mayo, aquí con ustedes, los Gigantes del Norte.
3: Bien para el público que estuvo en la cancha, ¿viste vos que había público, Ricardito? Hoy la gente de cancha de Serán. Yo lo veíamos ahí. Había gente en la parte de platea. Estaba sí. La gente que estaban con la barra, siempre. O invité. A las 17 horas arrancó el partido con un clima adverso, pero ahí estaba el público alentando al poderoso Gallo Norteño. ¿Eh? Arnaldo estaba también. Arnaldo estaba también. Desde la barra. Está bien.

0: Bien para el poderoso 2 de mayo, bien para el 2 de mayo. Una victoria ¡excelente! Que le catapultó nuevamente allá arriba. Está en la tabla con todo el partido.
1: ¡Felicidades!
0: Eduardo Ledesma contento por retomar a la punta. Eduardo Ledesma, entrenador del 2 de mayo, valoró la victoria de 1-0 ante el Sportivo Ameliano, resultado que dejó al Gallo Norteño como nuevo líder del clausura. El 2 de mayo atraviesa un gran momento en el torneo tras vencer 1-0 al Sportivo Ameliano. El conjunto de Pedro Juan Caballero alcanzó la cima de la tabla de posiciones y su entrenador Eduardo Ledesma resaltó la capacidad de reacción del plantel para dejar atrás una etapa complicada. El director técnico reconoció que el equipo tuvo que superar una mala racha. Tuvimos una mala racha de 3 partidos sin ganar, entre ellos la eliminación de la Copa Paraguay. Hablamos puertas adentro con el plantel y decidimos que era momento de levantarse porque estábamos todavía cerca de la punta, expresó Ledesma. El entrenador también valoró la regularidad que encontró el equipo en las últimas jornadas. Por suerte, enderezamos el rumbo, ganamos partidos claves y encontramos esa regularidad que hoy nos permite estar en la cima, señaló. Ledesma destacó además la importancia de volver a conectar con la afición del Gallo, que la gente nos vuelva a acompañar, es lo que queremos, darle esa alegría a la gente de Pedro Juan Caballero. Hoy era fundamental para nosotros, manifestó. Sobre las dificultades que presentó el encuentro ante Ameliano, el técnico reconoció que el escenario complicó a ambos equipos. Era difícil para los dos jugar por las condiciones del campo y la lluvia, pero como dije, era importante ganar porque todos nos están mirando, explicó. El técnico también consideró que el partido representaba una prueba importante para confirmar lo realizado en la jornada anterior. Era una prueba no quedarnos con lo que fue la victoria ante Cerro y hoy reivindicarnos. Por suerte lo hicimos muy bien otra vez, manteniendo el arco en cero, afirmó. Por último, se refirió al partidazo del fin de semana ante uno de los escoltas. Ahora se viene Olimpia, otro rival difícil, así que a descansar para llegar de la mejor manera a ese compromiso, concluyó. 2 de mayo es el nuevo puntero del clausura y buscará defender su posición de la próxima fecha ante su escolta Olimpia en el juego a disputarse el sábado 17 de octubre a las 19:20 en el estadio de los Defensores del Chaco. El sábado va a ser el partido ante Olimpia, donde tendrá la posibilidad nuevamente el plantel de ganar. Peña, no, mantén, ya andera y tuya, y la Olimpia andera y tuya, y déjate la cerro, mía, ya andera y tuyiste. Tenemos que ganar. Ahí sí que con más razón vamos a afianzar. Libertad va a perder, Olimpia va a perder, y ahí 2 de mayo se mantiene más firme que nunca. Nacional también va a perder, hinchada la pelota y NPP la puntaje de asunto.
2: Eso era.
0: Vamos a ganar y lo otro. Nos van a dar el resultado. No, se nos va a dar el resultado. Sí.
2: Locura.
0: 10:34 minutos.
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0: ¿Cambios en la dupla? Creo que sí. Cuando los ríos suenan es por algo, dice Aliana. El vicepresidente de la República, Pedro Aliana, no fue notificado de que su candidatura a la presidencia 2028 por Horacio Cartes se haya bajado. Sin embargo, escuchó un sinnúmero de rumores a los que da crédito. Anunció que hablará con Santiago Peña para saber qué le dijo Horacio Cartes ayer. Yo oficialmente no tengo nada, pero sí muchísimo ruido. No sé si esa fue una decisión que tomó el presidente del partido, pero a mí no me comunicaron absolutamente nada. Sí, hay muchos rumores, eso es cierto, respondió Pedro Aliana durante una comunicación con medios de la capital. Informó que ayer por la tarde hubo una reunión entre Cartes y Santiago Peña y que esta mañana conversó con el mandatario para preguntarle si los rumores son ciertos. Hay mucho ruido respecto a eso de que sería Juan Carlos Baruja el candidato a presidencia o el candidato a presidente de Honor Colorado. No escuché quién sería la dupla. Si esto es oficial, creo que sí. Cuando los ríos suenan es por algo, ¿verdad? Opinó. Pedro Aliana aclaró que no renunciará a su candidatura y que si se mantiene el apoyo de los gobernadores y de la dirigencia, él continuará la carrera. Pero en caso de que ya no cuente con el acompañamiento de quienes se comprometieron, entonces optará por no competir. Esto me da cierta tranquilidad a mí porque me da aún mucho más autonomía. Me hace cumplir a mí tiempo y los procesos que quería hacer para definir mi candidatura. Esto me alivia el corazón, afirmó. Aliana declaró que pensó que las aguas se habían calmado porque incluso conversó con Cartes por mensaje el fin de semana mientras estuvo en Israel. Estoy con la conciencia tranquila, cumplí con el Señor, con su familia, nunca hice nada que le pueda perjudicar. Siempre estuvimos firmes, no hay que confundir la lealtad con la obsecuencia. Ahí es donde yo no estoy. Horacio no tiene ni va a tener un hombre más leal que yo a su lado, pero de ahí a la obsecuencia no me van a tener en esa faceta, concluyó. Se aguarda la comunicación oficial respecto a los rumores y el rumbo que tomarán las candidaturas. Sigue todavía el tema de...
3: ¿Veis?
0: Yo, Aliana, yo no estaría en la chapa de Honor Colorado para el 2028. Otro de los títulos informativos, el vicepresidente de la República, Pedro Aliana, reconoció los fuertes rumores sobre la decisión del líder de Honor Colorado, Horacio Cartes, de inclinar su apoyo hacia el ministro Juan Carlos Baruja de cara a la presidencial de 2028, aunque aseguró que no descabalgará por el momento y que esto le otorga más autonomía. Advirtió que va a evaluar los pasos a seguir tras conversar con la dirigencia y con el propio mandatario Santiago Peña. El tablero político del oficialismo sufrió una severa sacudida tras la declaración del vicepresidente de la República, Pedro Aliana, quien abordó abiertamente la crisis interna dentro del movimiento Honor Colorado de cara a las elecciones generales de 2028. Ante los crecientes rumores sobre la decisión del titular del Partido Colorado y líder del sector, Horacio Cartes, de impulsar la postulación del actual ministro de Urbanismo, Vivienda y Hábitat, Juan Carlos Baruja, Aliana dejó en claro que no dará un paso al costado de forma apresurada y que buscará el respaldo de las bases dirigenciales. Aliana confirmó que habló brevemente con Peña tras reunión del presidente con Cartes respecto al relevo en la chapa presidencial. Yo oficialmente no tengo nada, pero sí muchísimo ruido. Ustedes saben que yo voy al frente, trato en lo posible de no mentir, pero creo que fue así, expresó el segundo ejecutivo.
2: Cotonete.
0: ¿Está Arnaldo? Arnaldo, con la información adelante.
4: Lo estaba hablando amenamente con Don Cito Arcelá, ya... Y imagínense la amistad a la el distrito se lo cobra hasta el 3 de noviembre. Ahí está, va a ver. Buen día para la audiencia de Raúl Ubel.
5: Buen día, amable audiencia de Raúl Ubel. Y de los tíos y de ahí.
4: Don Cito, hay nada de deporte ni el mes punta de nada, ya
5: no, pero ya ayudó en el partido, pero ni me voto y ya me mamá y de mi padre, la cosa me poseía y más, ya hice caso, que hayan de más, vaya, vaya.
4: Hablando de eso,
5: Sí, apenas, esa escena, o en mayo me pasé un día, yo fui a una vez de cheque, yo dije, claro, mi Paraguay, donde vivo, y a mi niño, ahí va, ahí ya escuela, donde me estaba
4: ocupando. Ya escuela,
5: a la fina, pues ahí, ahí, ahí, ahí, ahí, ahí, ahí, ahí, ahí, ahí, ahí, ahí, ahí, ahí, ahí, ahí, ahí, ahí, ahí, ahí,
4: ahí está el mismo pensamiento, ha estado escrito arte del intendente interino de la municipalidad, solo que ahora piensa lo mismo. Mínimo que también ha trabajado, ¿no es cierto? Además, te coño, a veces hay una ya jaja, ni cunda jaja, y no me tapere, ni a me atenó, es la obra fuera de ahí.
5: Apeado, hago tiempo guapo, pasa, mi hombre, y la situación, no que el shock, y no acá nada, y no la manco. Corrió, estaba en el trabajo y no hay que ir, pues ya fue nada, me castigamos con máquina mía, o recupa y tiene la niña de la escuela. La pegó, ya estaba y no hay mejor a mí, ya, oye, la mañana ya, ya le comandé para la otra cuestión, o sea, yo ya me dejé esta semana, ya, ya le comé un montón de miedo, ahora ya me digo, no, ¿dónde me dio? Me tomó, me dio, me dio, me dio, me dio, me dio, me dio, me dio, me dio, me dio, me dio, no me hagan a tiempo y por mí, ya que cada mañana ya esté allí, ya arreglo, arreglo, ya llegué, ya yo es la principal, es la pedido con campaña, la saqué, ya de hoy, ya no, no me dice ya la gente de Catuve.
4: Entonces, digo, nació la mamá, yo le mentalmente, yo por el regalo, me tengo con Miguel ahora.
5: No, tumba.
4: Ah, camión tumba.
5: Ah, no, aparte eléctrica, ¿cómo no, está bien? Bueno, está yo no le arreglo la pago, que andemos a traer. Quizá, o recogí un con el que no, no hay por ahí, ya por ahí.
4: Bueno, buena noticia, la, bueno, la mala, digamos, es que no se puede trabajar por tema del tiempo, ¿verdad? Pero la gobernación la mamba a través de la administración, la con Silvino Acosta, estará donando un camión tumba para la administración. Si lo curaste, lo faltas en la misma tela y mira, la parte eléctrica nada más falta arreglado y ahorita más.
0: Ya, la parte eléctrica, pero eso tiene que ser alguien que maneja también, ¿verdad? Que entienda.
4: Sí, y hace rato de entrar te saludó don Cito Raúl. Ya, ¿tú imaginas?
0: ¿Qué tal, don Cito? ¿Cómo está?
5: Ah, por allá, yo
0: ¿Demo que una? ¿Dónde más yo ando,
5: No, ya, o sea, a mí me embate con el de hacer fronterizo, guau. Me orgullo, yo de aquí, pues.
0: Claro.
5: Ya se ha hecho, pero me va a ir a Gallo Norteño, a ver.
0: Sí.
5: De Punta, ya de Punta de Olimpia, de Cerro, de Libertad. Ya, no, no, grande equipo. En el de, ya, y me ya mucho de acuerdo.
0: Tú sabes, güey.
5: Sí.
0: Claro, en mayo ya, rapa.
5: Ya.
0: 2 de mayo, cuando lo ya rápido. Muy bien, don Sixto. Aguillemante, un fuerte abrazo para vos. Éxito por ahí,
5: Listo, gracias, doctor.
4: Ahí está, Raúl. Hasta el 3 de noviembre, don Sixto Arce estará interinando la municipalidad. Se lo conoce, pues ya le va a estar entregando oficialmente al ganador Wilfrido Figueroa.
0: ¿Hasta el cuánto?
4: Hasta el 3 de noviembre, ¿no?
0: Hasta el 3 de noviembre, ya. El 4 le entregan.
4: El 4 ya lo bajó y llamó a Wilfrido Figueroa por 5 años,
0: ¿no? ¿Y me acojo y bebe siempre?
4: Y no, siempre están acá. Ahora no me encontré, pero siempre me arruinan.
0: Siempre me arruinan. Ya. Bueno. Muy bien. Gracias, Arnaldo.
4: Hasta luego, señor.
0: Hasta luego, señor Móvil. 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
0: La edición 29 de la Expo Amambay 2026, el programa que arrancó desde el pasado sábado y se extendió el domingo, el programa el lunes también, y hoy martes 13 de octubre, a las 7 de la mañana se realizó la apertura de los portones, a las 8 horas el inicio del trabajo del jurado de calificación de ganado menor, en este caso los ovinos. Ya para la tarde, a las 14 horas, se espera la continuidad de los trabajos del jurado de calificación del ganado menor, ovinos y caprinos. También a las 14 horas se espera la jura morfológica de criollos. A las 19 horas se prevé la charla Receta Veterinaria Electrónica Senaxa en el Salón Social a las 19 horas. Y luego a las 21 horas la noche Codepar con SECOM en el stand de SECOM Codepar. La noche Codepar sería, ¿eh?, en SECOM. Excelente. Cada día una noche en un stand distinto. Entonces, para hoy este es el programa, el calendario establecido para martes 13 de octubre. ¿Vamos contigo a la pausa? Ya volvemos.
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8: 54 minutos de las 10. Vamos a exteriores. Está Nelson Candia, Móvil Beer Express.
9: Sí, gracias, Marcos. Aquí ya en compañía del abogado Ivo Lescano, concejal municipal y concejal municipal electo también. ¿Qué tal, Ivo? ¿Cómo te va? Buen día para la emisora de Radio Urunde.
10: Bien, Nelson. Buen día a usted, a toda la distinguida audiencia de Radio Urunde.
9: Primeramente, comentame, Ivo, el nuevo pleno de la Junta Municipal ya en estos próximos días estaría asumiendo.
10: Sí, según la ley establece que las nuevas autoridades electas deben asumir el cargo 30 días después de las elecciones. Y suponemos que el intendente va a jurar el día 4 de noviembre, la Junta a lo mejor se va a constituir el día 3 o el día 4, hora antes de que el intendente pueda jurar ante la Junta Municipal, y es ya la preparación que se debe tener antes de integrar la nueva Junta Municipal. Están los pasos previos que primero la entrega de los certificados, luego ya consolidar eso, se instala la Junta Municipal, jura ante el intendente saliente de la Junta, y eso ya la reunión preparativa. Va a presidir la concejal con mayor cantidad de votos electos y dirigir la reunión, y ya se integra la nueva junta municipal con el juramento y elige a su nuevo presidente y vicepresidente, y luego ya el juramento de rigor para el intendente.
3: Bueno, el concejal con mayor cantidad de votos, ¿eso se da con mayor cantidad de votos individual o con mayor cantidad de votos ya del partido?
10: Habla del partido, claramente habla del partido.
3: Perfecto. Bueno, ayer la Junta Municipal había aprobado una ordenanza justamente que llegó del Ejecutivo Municipal, este caso de, bueno, según lo que ayer estábamos viendo, es la ordenanza tributaria que habla supuestamente de una reducción de impuestos, o eso es lo que ayer justamente se estaba estudiando. Inclusive hubo un debate con sus colegas liberales, se tuvo que llevar a un cuarto intermedio donde se llegó a votación, donde la mayoría de los concejales decidió aprobar. Sin embargo, usted había manifestado no estar de acuerdo. ¿Qué pasó con este caso?
10: Bueno, nosotros tenemos la ordenanza tributaria que establece los precios que deben pagar los contribuyentes en todos los conceptos, ya sea por las tasas, por prestación de servicios, las contribuciones, el impuesto inmobiliario, el arrendamiento, la recolección de basura, las tasas por salud, de mantenimiento de pavimento, empedrado, asfaltado, no empedrado. Y se establece allí un porcentaje para que la municipalidad pueda cobrar en concepto de esos tributos, ¿verdad? Bueno, nosotros habíamos planteado en la interna y en las generales, ya en el proyecto de la lista 1, reducir el impuesto en general en un 40%. Y esa ordenanza tributaria para mí no puede estar vigente. ¿Por qué? Porque no mejora la recaudación, no anima a los contribuyentes a acercarse a la municipalidad a pagar sus impuestos, y no soluciona el problema de nuestra calle, Nelson. En esta última lluvia vemos la consecuencia y la desidia de la municipalidad con relación al arreglo de las calles. Están intransitables, ¿verdad? Y esa es tarea principal de la municipalidad, mantener en condiciones las calles. Tiene que ser de todo tiempo. Y hoy en una capital departamental tenemos de que la gente no puede salir de su casa, no puede ir a su trabajo. ¿Por qué? Porque no tiene calles. No es transitable. Entonces eso es lo que justamente traje a colación ayer, que esa ordenanza tributaria no puede mantenerse ni permanecer. Entonces yo senté la postura y la convicción que tengo de que se debe reducir en un 40% todas las tasas y los tributos, y ese era el momento el que yo tenía para hacer prevalecer mi idea y una posición, ¿verdad? Técnicamente es viable, políticamente es necesario.
3: Ahora iba a comentarme. Esta ordenanza justamente que se aprobó, ¿ya estaría entrando ya dentro del ejercicio fiscal de 2027?
10: Claro, esto es para el ejercicio fiscal 2027. Lo que pudimos modificar en pequeña parte fue el no cobro de la habilitación para la patente para la patente comercial, ¿verdad? De los pequeños emprendedores, de los pequeños negocios, los almacenes que están en los barrios, que quieren formalizar su actividad. Ellos no pueden porque tienen que pagar por una apertura de 300.000 más la tasa y el impuesto correspondiente a la patente comercial, ¿verdad? Y dificulta bastante. Eso por lo menos pudimos reducir y aumentar un rubro que es para la cancelación de la licencia de conducir, que la gente viene a cancelar pagando 50.000 y va a otro municipio. Entonces eso se tiene que cobrar un precio, establecer un precio de tal forma a evitar la migración de la gente a otro distrito también.
3: Bueno, lo que se busca como objetivo es tratar de tener un precio único, no variar de precio para que de esa manera también se pueda evitar la fuga de los contribuyentes a otros municipios.
10: Claro, existe una ley principalmente en la parte de tránsito para el cobro de la patente de rodado y en la licencia de conducir, que la gente dice que es burocrático y es más caro. Eso por lo menos se debe establecer una política y evitar la fuga. Y se tiene que hacer al revés, descartar nuevamente a esos contribuyentes que vengan a tributar en Pedro Juan Caballero.
3: Ahora, ¿qué pasa ahora? La ordenanza al final se aprobó, ¿no?
10: Sí, está aprobado, ese va a estar vigente el próximo año. Y vamos a ver si la modificación afecta o no el Ejecutivo Municipal, porque puede vetar. Es una atribución exclusiva del intendente en la política financiera de la municipalidad, y eso responde a uno de las herramientas para establecer el presupuesto también, Nelson.
3: Ahora, ¿quién de los intendentes estaría estudiando este caso? ¿El intendente actual, Eber Salinas, o el electo?
10: Bueno, él tiene 15 días para promulgar o para vetar. Y le va a corresponder todavía al intendente Eber Salinas.
3: En todo caso, en caso de que él decida, tipo, dejar de que el intendente electo decida decidir eso, ¿también estaría en el plazo de la ley?
10: No, creo que ya no. Hoy estamos ya en 12, 13. Y puede decir, pues ya va a pasar al otro periodo con el próximo intendente, vencer ese plazo de 15 días para vetar o promulgar.
3: Muchas gracias.
10: Dale, buen día.
3: Ahí está, compañeros, el abogado Ivo Lescano, concejal municipal, hablando un poco justamente de lo que fue ayer justamente la sesión, el estudio de esta ordenanza municipal del ejercicio fiscal 2027, que quedó aprobada, hablando de los tributos, y también hablando un poco también de la del juramento de las autoridades electas el próximo 3 de noviembre. 3, 4 de noviembre, ¿verdad? Primeramente se hace el juramento de los nuevos concejales electos, y ya posteriormente los nuevos concejales electos hacen la toma de juramento al intendente electo.
4: Nelson, ¿y en qué consiste específicamente el impuesto que va a tener la reducción?
3: Acá lo voy a pasar en retorno, Raúl, si querés hablar. Aquí ya te escuché.
4: Ya, y si no tenés ahí, vamos a hablar con él. ¿Qué tal, Ivo? ¿Cómo estás?
10: Bien, Raúl.
4: Bien, gracias. Buen día. ¿En qué consiste? ¿Cuál es el impuesto que va a reducir? No entendí muy bien esa parte. ¿Cuál es el impuesto que se aprobó finalmente, la reducción del impuesto?
10: Bueno, la apertura de patente comercial establece un costo de 300 mil guaraníes para esa apertura. Y después le cobran la otra parte y el impuesto a la patente comercial. Y eso por lo menos se incluyó el pago de la apertura, esos 300 mil guaraníes que tenía que pagar el contribuyente. Eso no va a pagar.
4: Se excluyó eso.
10: Excluyó.
4: Ajá. ¿Y eso es lo que están reclamando ustedes?
10: No, yo hablo del impuesto en general.
4: Ajá.
10: De la recolección de basura, de la tasa de recolección de basura, que se establece un porcentaje para de acuerdo al área construido. Y eso no se va a reducir en absoluto, va a quedar así como está. Y los otros precios van a mantener así. Nuestra idea era reducir, y es por eso que yo manifesté mi oposición y solicité el rechazo del dictamen por la cual se solicita la aprobación de la ordenanza tributaria.
4: Ya, pero la mayor, ¿quiénes son los que se opusieron? ¿Cuántos son los que se opusieron?
10: Solo yo.
4: Solo vos te opusiste.
10: Sí, al final nadie secundó mi moción. Pero está ahí mi posición, ¿verdad?
4: Uh-huh. ¿En el próximo periodo asume en este caso, el número uno como presidente directamente?
10: No, va a dirigir
4: Dirigir, después se hace la elección.
10: La reunión preparatoria.
4: Después
10: se hace la elección. O sea que el concejal, o sea que el partido que llevó más votos, más mayor cantidad de votos, sí. El concejal que encabeza esa lista, va a dirigir la primera reunión.
4: Ya. Muy
10: pero
4: bien.
10: No va a ser presidente, no va a tener el doble voto como en una oportunidad que hicieron
4: hacer.
10: Aplicarnos.
4: Ya, muy bien. Gracias, Ivo, muy amable.
10: A la hora de siempre.
4: Hasta luego.
9: Ahí está. Ivo Lescano, concejal municipal, Raúl.
4: Muy bien, gracias.
9: Hasta luego.
4: Hasta luego. Ivo Lescano, concejal municipal. 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
4: 11 horas con 6 minutos. Marquitos, nos vamos.
8: Hasta mañana.
4: Hasta mañana, señor. Chao, Ricardo. A los compañeros de exteriores, muchas gracias. A la gran audiencia, Dios mediante, estamos conectados nuevamente con el radar mañana a partir de las 6 de la mañana. Será hasta entonces. Chao.
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1: Las 11 de la mañana y 7 minutos.
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3: La tercera posición fue recuperada por Colombia y ya con 37 países, solo se espera que Paraguay se sume a esta elitística tabla de preseas. Con esto estamos completando nuestra emisión de hoy en el Polideportivo con nuestro compendio sobre todos los deportes aquí, donde ellos residen, en la 1120 AM, la tradicional ZP24 de la amplitud modulada, extendida hoy día a las plataformas digitales, a Facebook, a Twitter, a Twitch, a YouTube y también con el gran soporte del grupo de media y las plataformas de la tribu. Será Dios mediante hasta mañana. Y
4: hasta acá llegamos. 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

0: Buen día, ¿qué tal? ¿Cómo están? Sí, aquí yo con mi diario La Tribuna. El 2 de mayo rescató la punta del torneo con un ajustado triunfo ante Ameliano. Sí, señor, ahí están todos los detalles. Es el nuevo líder del torneo el 2 de mayo con su triunfo. No estaba en condiciones, realmente había mucha agua. También el campo de juego del Gallo Norteño, Estadio Río Parapití, pero fue el más guapo, por así decirlo, el Gallo Norteño. Gol de Alan Gómez a los 10 del segundo tiempo, un gol que vale la punta. ¿Cómo están, muchachos? ¿Todo bien? Mauri Morínigo, Juan Emery, Carlos Torreani, todos ahí detrás del cristal. Estamos aquí. ¿Eh? El Carly Godoy, sí. Un saludo para Carly Godoy, sí, señor. Está siempre atento también en sintonía. Muy bien, arrancamos. Y justamente con La Tribuna, ahí está. El 2 de mayo rescató la punta. Vamos a escuchar justamente a su entrenador, Edu Ledesma, y lo que decía Roberto Nani, técnico visitante.
1: Lo que significa esta victoria para 2 de mayo, nuevamente como líder del torneo, ¿a qué se debe todo este momento también que está viviendo el Gallo Norteño?
2: Sí, justamente hoy, primero buenas noches, justamente hoy hablando un poco para la prensa también, hablábamos de que tuvimos dos derrotas que nos dolió muchísimo, y más la eliminación de la Copa Paraguay. Tres derrotas realmente que pegaron mucho en el grupo. Habíamos hablado mucho después de esa derrota de Sol de América. Creo que también los golpes, quiera o no, a veces hay que sacar también cosas positivas de esos golpes, y consideramos que era un momento también donde todavía en la posición estábamos bien, sin alejarnos la punta, y que era el momento para levantarnos. Creo que con Rubio Ñu lo hicimos. Hasta hoy en día lamentamos un poco esos puntos, no porque el rival no haya podido empatarlo, porque podía haberlo ganado también, pero creo que en el desarrollo del partido con Rubio Ñu habíamos hecho bien las cosas y tuvimos oportunidades para liquidar y no lo liquidamos. Hoy tendríamos dos puntos más. Y bueno, después el partido de Cerro, hoy era un partido también donde seguramente todos nos iban a mirar, porque bueno, habíamos ganado a Cerro, era hoy el momento de agarrar la punta otra vez, y estos chicos realmente se portaron fenomenal y lo agarraron.
1: En un partido también donde Ameliano pretendía llevarse los puntos, quería escalar también, ¿te pareció que fue un encuentro parejo por el trámite y que 2 de mayo, bueno, sacó la diferencia en ese golazo de Alan?
2: Sí, creo que el partido en el desarrollo, no sé cómo lo vieron ustedes, yo lo tengo que mirar después por imágenes, pero creo que en el primer tiempo quisimos un poco más, creo que estuvimos un poco más cerca del arco de Ameliano. Después sí, creo que con el gol nuestro, los recambios de Ameliano, los recambios que hizo Roberto, más el cansancio de nuestros jugadores, el querer cuidar también el resultado, la cancha también que estaba muy difícil, muy pesada, hizo que por ahí retrocedamos un poco y Ameliano se apoderó un poco el partido. Pero bien, bien, porque lo defensivo creo que estuvimos bien, más allá de algunos centros que es normal. Ameliano es muy fuerte por arriba, es muy fuerte cada vez que te desborda. Es un equipo que habíamos hablado y es un equipo que juega bien y sabe lo que juega, que hace casi un año que está trabajando con Roberto y se nota. Y bueno, era importante hoy, sobre todo acortar también en el acumulativo a un rival directo como Ameliano, que estamos ahí cerca ahora de ellos, y bueno, acercarnos cada vez más al objetivo, ¿verdad? Que es conseguir los 60 puntos y también acercarnos a la clasificación de alguna copa, ¿verdad?
1: Lo que significa también para el grupo, profe, volver a ser líder, estar por encima de Olimpia, Libertad, otro equipo que van peleando también fecha a fecha, pero 2 de mayo se supo mantener, volver también a la punta, y bueno, la gente hoy también vino a festejar con el equipo.
2: Sí, es muy importante realmente que la gente nos vuelva a acompañar, es lo que queremos todos acá en la ciudad. Darle esa alegría a la gente de Pedro Juan hoy era fundamental para nosotros. Era difícil jugar el partido por el terreno, por la lluvia que hubo para los dos, era muy difícil, pero necesitábamos ganar. Era importante porque, como dije antes, nos estaban mirando todos, y hoy era como una evaluación también por lo que habíamos hecho el partido anterior, y no quedarnos solo con esa imagen, sino hoy reivindicarlo, ¿verdad? Y creo que lo hicimos de buena manera, porque el torneo es así de apretado. Hoy ganamos 1-0, volvimos a tener el arco en cero, son dos partidos otra vez que conservamos el arco en cero, que es algo muy importante para nosotros, y sobre todo otra vez conseguir una seguidilla de partidos ganados, ¿verdad? Hoy el segundo partido que ganamos otra vez después del empate con Rubio Ñu, y ahora tenemos un rival difícil que también pelea el campeonato como Olimpia el sábado, así es que a trabajar mucho para recuperar a todos los chicos y que podamos llegar de la mejor manera ese sábado.
1: Muchas gracias, profe.
2: Gracias a usted.
3: No vamos, por un lado no vamos estamos tranquilos porque el equipo se entregó al máximo y el equipo mereció mucho más de lo que consiguió. Entonces te queda la tranquilidad de que hubo en el primer tiempo que se podía jugar muy poco, el equipo disputó, luchó, generó a partir de la, emparejó el partido a partir de la competitividad física, fuimos inteligentes. En el segundo tiempo creo que en nuestro mejor momento, donde más fluía el juego, donde más éramos dueños del partido, ellos meten una contra y nos hacen el gol. Una contra que tal vez teníamos que haber cortado antes, pero bueno, hay que darle mérito al rival que también juega. Y después nos entregamos al máximo, hubo funcionamiento, hubo muchas llegadas, tuvimos situaciones, me parece que merecimos mucho más de lo que conseguimos. Por ese lado nos vamos tranquilos, nos vamos intranquilos porque bueno, hay factores a veces que últimamente nos están perjudicando.
1: ¿Qué decís que de la situación que generalmente no puede finalizar los goles, puede ser también por lo
3: A veces porque los rivales la defienden bien, otras veces por falta de, por impericia nuestra, porque estamos apurados, por lo que sea, lo he dicho en muchas oportunidades, tenemos un equipo que es valiente y que intenta, hoy jugamos con un equipo que tenía la ambición de ser primero y me parece que adentro de la cancha estuvimos a la altura, más allá del resultado no nos deja contentos, nos deja bastante tristes por lo que te vengo diciendo, pero me parece que estuvimos muy a la altura del partido. Que fuimos protagonistas del partido, que en el segundo tiempo fuimos dueños a partir de la pelota y de las situaciones que creamos, sacando los últimos minutos, donde bueno, evidentemente estábamos más jugados en ataque y el rival por ahí de contra te puede haber metido el segundo. Así que en ese sentido estamos tranquilos. Por ahí tranquilos por no entender todavía los criterios de adición y demás, pero bueno, son cosas que pasan. En realidad los entiendo pues, cuando se adiciona más, cuando se adiciona menos, cuando se juega, cuando se juega. Los entiendo porque tienen que ver con las necesidades de los equipos. Nosotros somos un equipo que en la mirada de afuera tal vez estamos muy cerca de la salvación o ya estamos salvados para lo que es este año, estamos ahí. Entonces tal vez hay una mirada de afuera que ya está, Miriam. Y nosotros queremos más, entonces queremos que sea justo con nosotros. Mira, venimos de la semana pasada, dieron 4 minutos de adición, hoy dieron 5 minutos de adición. Yo ayer vi 2 partidos. Olimpia necesitaba ganar 7 minutos. 6 minutos en otro partido. Acá se hicieron todos los cambios. Hubo amonestaciones y en esas amonestaciones entraron los médicos. Y de los 5 minutos me gustaría saber cuánto jugamos. Quisiera saber cuánto jugamos. Porque además de ese desmanejo del partido me generó una expulsión, porque los jugadores también se ponen nerviosos cuando hay desmanejo, entonces tenemos que ser un poquito más responsables.
1: Justamente eso te iba a consultar, profe, por esa misma diferencia que mencionaba en otras situaciones con la expulsión de
3: David. Sí, la expulsión, lo acabamos de ver en la jugada, no fue absolutamente nada, pero bueno, fue expulsión. Así que nada, tenemos que tener cuidado, nosotros tenemos que saber qué tenemos que hacer. El partido perfecto, que cuando estás ligando mal te hacen el gol y que nosotros no estamos logrando esa contundencia o traducir esa llegada a ese gol. Tenemos que seguir trabajando, como lo vengo diciendo siempre, cuando ganamos, cuando perdemos, cuando empatamos. Pero bueno, los factores externos son los que me preocupan porque no los puedo manejar. Así que me gustaría que tengamos más cuidado con esas cosas, ¿no?
0: Muy bien, repasemos rápidamente los resultados de esta fecha número 14 del torneo Clausura. San Lorenzo y Triniense empataron 1-1. Cerro Porteño le ganó 3-0 a Sportivo Luqueño. Rubio, Ñu Olimpia 0-0. Libertad Guaraní 2-2. Ganó el Gallo Torteño, decíamos 1-0 a Meliano. Y triunfo también por la mínima de Nacional 1-0 ante Recoleta. Vamos con la tabla de posiciones. El nuevo líder del torneo es el Gallo Norteño. Sí, el Gallo Norteño está en lo más alto de la tabla de posiciones con 28 y escolta con 27 están Olimpia y Libertad. Así está la tabla de posiciones del campeonato, exactamente, con 26 Nacional, Triniense 24, Guaraní 22, Cerro 20, Ameliano 18, Luqueño Rubiño 13, Recoleta 8, y San Lorenzo con 4. La tabla de promedio. Saluda a Hugo también, sí, ahí está, el encarnaceno. Vamos con la tabla de promedios. Ya descendido San Lorenzo. Rubiño, 36 puntos en 36, un promedio, un punto. Luqueños, 1,137. Y ahí, muy cerca, Recoleta con 1,187. Podríamos tener novedades dentro de dos fechas en el tema de los promedios. Si es que se dan ciertos resultados, hay que esperar. Vamos con la tabla del acumulativo, la tabla de competencias internacionales. Olimpia, lo más alto, con 76. Nacional, 65. Cerro, Libertad están con 58. Después, Trinidense, 56. Guaraní, 51. Meriano, 51. Y 2 de Mayo, con 50. Y los que están ahí apartados, ya muy lejos, están peleando justamente su permanencia. Recoleta, Rubiño, 36. Y Luqueño, con 33. Ya descendido San Lorenzo, con 19. La próxima fecha ya está programada. Los partidos, el viernes 16 de octubre. Viernes 16 de octubre arranca Recoleta Rubio Ñu. Será en el estadio Ricardo Gregor. El sábado 17 de octubre. El sábado 17 de octubre a las 17 horas, Guaraní Nacional en Arboleda. En el Defensores del Chaco, Olimpia, 2 de mayo, 19-20. Vamos al domingo 18 con 3 partidos. Cerro Ameliano en La Olla, 17 horas. Después, 2 partidos en simultáneo, 19-20. Sportivo Luqueño San Lorenzo y Trinidense Libertad. Luqueño jugará en Itagua y Trinidense en su estadio Martín Torres ante Libertad. Esas son las novedades. Pero vayamos a este comunicado. BCP ratifica la estabilidad del sistema financiero y confirma que Guanobank cumplió dentro del plazo legal. El Banco Central del Paraguay ratificó que el sistema financiero paraguayo mantiene niveles adecuados de solvencia y liquidez y opera con normalidad. La supervisión bancaria incluye controles, seguimiento y exigencias de corrección para proteger la estabilidad del sistema y a los depositantes. En el caso de Guanobank, el informe del BCP al Congreso señala que la entidad atendió al requerimiento del supervisor y cumplió con los límites de crédito a empresas vinculadas dentro del plazo legal. Esto confirma que hubo una exigencia de corrección y una respuesta del banco dentro del plazo establecido. La revisión de la venta de cartera continúa mediante un sumario administrativo y uno de los mecanismos previstos en la normativa de supervisión bancaria. Este procedimiento establece etapas para analizar la operación, evaluar los descargos y determinar las posibles responsabilidades y las medidas correspondientes. Su apertura no implica ni una intervención ni el cierre del banco por sí sola. Las conclusiones corresponden al Banco Central del Paraguay una vez completado el procedimiento. Muy bien, nos vamos con Víctor Bernay, técnico de Nacional, y las palabras de Jorge González de Recoleta.
4: Esta gran victoria era de vital importancia realmente para Nacional poder triunfar el día de hoy. Se consiguió ese objetivo ganando de local. ¿Qué elementos se puede atribuir justamente a esta victoria, Víctor? Porque el equipo trabaja bien en la transición, también en la presión tras pérdida, es intenso en varios sectores del campo de juego. Y en un partido muy, muy ajustado, muy parejo, ¿qué cosas más se le puede agregar que le llevó justamente a Nacional triunfar el día de hoy?
5: Bueno, creo que el equipo se ha manifestado con gran entrega, con gran hidalguía. Es un equipo que va a intentar dejar todo lo que tiene y algo más si hay necesidad. Realmente veníamos con futbolistas que habían hecho más de 12 kilómetros en el partido anterior y sabíamos que podían ser recambio en este, pero lo hicieron en gran manera. Intentaron hacer el juego asociado que necesitábamos tener. Han generado situaciones de gol que nos han permitido tener ocasiones muy claras para finalizar. Hemos enfrentado a un muy buen equipo. A mi criterio, Recoleta es un equipo muy bueno, que sabe lo que juega y lo juega de esa manera. Entonces, debíamos saber sostenerlo en determinado momento y no dejarle la circulación de balón que le gusta tener. Por eso las presiones altas se hicieron presentes, y después a la hora de tener el balón empezar a tener la intención de armar rondos, porque el medio campo estaba desempejado y ahí podíamos obtener el hombre de más. Pero rescato muchísimo cómo han se han entregado al 100% y cómo supieron sostener el triunfo a partir de no meterse atrás obligadamente, salvo cuando el rival lo hace y te obliga a él mismo, pero no por una iniciativa propia, pero supieron estar en distintas alturas en el campo juego a la hora de defender y a la hora de atacar, y eso nos dio la posibilidad de ser los triunfadores. ¿Qué tal, profe? Juan Denis para la tribu del Super Deportes. Felicitaciones antes que todo. Hoy me parece que fue diferente Nacional en cuanto a la propuesta, y digo esto porque partido anterior aquí el local generaba muchas situaciones ya en ese primer tiempo. Cómo se desarrolló el trámite del encuentro, lo tuvo clara situaciones en la etapa complementaria donde pudieron convertir más tanto, digo esto porque le faltó esa puntada y tranquilidad en la hora de definir. ¿Pero qué te parece que faltó hoy o fue el ministro también de Recoleta que necesitaba los puntos, que es un equipo bien estructurado también, por el campo de juego influyó, digo, porque como que costaba pisar parece para los equipos, ¿no?
6: Yo creo que en los primeros minutos iniciales no estábamos precisos, que es una cuestión importante, más con un piso rápido de juego, pero cuando logramos encontrarnos, creo que el gol fue algo muy, muy lindo de poder apreciar y observar. Pero cuando logramos encontrar la circulación, los canales de pase y los demás que es necesarios, tuvimos las generaciones de gol que pudimos haber completado. Creo que el segundo tiempo salieron un poco más los espacios porque al convertir nosotros, el rival también tuvo que hacer un juego un poco más vertical del balón y nosotros debíamos capitalizar ese juego.
7: A quien hoy mira, es el descendido, y creo que se está acrecentando la preocupación, pero los muchachos tuvieron un muy buen desempeño dentro del campo. Lastimosamente, una desconcentración en una cobertura conlleva ante un gran equipo como es Nacional a tener esa desventaja. Volvimos a generar situaciones claras de gol, no lo concretamos. Creo que ese es el déficit mayor que estamos teniendo, porque partido tras partido lo estamos haciendo. Mejoramos muchas cosas que le marcamos a los muchachos, pero esa materia pendiente de hacer por lo menos el 50% de todo lo que generamos, no lo podemos realizar, y vamos a seguir trabajando para poder, en la próxima gran final que tenemos, porque para nosotros va a ser un partido épico en el sentido de que jugamos ante quien es un rival directo hoy, lastimosamente para nosotros, como el Rubieño, que está teniendo grandes actuaciones también. Eso indica en la tabla que están por encima de nosotros y hay que trabajar.

0: Contigo, realmente los muchachos interpretaron muy bien la estrategia que hicimos durante el juego, a la hora defensiva como también ofensiva. Pero como decís, hay que hacer los goles para poder ganar el partido y eso nos está costando, pero esto es lucha día a día. Sabemos de que no tenemos de otra más que comenzar a ganar. Una vez que comencemos a sumar los 3 puntos, se van a liberar los ánimos de todos. Lo hablamos hace un rato en vestuario. Tenemos el viernes el partido para lavarnos nuestra cara, para poder demostrar que podemos ganar y que desde ese momento veremos de vuelta un equipo que pueda sumar los 3 puntos.
1: ¿Por dónde pasa el tema con futbolístico, profe? Porque Recoleta juega bien en el segundo tiempo con los cambios que hizo, más con el ingreso de Espínola, que prácticamente se adueñó el medio campo y hacía esos pases filtrados. ¿Por dónde pasa este bajón en el sentido de no poder ganar, profe?
0: Son golpes tras golpes, a veces son expulsiones, a veces son penales. Hoy de vuelta tuvimos un penal en contra, hace un buen tiempo que no tenemos a favor, capaz no estamos pisando bien el área. Al saber de que tenemos 4 grandes delanteros que saben jugar el mano a mano, como Will, Brian, el propio Aldo y Renzo, que lo estamos construyendo, que va a ser una gran promesa para el fútbol paraguayo, pero si generas las situaciones de gol y no concretas, es difícil hacerlo. Hoy, al iniciar, hicimos un muy, muy buen trabajo en la pelota parada y lastimosamente Cheguno no pudo cabecear bien y en la segunda tuvo todo el arco como para definir y puede ser esa ansiedad que tenemos para hacer los goles que nos están haciendo una mala jugada. Pero hay que trabajar, chicos, no tenemos de otra, sabemos lo que tenemos, sabemos lo que los jugadores que nosotros hemos construido. Ellos pueden estar un poco bajoneados porque juegan bien, hacen los trabajos que se les pide, pero no metemos el gol donde tenemos que meter y sobre todo ante dos rivales directos que están peleando el campeonato como Libertad y Nacional, le hemos jugado de igual a igual y la mala fortuna no nos está llegando a favor de nuestras aguas, pero estoy seguro que eso se va a cortar en corto tiempo.
2: Hasta acá llegamos. Gracias por estar del otro lado. 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
1: 11:34, el placer de saludarlos al aire a través de la 11:20 AM, 6:50 también en transmisión dual y como siempre con las plataformas, tanto Twitch como los amigos del YouTube, que siempre están con nosotros también online. Señor Quique Enciso, ¿cómo le va? ¿Cómo anda?
2: Bien, Marcelo, bien. Listos ya para todo lo que se viene, nuevo líder del campeonato, se mantiene arriba el 2 de mayo. Es
1: para Pablo Coronel, dedicado exclusivamente a Pablo Coronel, que decía que se iba a desinflar el 2 de mayo en el camino.
2: Habrá que revisar cuándo tuvo una campaña tan buena y tan sostenida a lo largo del torneo como el 15 fechas van, ¿eh?
1: Sí. Sí,
2: mucho.
1: Sí. Y hay que decir que quedan
2: ni trinidense en su momento.
1: Partidazos. En el caso de Olimpia, representando 2 de mayo, nada más y nada menos. Señor Hugo Miño, ¿cómo anda?
3: Bien, Marcelo, ¿cómo te va? Saludo a los muchachos en la mesa y a toda la tribu. Pero ¿por qué le tiran a Pablo Coronel si él acertó? Él dijo, se cae. Octava fecha, acuérdense, se cayó. 10, 11, tambaleó Copa Paraguay, le golearon y se levantó. Eso sí, resucitó el gallo norteño que ahora muestra que está para pelear.
2: Estaba por estar el caldo.
3: Sí, está para pelear. Está para llegar hasta la zona este
2: de definición. Ya le desplumaron y le está saliendo
3: la pluma. Sí, volvieron a salir las plumas.
1: Eso significa que, sí. Hay que decir todo, el gallo norteño tiene plantel con qué levantarse, porque realmente hay que hablar de todo, ¿verdad?
3: A propósito de levantarse, se levantó el señor, ahí dejó su mate, su celular, hoja.
1: No, pero así es, ahora bien, así es, y ahora va a saludar.
3: Ahora señor, va a saludar, sí,
1: quiere. JJ Bernabé,
4: ¿cómo anda? Si quiero,
1: si quiero.
4: No.
1: Digo, si le permiten.
4: ¿Sabes qué pasa?
2: Llama ya otra vez.
4: ¿Cómo cerrar la oficina un rato?
2: No, ¿sabes qué pasa?
1: Juan mecánico que no llegue más.
4: Voy a intentar cambiar la programación, no hay caso.
1: No hay caso.
4: No hay caso.
1: Bueno, ¿cómo anda bien?
4: El partido estelar se va a jugar un sábado a la noche.
3: ¿No te gustan los sábados ni de mañana ni de tarde?
4: No, el partido estelar.
2: Domingo tampoco.
1: Olimpia 2 de mayo, sábado a la noche.
4: Sábado a la noche, sí. No, a mí me enseñaron que el día de fútbol es domingo, ¿verdad? Y el partido estelar normalmente va los domingos.
1: Bueno, pues le queda cerca igual.
4: No, pero no es mi comodidad. No, yo hablo del campeonato. A mí me queda todo igual, todo cerca también me queda todo, absolutamente todo.
1: Pero Dios no, que el
2: de... Y está bueno.
4: También me queda cerca.
2: Ah, bueno.
4: Voy a pagar ahí y después vengo.
3: Sí, va a ser
1: brillante.
4: No me quieran gambetear.
2: Fue mi error.
4: En cualquier lugar del país me dicen y le digo la cercanía que tengo.
3: Okay. LTA.
4: No, sí. No digo nomás que esto a mí particular. No, soy yo nomás. A lo mejor estoy chapado a la antigua. Yo creo que siempre los partidos estelares se juegan los domingos,
1: ¿verdad? No va a disminuir mucho el público, hay que decirlo.
4: No sé qué decir.
1: Aparte, yo voy por ese lado. Yo voy por el lado del atractivo al
4: pero
1: público.
4: Claro.
1: Cada uno tiene sus planes para el sábado.
2: De última. En el peor escenario era el primer turno.
4: También, 17. Ahora, lo que te digo, ¿te acuerdas que el día pasado hablamos del mismo tema? Parecemos un disco rayado. Hablamos del mismo, el mismo cassette de siempre ponemos. El lunes me dijiste, tenías razón, paupérrima la recaudación y la asistencia de gente un sábado. Y era un partido atrayente.
2: Sí, pero el día que nosotros entendamos que él no se hace lo para la gente de la programación.
4: Y bueno, ahí está mal eso, Quique. Está mal, el fútbol es para la gente. Hay una copa que se llama la de todos, ¿verdad?
2: Le da más la copa de todos, ¿verdad? TV que la gente.
4: Bueno, está, yo entiendo eso. Yo entiendo perfectamente eso, pero... cara de la moneda, mirá y decir, está bien, el fútbol compró la televisión y va a manejar a su antojo y a su conveniencia.
2: Claro.
4: Mirá el otro lado y decir, estamos matando el fútbol, no vamos a nadie a la cancha.
2: Y eso hace rato ya.
1: Juan José Gómez, ¿cómo le va? ¿Cómo anda?
5: Muy bien, muy buenos días, Marce.
1: No te enojes, pero acá se armó una discusión antes de tu saludo.
4: No, yo no.
2: Arrancó.
4: Yo no hablo más.
1: Ah, él arrancó.
2: Por él sí. Empezó. Fuera del aire ya.
3: Porque intermedia era el tema.
5: Sí, y intermedia sí, el día. La programación, sí. Pues. Viste que es zona de definición y pasó al lunes, pero el lunes jugador, porque si alguno sube, eso decíamos buscándole lo bueno. El que sube tiene el lunes ya para continuar.
2: Lunes jugador, es modo fiesta ya.
5: Pero jugar un lunes partido de definición, uno entrena desde entre semana a un horario, juega los fines de semana, acostumbrado a jugar a las 10 de la mañana y de repente el partido más importante juega en un horario que vos no entrenás.
1: No es que estamos mal en la primera
4: división.
1: Por eso, claro, no es que estamos mal en la primera división, nomás en la intermedia también.
5: Y sí.
4: Escarbó un poco en la B y en la C y puede ser que te estemos igual también.
5: Y en la C el martes hay un partido, General Díaz con... En general, ya está también por el tema de que si queda último o queda fuera del, de la siguiente inscripción.
1: JJ, no sabía que usted era muy fanático de los cachiporros. Ojos rojos. Atención.
4: Eso es estrés.
1: Y acá hay mucho. No, me vaya a querer culpar.
4: Mucho de culpa.
1: Por favor. Sí. Vamos a arrancar este programa hablando de un tema muy importante y que tiene que ver con la realidad de nuestro país y que hoy más que nunca.
3: Llamando la lluvia.
1: Tenemos que darle tranquilidad a la gente.
3: ¿Sí? Inundaciones, ¿qué vamos a darme? Me asusta esa introducción.
1: No.
3: Hay gente que
1: la
3: está
1: semana
3: complicada.
1: Pasada la gente se asustó, la gente llamó, preguntó. Bueno, les digo: el Banco Central de Paraguay ratifica la estabilidad del sistema financiero, confirma que Bonovan cumplió dentro del plazo legal. Esto está en los informes, no es un invento de la prensa, al contrario, el Banco Central del Paraguay ratificó esto y atención, el sistema financiero paraguayo mantiene niveles adecuados de solvencia y liquidez y opera con normalidad. La supervisión bancaria incluye controles, seguimiento, exigencias de corrección para proteger la estabilidad del sistema y también, por supuesto, a los depositantes. En el caso de Bonovan, el informe del BCP al Congreso señala que la entidad atendió el requerimiento del supervisor y cumplió con los límites de crédito de empresas vinculadas dentro del plazo legal. Esto confirma que hubo una exigencia de corrección y una respuesta del banco dentro del plazo establecido. La revisión de la venta de cartera continúa mediante un sumario administrativo, uno de los mecanismos previstos en la normativa de supervisión bancaria. Este procedimiento establece etapas para analizar la operación, evaluar los descargos y determinar las posibles responsabilidades y medidas correspondientes. Su apertura no implica ni una intervención, esto es muy importante, ni el cierre del banco por sí solo. Así que las conclusiones van a corresponder al Banco Central del Paraguay una vez completado el procedimiento. Pero repetimos que ratifica la estabilidad del sistema financiero. Esta es una pregunta que fue muy, muy, muy repetida la semana pasada.
3: Nos tranquiliza a todos.
1: Y hay que
0: fundamental. Para los incendiarios. Ese.
1: Y sí. Pasó, ¿cuánto? Unos 10 días y ese, no pasó absolutamente nada.
5: El tema de los asesores y ayudar a los asesores políticos. Eso cuando se aprovechan de la situación. Ahora tuvo que ver con de la actualización y pum, metieron ese tema y fui, después hay que salir.
1: Genera miedo, no vamos a mentir. Yo en mi caso tuve.
4: Son todos
1: sí. Llamados de todo tipo. Sí.
4: Y lo que más disfrutan son los que juegan con el equipo de Crispín Rafael Versa.
1: Con el equipo de Crispín Rafael Versa.
4: Sí. Y Crispín Rafael Versa era la zurda de oro.
1: Exacto. Yo soy más contemporáneo de Tacuara también, que se le decía así. Pero bueno,
4: Tacuara nunca se le distinguió
1: sí.
4: Por eso.
1: Había una cuenta de Twitter, sí, la zurda de oro. A ver, hablando un poco del hasta campeonato, me gustó el título de la tribuna, del diario. Días pasados puso campeonatazo. Y creo que resume, porque están todos ahí. Lo de Nacional ayer también, ojo a ese detalle.
4: Se mete,
1: ganó, aprovechó la quietud.
0: Nacional ya estaba luego.
1: Sí, pero
0: se frenó,
1: tenía que aprovechar. Ese es el tema. Yo creo que ni 2 de mayo ni Nacional aprovechaban los momentos.
5: O sea, es que
1: todos, y ayer se dio.
5: Todo se frenó. Porque además yo venía 2 partidos sin ganar y apunté el campeonato ganando 1. Ahora ahí a Nacional le pasó lo mismo, a Libertad lo mismo, a Olimpia lo mismo. El de Guaraní, San Lorenzo, que está complicando a todos. San Lorenzo sacó punto a Olimpia, a Guaraní.
1: Y a Trinidense.
5: Y a Trinidense ahora.
1: Porque
5: son puntos que no van para el promedio, no van para la Sudamericana, no sirve para nada los 2 puntos que se te queda con San Lorenzo.
1: Yo me pongo en el lugar de el campamento del Triqui.
3: No es más fácil poner Gallo Cantó o algo por decirlo. ¿Para qué se complican?
1: Pero yo les encanta complicarse. Les encanta. Yo ya llegué a esa conclusión. Les encanta. Sí. Es lo que no. Ya no vamos a poder hacer nada contra ellos. Pero digo una cosa. El tema es que se hace sprint y quedamos nosotros pegados, ¿verdad? Sí.
3: Gallo medio.
1: Cantó del norte.
0: Sí. Es moderno. Gallo moderno. Diverso.
5: Libre.
0: La diversidad alcanzó al gallo.
1: Sí.
4: No es tan rápido eso porque quedamos
0: todos. Hace el print de pantalla. Que no venga con cambio de género.
4: No se preocupe, ya está. El print de pantalla ya estará.
1: Ya está rondando.
4: En cualquier momento comienza a recorrer todos los.
1: Ahí está.
5: Era tan difícil.
1: Canta, sí. Ahí está.
4: Bueno, lo miro a los tres, se miran entre ellos y se culpan.
1: No se ríen, no se culpan, se ríen. Ellos se divierten. Claro, total, el primer pantalla no les incluye a ellos.
2: Exacto.
4: Foto está ahí.
2: Hay que poner una cámara ahí, insisto sobre eso. Hay que poner una cámara, hay que mostrar el rostro de esta gente.
3: Tendenciosos son, tendenciosos. Quieren tirar la tendencia.
1: Y yo quiero decir algo. El campamento de Trinidense va a estar dolido.
3: ¿Qué tiene que ver Trinidense?
1: Porque si le ganaba San Lorenzo, se perdía. Iba a tener
3: 26. Ahí estaba. Ese partido no se jugó hace 15 días y todavía.
5: Sí, pero ese en el mano a mano ahora que tiene con Libertad, ella ahora sí ya se empiezan a las crucecitas en estas dos, tres fechas. Pero el que pierde queda
1: de mayo, el partido está
5: claro, el Libertad Trinidense.
3: Primer partido de la fecha fue Trinidense San Lorenzo. Trinidense ya se frenó, listo, ya está. Pasemos a lo siguiente.
5: Mira, otra vez Trinidense puede poner el carnet. 2 de mayo tiene, mira el camino de mayo. 2 de mayo tiene Olimpia, después tiene Recoleta, tiene Guaraní. Tiene Trinidense, tiene Luque en el medio, San Lorenzo y Libertad Nacional en las dos últimas fechas. 2 de mayo juega con todos los
2: peor fixture.
5: Sí. ¿Todas finales tiene?
4: El camino más espinoso tiene.
2: Pero hay que ganar ya. ¿Hace cuánto venimos diciendo
1: que ganar? Hablar con Edu Lejes, Mateo.
2: El famoso.
5: Hay que ir a ganar allá, ya tienen un ritmo tremendo.
2: El famoso. Hace rato venimos diciendo que Olimpia gana y ya.
1: Se escapa.
2: Se escapa. Y se sigue frenando. Y lo mismo de Libertad. Pero mirá que cuando agarra la punta Libertad.
5: Todos se sacan puntos, todos se están sacando puntos.
4: Olimpia era que empató con San Lorenzo también, ¿verdad?
5: Olimpia San Lorenzo.
4: Olimpia perdió una cantidad impresionante de puntos contra aquellos equipos que.
5: Los dos que están abajo.
4: Que parecía recontra favorito Olimpia.
1: Que empezó luego mal. Esas tres fechas de derrota luego ya. Olimpia.
4: No, vos me estás hablando de la primera rueda.
5: Sí, pero ahora San Lorenzo Rubiñón.
1: La última parte nomás.
4: ¿Te acuerdas que hablamos?
1: Sí.
4: Hablamos,
2: después de la seguidilla.
4: De los dos partidos, sí, pero perdió con San Lorenzo, punto. Pues en el recuento final. Esa fue la historia. Comenzó recién el campeonato. Falta mucho.
5: Perdón.
4: Falta
5: a San Lorenzo le ganó.
1: ¿Puedes repetir?
3: Hay un partido ahora que la última le ganó.
5: Sí, 3-0 le ganó, yo me equivoqué.
1: Por favor, ¿puedes repetir el fixture que le toca al 2 de mayo?
5: Al 2 de mayo.
1: Sí, ese fixture del 2 de mayo quiero escuchar.
5: El fixture de mayo ahora tiene con Olimpia.
1: Sí.
5: Después viene Recoleta. Después tiene Guaraní. De visitante es Guaraní. Con Recoleta de local, con Olimpia de visitante. Tiene con Luque de visitante, tiene con San Lorenzo de local, con Libertad de visitante y con Nacional si es de local.
1: Todas finales, Edu Ledesma, ¿verdad? Increíble.
6: ¿Qué tal? ¿Cómo andan? Sí, así mismo. 8 finales nos quedan. Eran 9 ayer. Pudimos pasar la primera final. Ahora nos quedan 8 finales. Y tenemos cruce directo, ¿verdad? Con todo lo que estamos ahí arriba en la tabla.
1: Bueno, primero felicitaciones porque hay que estar en la punta a esta altura del campeonato. ¿Cuántas veces habrás escuchado? Hablábamos con Diego Aguilar la semana pasada del tema. ¿Y cuántas veces habrás escuchado el se va a caer? Se cae, no, ya está, no hay combustible, se cae como en cualquier otro momento. Y estás demostrando, profe, todo lo contrario, que está peleando el 2 de mayo partido a partido.
6: Ayer justamente hablábamos un poco, es normal eso, nosotros no nos molesta, no nos duele, tampoco lo tomamos mal que se diga eso, porque mundialmente eso es normal, ¿verdad? Si el Getafe, sin hacer comparaciones, si el Getafe está puntero, es normal que se espere que el Madrid o el Barcelona después se ponga puntero en la tabla y termine siendo campeón, ¿verdad? Por presupuesto, por historia, por jerarquía de sus jugadores, es normal eso. Ahora sí, nosotros sentimos, consideramos, porque en el día a día estamos juntos todos los días, y vemos el nivel de nuestros jugadores, que acá tenemos jugadores de muy buen nivel. O sea, hay chicos que por ahí en sus clubes capaz no pudieron tener la oportunidad que necesitan, pero hoy están pegando el vuelo y haciéndose conocer, ¿verdad? Y después hay gente grande que ya sabe lo que es jugar partidos difíciles, que ya sabe lo que es capaz salir campeón, que ya sabe lo que es jugar una instancia final, sea de intermedia, sea de primera. Entonces eso también nos ayuda mucho, ¿verdad? Y después el hambre que tienen estos chicos es lo que se nota en el campo, por eso se ve un equipo competitivo, ¿verdad? Justamente ayer hablábamos un poco más allá del respeto que le tenemos a todos, sobre todo ayer el rival Tomás Mediano, que sabíamos que iba a ser duro y todos los partidos que hoy vienen van a ser duros, que bueno, teníamos que entrar a la cancha a demostrar que queremos realmente estar puntero, y creo que lo hicimos de esa manera.
1: Profe, hay un tema que no podemos escapar con respecto a las canchas. Ayer también estuvo muy difícil el juego. Vimos el partido en forma completa y la verdad que cuando nos mandaban videos una hora antes, decía yo, esto se suspende, no hay caso, no se juega. Y con todo eso, realmente ayer fue un partidazo. en un tramo de ida y vuelta, después convierte en el gol, incluso con posibilidades de aumentar. ¿Partidazo el de ayer?
6: Sí, realmente acá la cancha del 2 de mayo, el Río Paraguay realmente tiene un piso que, gracias a Dios, fluye rápido el agua ahora, porque ayer realmente a la hora del partido, 2 horas antes del partido, llovió muchísimo, y ahí también nosotros estábamos preocupados por cómo iba a estar, sobre todo no queríamos que se quede mucho el agua, que haya muchos charcos, y creo que la cancha dentro de todo se portó muy bien, por lo menos ahora la cancha no es un piso donde se haga mucho charco, mucho barro, que eso es lo que a veces nos deja jugar, y bueno, el agua rápido pudo irse, y eso permitió que se pueda hacer un buen fútbol, ¿verdad? Obviamente que se tornó más pesada de lo normal, pero creo que la pelota dentro de todo pudo correr bien, y se notó que en varias situaciones se pudo triangular bien, se pudo jugar por bajo para ambos equipos. Sí, capaz al inicio del primer tiempo se tenía que un poco saltear la línea porque había un poco de agua en ciertos lugares del campo, pero creo que, como dije antes, dentro de todo el campo dejó y permitió que se pueda jugar.
2: Profe, esas 8 finales que decís, ¿verdad? La parte final del campeonato, generalmente le cargan mucha tinta a la lapicera, ¿verdad? Le cargan de presión a la mochila, y el propio jugador como que se siente hasta, te diría, incómodo de tener aquello dentro de la mochila. ¿Cómo vas a manejar esa parte con tu plantel? Porque cada partido va a ser una historia diferente y cada partido tiene su nivel de dificultad que va a ir en aumento conforme se vaya acercando al final.
6: Y lo primero que creo es que cada persona es distinta, ¿verdad? A alguno la presión o estar en esta instancia le levanta, le infla, le motiva. A otro, capaz, el convivir el día a día con este tipo de situación le trabaja un poco lo psicológico, no tanto para bien. Se pone esa mochila que vos nombrabas, y acá lo ideal es que no nos pongamos ninguna mochila, que sigamos estando igual, que esto dejemos fluir, que entendemos el compromiso que hay, la expectativa que se genera, pero que se entienda siempre y tratemos de llevarlo siempre hacia el lado de que es un juego, ¿verdad? Tiene sus responsabilidades, tiene sus exigencias, sus obligaciones, sus compromisos, pero no termina de ser un juego, siempre es un juego. Y cada uno ahí tiene que saber manejar sobre todo su vida privada, sobre todo en el día a día, cómo uno convive en sus hogares, en su casa, con las redes sociales, con lo que uno escucha, con los llamados de ustedes, ¿verdad? La prensa, los periodistas. Y si uno no sabe escuchar o ver o leer ciertas cosas que a veces le influye para mal, uno tiene que tratar de alejarse de ese tipo de situaciones para no entrar en eso y que no deje que le afecte, ¿verdad? Ahora, si te afecta para bien, bienvenido sea. Por eso te decía, cada persona es diferente, y acá lo que queremos es que todos estén en su plenitud, primero psicológica, porque el fútbol para mí pasa mucho por lo psicológico, y después viene lo físico, lo táctico, lo técnico, que es lo que va a ayudar para que en este tramo de 8 partidos que queda estemos de la mejor manera.
1: Profe, el tema Gavilán, ¿cómo lo fueron llevando? Porque hablamos con él la semana pasada, nos contó justamente que fue un placer trabajar contigo, que tuvieron muchísima relación, que incluso se sabía que iba a tener solamente un tramo trabajando ahí, pero que queremos saber un poco la opinión acerca de esta fusión de dos grandes entrenadores y lo que significó para el 2 de mayo eso.
6: Bueno, Diego, así como nombrábamos recientemente en otra radio, me preguntaban lo mismo y me hablaban de ciertas coincidencias que se dieron, esos malos resultados, que fue Libertad Nacional y Sol de América, como Paraguay. Y justo también hubo Romero, que terminó renunciando para que Víctor Duarte quede como presidente, ¿verdad? Todas esas son coincidencias que se dieron, que no tienen nada que ver con lo que pasó entre nosotros como cuerpo técnico. Lo que Diego hizo con nosotros, realmente siempre le vamos a estar agradecidos, porque nos mostró, nos enseñó, nos marcó muchas cosas que nosotros, ¿verdad? Obviamente tenemos que también ser humildes y reconocer que somos un cuerpo técnico prácticamente nuevo, sobre todo yo, ¿verdad? Como cabeza. Hace mucho que trabajo, capaz trabajé como asistente y demás, pero como cabeza todavía soy nuevo. Por eso te agradezco por la palabra, pero hoy todavía no soy un gran entrenador, todavía tengo que hacer mi camino. Y creo que vamos por ese lado, ¿verdad? Tratando de crecer con humildad, tratando de cada día mejorar. Y bueno, el día a día es lo que nos va a enseñar mucho, y Diego creo que nos enseñó mucho mientras estuvo con nosotros, así que siempre le vamos a estar agradecidos también por esa parte que nos brindó mientras estuvo con nosotros trabajando.
1: El año pasado, ya a esta altura, el 2 de mayo estaba haciendo una grandiosa campaña. Le permite jugar copas internacionales. Ahora siendo puntero, ni qué decir. O sea, yo creo que es como se dice en el tenis. Hay que defender los puntos del año pasado. Y ahora defendió con creces. Me parece que superó incluso lo que se estaba haciendo. ¿Lo sentís así también, profe?
6: No, yo creo que estamos por buen camino. Nos duele. A mí me duele todavía hoy la eliminación de la Copa Paraguay. Porque era un torneo que lo tomábamos muy en serio. Y que sentíamos que teníamos un buen camino sin desmeritar a nadie, ¿verdad? Un buen camino para llegar a la final. Y bueno, lamentablemente no tuvimos nuestro mejor día ese día con Sudamérica, y Sudamérica le salió todo, ¿verdad? Entonces, hasta hoy me duele todavía eso. Nos duele realmente como grupo. Pero bueno, esto también creo que nos ayudó para que el grupo pueda pegar un... ¿cómo se dice? Una cachetada que nos despierte. Y que otra vez nos enfoque en lo que veníamos haciendo bien, y no olvidemos lo que hicimos mal, y eso que hicimos mal que nos sirva como aprendizaje y lo corrijamos rápido, porque el torneo no te espera ahora. Entonces sabemos que este torneo es, creo que de los últimos años, si no me equivoco, no sé cómo ustedes lo ven, sí, de los más difíciles y más parejos que hay, ¿verdad?
1: Campeonatazo, así puso el diario La Tribuna la vez pasada. Para cerrar, profe, Olimpia, siguiente rival, ¿qué nos dice, qué nos cuenta, qué significa para el 2 de mayo también, por qué no alejarse de Olimpia si es que gana el partido?
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1: Las 12 horas y un minuto.
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0: 17 horas. 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

0: tal? ¿Cómo están? Buenas tardes, bienvenidos a Urundé Deportes, de vuelta en otra entrega. Día martes, clima de vuelta, tuvimos clima inestable y sigue todavía la perspectiva, digamos, para esta tarde. Y tenemos que arrancar bien, señores. Cambiamos la música, será. Poneme la música de Gallo Norteño, o sea, dando semas en alto volumen. Sí, hay que cambiar. ¿Cómo está, Alex? ¿Todo bien? Alex me pregunta que, ¿cómo salió el 2 de mayo? Y ahí ya se nota que... ¿Qué señal? ¿Vos estabas viendo? Malicia, otras cosas en el Andes, ¿tú, tu vieja? Y me viene y me pregunta acá a las 12 y 9 minutos. 12 y 10, ahora hace un minuto que me pregunto. ¿Cómo salió el 2 de mayo? Me dice. Un Pedro Juanino que me venga a decir así, ya, me rompes en Roberto Recalde. Eso es lo que me rompes en Roberto Recalde. Imposible, ya en el llanta. Y bueno, gran partido. Vibrante partido. Una defensa bastante sólida. Un arquero bastante bueno. Para mí fue el mejor, Nicolás Rossi, pero por el gol que hizo, salió elegido por la televisión Alan Gómez. 1-0, anoche ganó el Gallo Norteño. Y eso demuestra que hay justamente cuerda para rato. Te envío acá. Juancito, te voy a enviar, güey. Te voy a facilitar a por acá. Vamos a escuchar de vuelta qué dijo en conferencia de prensa el profe Ledesma, porque muy contento, claro que sí. El público que vibró hasta el final, no se retiraron la gente. Ahí de preferencia ovacionaron a los jugadores. Eso demuestra que hay un gran cariño por parte del público pedrojuanino también hacia los jugadores. Dieron todo de sí, porque Emiliano vino con todo, y decíamos eso porque sabíamos lo que significa una derrota más para Emiliano y para los mayos también lo que significaba, ¿verdad? Ahora se logró de vuelta ubicar en la primera posición en la tabla de puntuaciones. Va bien, va bien. Como se dice, tiene 8 finales de vuelta. 9 era con lo de anoche, ahora tiene 8 finales. Viene Olimpia, después Recoleta. O sea que el 2 de mayo tiene que viajar hasta la capital del país para jugar partido contra Olimpia, después contra Recoleta, después contra Guaraní. Hay todavía grandes partidos. Y hay que seguir ganando. Yo sé que mucha afición, la afición deportiva no le va a ganar a Olimpia. Bueno, y si no le puedes ganar a Olimpia, porque te va a jugar con todo, no solamente con... Ahí tiene la hinchada, los árbitros. Siempre lo tira y miman de oírla hacia los clubes grandes. Como ayer, como la vez pasada contra Cerro Porteño, por ejemplo. Por más que sea que el partido favoreció al Gallo Norteño, había jugadas puntuales donde el árbitro dejó pasar o le cobraba el 2 de mayo. Eso lo dijo también aquí el presidente, el doctor Vito Duarte. Y son partidos, cuando vos jugás contra los equipos grandes como Cerro, Olimpia, Libertad, Guaraní, Nacional, siempre los árbitros van a encontrar, o sea que vas a encontrar por el árbitro que te corta la jugada, que te cobra esto, deja pasar alguna jugada brusca. Y anoche, ayer de tarde, llovía mucho. Inclusive todo el primer tiempo estaba lloviendo, Alex. Ahí víscera. Segunda etapa ya mermó. Y había mucha agua. Por lo menos no había ese charco, porque se nota que el campo de juego de Gallo Norteño está bien. Se nota que está bastante bien. Tiene buen drenaje porque en la segunda etapa ya... poca agua había, pero por lo menos ya nada, porque esta vez se me en el partido y depende que tú ya ganas contra Nacional, por ejemplo, contra la FASA, contra Libertad también, Ahí está. Hoy felicitamos a la gente del 2 de mayo, ¿eh?, por el gran triunfo. Ayer hablábamos con el doctor Víctor Duarte y nos decía que este era el partido a ganar. Había doble el premio, 5 millones de palomitas. Por eso hasta el momento me duele. Hubo una jugada en la segunda etapa. Hendy le partió. Hendy a toda costa quería empatar a Meliano. Buscaban tiro libre, córner, pelota parada, por todas partes, intentaba. Y viene un contragolpe, no sé quién era el que le acompañaba a Tobías Portillo. Y estaba solamente uno de los centrales y el arquero. En vez de dar al compañero que ya estaba para hacer su gol, Oña Pintillo era largo, le tapa al arquero, será. ¿Qué iba a pasar de ese contragolpe? Te empataba a Meliano. Ya crucificada a Uribe. Todavía es Portillo. Hasta el momento no me convence lo del jugador y sigue teniendo oportunidad. Le da al técnico la confianza, pero no responde. No. Ayer, por ejemplo, estaba bien el equipo, sólido. Después entraron los suplentes y ahí empezó a mermar. Yo decía que con Pedro del Valle iba a generar más jugadas interesantes. Ahí conste que casi hizo un gol porque aceleró a 100 kilómetros por hora y ganó una pelota, pero ya le quedó mal, no pudo patear bien. Casi se le fue adentro del arquero, ¿eh? Después, Delgadillo, un poco dubitativo en una jugada, también retrasó la jugada en vez de darle mejor al compañero que estaba al costado. Quiso darle al arquero, ¿verdad? Y paró la pelota. Frenó la pelota por el camino. Pero gracias a la rápida acción de Rossi, se pudo evitar complicaciones, ¿verdad? Eso es lo que podemos significar sobre el partido. Y bueno, el triunfo es meritorio de todos los jugadores que hicieron posible, ¿eh? Pero hay que corregir muchas cosas, hay que corregir. Sólido la defensa ayer. César Ramírez sacó toda la pelota, Núñez Complicay. No, se complicó alguna vez. Ochulea, llegamos a entregar la partida, a entregar la pelota. Se complicó, perdón, me acuerdo. Yo no anoto nada, vagamente me acuerdo de todas las jugadas puntuales, mi querido. Tengo una Alex Silva, jugador de fútbol. No, antes con Alex Estech. Escuchamos, vamos a escuchar lo que mencionó el técnico, muy contento, por cierto. Pero hay una espinita que tiene todavía dolido, ¿eh?, el técnico. ¿Sabes qué es lo que le duele a Alex? La eliminación de la Copa Paraguay contra Sol de América, un equipo de intermedia, Hoja Zapaité en la jera popular. En ese partido, Hoja Zapaité, Sol de América, ante los demás, Hoja Zapaité, goleada tremenda, paliza le dio Sol de América 4-0, 4-5, no se mandó ahí, y así pues es el fútbol. Entraron muy confiados o guatajade. El partido no se gana así, señores. Uy, hay que hacer la bola, espérate que tuvimos que recuperar. Así pasó con Sol de América. Hasta ahora le duele a Eduardo Ledesma esa eliminación, porque era la manera más rápida de llegar a una Copa Internacional. ¿Eh? Creo que mañana sigue. Creo que sí. Antes de escuchar a Copa Paraguay para mañana, semifinal. Qué lástima, de verdad que se. Hoy también hay Copa Libertadores, Fluminense, Palmeiras, Atlético Mineiro. Mañana, Atlético Mineiro, Montevideo, City Torque. Semifinal, ¿te imaginas? ¿Cuál coño hay Peiteco por la masión? No actualizáis. Por eso es lo que dificulta un poco a veces. Por este B-Soccer. Para mañana yo tengo 21:30 Palmeiras, Fluminense Palmeiras y Copa Sudamericana Atlético Mineiro Montevideo City Torque. Copa Paraguay. Tembe Tarú, Sol de América y Cerro Porteño San Lorenzo, o sea. Y Escala, por lo menos acá tiene chance Cerro Porteño para salir campeón en la pre-copa, así como jugó el 2 de mayo. Sí. No, y no tiene más chance, prácticamente no tiene chance de Cerro Porteño de salir campeón ahora. Bueno, ahora sí escuchamos, mi querido Alex, lo que mencionó en conferencia de prensa Eduardo Ledesma después del partido ante Ameliano.
1: Lo que significa esta victoria para 2 de mayo, nuevamente como líder del torneo, ¿a qué se debe todo este momento también que está viviendo el Gallo Norteño?
2: Sí, justamente hoy, primero buenas noches, justamente hoy hablando un poco para la prensa también, hablábamos de que tuvimos dos derrotas que nos dolió muchísimo, y más la eliminación de la Copa Paraguay, tres derrotas realmente que pegaron mucho en el grupo. Habíamos hablado mucho después de esa derrota de Sol de América. Creo que también los golpes, quiera o no, a veces hay que sacar también cosas positivas de esos golpes, y consideramos que era un momento también donde todavía en la posición estábamos bien, sin alejarnos la punta, y que era el momento para levantarnos. Creo que con Rubio Ñu lo hicimos. Hasta hoy en día lamentamos un poco esos puntos, no porque el rival no haya podido empatarlo, porque podía haberlo ganado también, pero creo que en el desarrollo del partido con Rubio Ñu habíamos hecho bien las cosas y tuvimos oportunidades para liquidar y no lo liquidamos. Hoy tendríamos dos puntos más. Y bueno, después el partido de Cerro, hoy era un partido también donde seguramente todos nos iban a mirar, porque bueno, habíamos ganado a Cerro, era hoy el momento de agarrar la punta otra vez, y estos chicos realmente se portaron fenomenal y lo agarraron.
1: En un partido también donde Ameliano pretendía llevarse los puntos, quería escalar también, ¿te pareció que fue un encuentro parejo por el trámite y que 2 de mayo bueno, sacó la diferencia en ese golazo de Alan?
2: Sí, creo que el partido en el desarrollo, no sé cómo lo vieron ustedes, yo lo tengo que mirar después por imágenes, pero creo que en el primer tiempo quisimos un poco más, creo que estuvimos un poco más cerca del arco de Ameliano. Después sí, creo que con el gol nuestro, los recambios de Ameliano, los recambios que hizo Roberto, más el cansancio de nuestros jugadores, el querer cuidar también el resultado, la cancha también que estaba muy difícil, muy pesada, hizo que por ahí retrocedamos un poco y Ameliano se apoderó un poco del partido. Pero bien, bien, porque en lo defensivo creo que estuvimos bien, más allá de algunos centros que es normal. Ameliano es muy fuerte por arriba, es muy fuerte cada vez que te desborda. Es un equipo que habíamos hablado y es un equipo que juega bien y sabe lo que juega, que hace casi un año que está trabajando con Roberto y se nota. Y bueno, era importante hoy, sobre todo acortar también en el acumulativo a un rival directo como Ameliano, que estamos ahí cerca ahora de ellos, y bueno, acercarnos cada vez más al objetivo, ¿verdad? Que es conseguir los 60 puntos y también acercarnos a la clasificación de alguna copa ahora.
1: Lo que significa también para el grupo, profe, volver a ser líder, estar por encima de Bolivia, Libertad, otro equipo que van peleando también fecha a fecha, pero 2 de mayo se supo mantener, volver también a la punta, y bueno, la gente hoy también vino a festejar con el equipo.
2: Sí, es muy importante realmente que la gente nos vuelva a acompañar, es lo que queremos todos acá en la ciudad. Darle esa alegría a la gente de Pedro Juan hoy era fundamental para nosotros. Era difícil jugar el partido por el terreno, por la lluvia que hubo para los dos, era muy difícil, pero necesitábamos ganar. Era importante porque, como dije antes, nos estaban mirando todos, y hoy era como una evaluación también por lo que habíamos hecho el partido anterior, y no quedarnos solo con esa imagen, sino hoy reivindicarlo, ¿verdad? Y creo que lo hicimos de buena manera, porque el torneo es así de apretado. Hoy ganamos 1-0, volvimos a tener el arco en cero, son dos partidos otra vez que conservamos el arco en cero, que es algo muy importante para nosotros, y sobre todo otra vez conseguir una seguidilla de partidos ganados, ¿verdad? Hoy el segundo partido que ganamos otra vez después del empate con Rubio Ñu, y ahora tenemos un rival difícil que también pelea el campeonato como Olimpia el sábado, así es que a trabajar mucho para recuperar a todos los chicos y pues, podamos llegar de la mejor manera ese sábado.
1: Muchas gracias, profe.
2: Gracias a usted.
0: Bueno, ahí está lo que decía el profe Eduardo Ledesma, más contento después de la victoria. Pero hay cosas que tiene que ir mejorando, ¿verdad? No es fácil el camino que le resta en la clasificación general. Quiere alcanzar los 60 puntos, creo que estará por los alcanzando 50 más o menos. Y clasificar, por supuesto, una Copa Internacional. También mencionó esa parte. Cosas que se puede, ¿verdad? ¿Por qué no? Nada. Es lo que siempre anhelamos. Y no sé si podemos hablar con él. Vamos a la pausa primeramente y no sé si nos va a atender el profe a esta hora. pero me gustaría charlar con él y escuchar de vuelta hoy, después del triunfo, después de descansar un poco, a ver qué dice para la gente, pero Juan Caballero, el profe Eduardo Lezema. Vamos a la pausa y ya intentaremos hablar con él enseguida.
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Bueno, continuamos. No atiende el profe Eduardo Ledesma, mi querido Alex. Y le están asediando la gente de la capital del país. Hoy es el elegido, ¿verdad? ¿Por qué? Porque ganó el Sportivo de Mayo y está primero en la tabla de posiciones. ¿Y qué va a pasar si alcanza el título del 2 de mayo? Va a ocupar la Paraguay de Guay, será. Pregunto nomás. No sé el camino del 2 de mayo, ¿verdad? No soy adivino. ¿Pero qué va a pasar ellos? Aquellos que hablan tanto de Olimpia, de Olimpia. Ahora estoy viendo en las redes sociales que muchos van a llorar. La gente del 2 de mayo ya otra vez está diciendo, ¿verdad? Por el partido del próximo sábado. Que muchos van a llorar otra vez la gente del 2 de mayo. Y claro que tenemos que salir al paso si hay algunas equivocaciones o algunas falencias de los árbitros o alguna jugada mal cobrada. Todos tenemos que... no es lloro, sino es plagueo contra los clubes que se creen dueños del campeonato. Hay 12 clubes en el campeonato paraguayo. Cualquiera puede salir campeón. ¿Por qué siempre Pico Cerro, Olimpia, Guaraní, o Nacional, cosa ahí, no sé? Pero Cerro, Olimpia y Libertad, nomás Pico son los clubes grandes. No. Entonces, ¿cómo se acuerdan de jugar los Choños en 10 campeonatos a Palaplate? Y le invitan a Nacional y Guaraní, ahí ya completan los 5 mejores equipos paraguayos. Acuérdate de tu bola campeonato. Acá hay 12 equipos, señores. Cualquiera puede salir campeón. Ahora la tabla está medio apretadita, mi querido Alex. Primero, está con 28 el equipo del Gallo Norteño. A tu chapón ya muy techo de título. Puntero, con 28 puntos, 2 de mayo, pero Juan Caballero. Duela a quien le duela. Segundo, Olimpia, con 27. Tercero, Libertad, con 27, a diferencia de goles. Y cuarto está Nacional. Y bueno, ¿y qué le vamos a decir a la gente? ¿Qué le vamos a mentir? No, hay que mentir a la gente. Esto se pone muy interesante. Cada vez más. Nacional, con la victoria de ayer ante Recoleta, sumó 3. Se fue a 26. Y Trinidense, que está en el quinto, ojo, que va remando también, está con 24. Solo 4 puntos del puntero 2 de mayo. Guaraní con 22, que va remando de atrás. Guaraní perdió varios partidos. Y ahora que vino Chiqui Arce, está repuntando, ya está con 22. Se nota que está trabajando bien, que le cambió el chip a los jugadores en Guaraní y ahora está saliendo a flote. Cerro Porteño, con la victoria de la vez pasada, sumó 3 puntos, se fue a 20. Está un poco lejos, pero no tampoco es tan lejos ahora, porque quedan 8 partidos, 24 puntos por jugar todavía, señores. Ameliano está con 18, si ayer ganaba era 21. Vino con todo la gente de Ameliano. Luqueño está con 13, Rubioñú con 13, Recoleta con 8, San Lorenzo está con 4. Y el calendario se pone muy interesante. La próxima fecha, ya se viene la fecha 15. Uy, no, mi querido Bancito. Se prende. Hey, algo de invitado. De ganante. Vos tenés que ganar nomás. Bueno, vamos a ver qué dice el profe. Estamos intentando de vuelta con. No atiende. Sí, porque te traí mañana para todo el mundo le estaban llamando. Hablaba del presidente.

0: Bueno, tenemos que hablar también del Interligas que arranca este domingo en el departamento de Amambay con dos partidos. Muy emocionante va a ser esto. Lleva mucha gente Interligas aquí en Pedro Juan Caballero en la cancha General Díaz, la sub-16 y después la categoría principal. Ayer ya estuvimos pasando la nómina de los elegidos por el profe Fidel Jiménez. Ahora nos falta esta semana, no sé, hoy y mañana va a salir el corte de la categoría de mayores. No tenemos todavía. Qué bueno. Así podemos mencionar. Ojalá que la gente también vaya a apoyar a la selección de Amambay. Pedro Diego de Aina, cancha General Díaz. Domingo de fútbol aquí en Pedro Juan Caballero. Por lo menos indica sin lluvia. Sin lluvia, señores. El próximo domingo por lo menos indica buen clima. Vale. Y Recoleta creo que perdió 10 partidos ya con lo que perdió. Y ahora el técnico Jorge González dijo, si perdemos contra Rubio Ñun, ya no hay chance que yo siga. El entrenador Recoleta, Jorge González, asumió la responsabilidad absoluta tras encadenar 10 partidos sin conocer la victoria. Afirmó que el duelo del próximo viernes en el Ricardo Gregor será una final de carácter definitivo para su continuidad o no comandado el plan, o no comandado el plantel, dice. La paciencia y el amor por los colores tienen un límite marcado por la cruda realidad de los resultados. Tras la derrota frente a Nacional, que estiró la preocupante racha a 10 partidos sin ganar, acumulando 9 caídas y un empate, el técnico de Recoleta, Jorge González Frutos, dejó en claro que su futuro en la institución depende de un resultado. El estratega palpitó el crucial duelo directo ante Rubio Ñu, programado para este viernes en el estadio Ricardo Gregor, anticipando que un nuevo revés significará su adiós a la dirección técnica. Al referirse al cónclave mantenido con la directiva, el técnico fue categórico al señalar que un nuevo traspié cerrará su ciclo por respeto al club y a la distancia que se acortaría en la tabla. Nosotros tenemos una conversación muy directa y amigable con el presidente. Creo que va a quedar muy mal que nosotros, si perdemos con Rubio Ñu, continuemos. Más sobre todo el lado de que Rubio Ñu se nos va a acercar a solamente 2 o 3 partidos y no puedes estar sin sumar de a 3 una rueda completa. Asimismo, remarcó que su salida se dará por una cuestión de lealtad absoluta hacia la entidad, priorizando la llegada de un nuevo estímulo externo. Para mí sería muy irrespetuoso, por más de que me quiera seguir dejando, yo también amo mucho a la institución por todo el trabajo que le dio, pero yo lo tengo ya bien afirmado con el presidente. Perdemos contra el Rubio Ñu y no hay chance de que yo siga. Necesito, por el amor que le tengo a la institución, necesito que capaz otro profesional venga y toque la tecla exacta que necesitan porque nosotros jugamos bien. Analizando el funcionamiento táctico, el técnico reconoció que el equipo mantiene una postura ofensiva constante, aunque admitió que la suerte y los detalles de conducción podrían cambiar con otro rostro al mando. Admirado por todo en las sociedades, como siempre tratamos de proponer, pero de seguro que estamos necesitando esa pizca de suerte que capaz otro orientador llegue y la acompañe. Entonces soy un tipo muy realista y muy directo, y como dije al principio, el amor a la institución está antes de lo profesional en seguir o no. Estamos, suerte tiene este técnico, 10 partidos sin ganar, 9 derrotas y un empate. Récord de derrotas en algún momento. El que tuvo muchas derrotas alguna vez fue el técnico de Trinidense. José Arruga. Pero después repuntó, se levantó de vuelta. Técnico joven. Pero ese es el fútbol. Pero con Jorge González a lo mejor vamos a estar íntimos ahí, mi bebé. Pues esos 4 o 5 partidos a perder a Cañita, ve. Hay que darle a otros técnicos. Ojalá nomás que con Real 2 de mayo no venga un técnico nuevo. Que continúe Jorge González. Bueno, hacemos la pausa porque nos atiende. Intentaremos de vuelta más tarde.
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0: Bueno, ya estamos en la parte final. Intentamos de todo, mi querido. Inclusive quisimos hablar con Pedro Sosa, con otros jugadores también. Intentamos de todo, ¿no? Seguramente ya están descansando, ¿verdad? Seguro hoy tienen libre también. Y bueno, mañana intentaremos de vuelta, gente, a hablar con los jugadores o cuerpo técnico ahí del Sportivo de Mayo. Bueno, reiteramos. Este domingo tenemos fútbol aquí en Pedro Juan Caballero. Interligas 2026, categoría sub-16 y categoría mayores. La selección de Amambay enfrentará a Carapaí. Partido de ida y vuelta. Al mejor de tres, bueno, ya eso va a llevar, porque si... No, al mejor de dos no va, porque si termina empatado va a los penales directamente. No hay diferencia de goles. Lastimosamente no hay diferencia de goles. Vos podés ganar acá 5-6-0. Allá perdés 1-0 y te vas a los penales. Y te puedes eliminar. Porque en los penales, bueno, hay... Ahí ya entra a tallar la efectividad de Maya. No hay suerte. Por eso, señores. Mañana estaremos hablando de todo esto. Nos apareció hoy el especialista Mircea Ortiz para comentar todo esto. Y también nos apareció Beto Caballero. Y ya mañana dejamos esto para continuar. Por último, dos nuevos amistosos para la Albirroja. La selección paraguaya ya tiene definidos sus próximos desafíos internacionales que se disputarán en Asia. El equipo dirigido por Gustavo Alfaro disputará dos partidos amistosos en Asia durante la última ventana FIFA de noviembre con Singapur y Japón, dice, como rivales. Singapur y Japón. Ambos compromisos se jugarán en el Estadio Nacional de Singapur, ubicado en Callao, escenario elegido para los encuentros de la Albirroja en esta nueva fecha internacional. El primer partido de Paraguay será el viernes 13 de noviembre ante Singapur, selección anfitriona del encuentro. El duelo está marcado para las 9 horas de Paraguay, 9 de la mañana. El segundo compromiso será el martes 17 de noviembre frente a Japón, nuevamente en el Estadio Nacional de Singapur. El encuentro comenzará a las 10:10 hora paraguaya. De esta manera, Paraguay aprovechará la última fecha FIFA del año para sumar minutos de competencia internacional y continuar con su preparación de cara a los próximos desafíos, y donde Alfaro seguirá observando valores. Ahí está, dos partidos amistosos, 13 y 17 de noviembre en Singapur, ante Singapur y ante Japón, la selección paraguaya. Y es fecha FIFA, hay que aprovechar todo, mirar un poco los nuevos jugadores. Nuevos jugadores que va mechando al técnico Alfaro. Gracias, Alex. 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Hasta mañana, Alex. Hasta mañana, gente. Chau, chau.
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4: Bueno, básicamente, caro, yo esté. Mamaba Radio Orunde 103.3 Rendo Aracuera Peina Ñamañe por un martes poco Aracuera Peguan. Ahí va. Martes 13 de octubre de 2026. Ya primero va a irse al Diablo Mango de la radio, el señor Ricardinho Esteche, el brujo de la radio. Hoy me veo mañana en día y no va a poder ver nada, el señor brujo de la radio. Buenas tardes, señor. También. El brujo. Pero está la bruja, ¿eh? Ricardinho. Pues ahora vengo, Raúl, vengo y la ñeme a la bruja, pero no me siento. No pide a ponerla, ya. Pues vender, van a estar de mayo 1-0. El hombre de la montaña, el hombre de las tinieblas, el hombre de las cuevas. Y hay 1-0. Allá hay 1-0. Allá, meña María, lo cañilendo, güey. El resultado va a ser. Ah, nada más yo 0-1 ahí. Pues sí, ah, bueno, pues 1-1 ahí. Ya ahí, vemos, ya está ahí. Entonces, ahora de ahí.

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1: A veces veo un comisario, a veces soy sobrino. Te llega comisario, yo me presento con él.
0: Pico.
1: ¿De qué día iba?
0: Ayer. Ayer el guano y una vez. Ayer el guano está con el comisario. Mira. Ayer el guano está ahí. No está. Está ayer. Bueno, hoy por ahora, guayón. Felicidades a todos los muchachos del Galeón Norteño. Jaco Sabia, Guatara, Calle, Guatara, Ricardo, antes de Olimpia.
1: Haga hasta para ahí, ¿dónde es la palabra? Ni ende, ande, a tu bebé, ande, que me
0: va a vender ese. Ah, buenas tardes, Ricardo. No he hecho ni ese, ¿dónde? No, por lo menos. Escuchan
2: un poco lo que te
0: voy
2: a decir. ¿Sí?
0: Dale, ¿qué vos me vas a decirte? ¿Qué ha sido?
3: Rápido, al aire, al aire, al aire.
0: ¿Qué te pasa? Tu tío le gota de Mario. Es lo que me faltaba. Pero por favor.
4: Miau, miau, yo, ¿no?
0: Miau, miau, miau, miau.
5: Y yo no sé, doctor.
0: Es la verdad.
6: Ya ve el micrófono.
0: ¿Qué digo lo que es?
7: Qué locura.
0: Locura total. Bueno, ahí paramos los perros. Pero que la.
6: Increíble, pero cierto.
0: Los muchachos, pero que la pena me salga al 0971-71-1033, número de comunicación de Urún de FM, lo mejor de la música que nos enseñan tu día, Rui. Allí está, bebé. 0971-71-1033, número de comunicación de Radio Urún de FM. Pero que la pena me salga los perros. Pero que la pena me salga. Pero que la pena me salga a llegar. Y. ¿Rucan? ¿Rucan? No sé lo que le pasa a este Alex. No hay COVID. No, vamos a ir bebé con de ayer. Ayer se fue al 0971-71-1033. Oye, Eduardo, le mate ya. Sí, señor, me pueden llamar, hijo, a ver. Tengo tarde más respondencia a mí. Señora. Espera, de ayer. A ver un poco. Hoy fue. Buenas, profe, podemos hablar contigo por un deporte. Habla este día. Sí, señores. Pero solo que la una me responde. Bueno. ¿Dónde ibas a mandar este tema? Dice esa. Te está robando. Va, ¿y dónde? Oye, ¿dónde?
8: Y dale, dale, dos de mayo.
0: Ñañeta, yo acá te ya no van a ni en Ricardo.
8: Ya. Arriba, campeón.
0: No hizo, ¿eh? No hice por WhatsApp, gato, y me andáis saliendo. Pero la peor pregunta, ¿qué pasa hoy de Taro? ¿Dónde será?
8: Con su garra y valentía.
0: Increíble el ambiente que le hayan.
9: Digo, le.
0: Ahí está, se va a tapar. Ahí está, ya no hay.
2: Está de todo acá.
0: Le digo, Raúl, este coño está buen, Diego. No, no, habló con él.
7: Gente, ya.
0: Va, adelante. No, dale, ya he hecho el paraguas jugando y piro y jañan de Ricardo. No, dale, allá. No, dale, dale. Oh, no, no, no. Oh, no.
2: ¡Juyara!
0: ¡Juyara! No, está perdiendo lastimosa, gente, ya. Ahí está.
10: ¿Y tú, Sam? ¿Tronco el año?
0: ¿Eh? No, va.
10: Pues a tronco la añade jugador, carajo.
0: Madre, va a decir pues a tronco puntero, ¿no? Mira, tú mismo, va, digo, a ver, ¿cuándo me traes mañana de? A ver, un poco que nos dice acá, por acá, por acá.
6: ¿Qué tan te voy, sí o sí?
11: A ver, añade, la compa, va a ser, ¿eh? Y ni voy, ni a ver, también, que tú vienes ya a escalar allí. Ni a mente los mejores, ni a cuan,
0: Va, es delante del problema, 866, acá era ajatando, y nada más, así entre ya está. Qué bárbaro, o sea. ¿Y este qué?
9: es lo que

0: significa esta
1: victoria. Espera, Eduardo Lederman.
2: ¡Huyara!
1: ¡Huyara! Al 0971-71-1033. Ya sí, gracias, gracias. Ya ven, importante, gracias. Bueno, bueno, bueno. No, ya entendí, Eduardo. Solo va a venir a ser Tony India, me dice. Pero bueno. No actualizar la de Bisu, que sea. Va, él es el problema. No actualizar, no sé lo que le pasa a este Bisu, que no es mi. Mañana. Ale, ahí. Mañana le vamos a hacer la resultado. Mañana. La unión de aplicativo. Ayer a Naco es ayer. A mañana vamos a hacer. Y al comisario, por algo hay que usar muy guapo. Bueno, ahí ponemos la mitad y que tú me lo cambien el mensaje al 0971-71-1033, número de comunicación de Radio Urunde FM, que tú me enseñas tú lo mejor de la música paraguaya. Ape Marandú, Urunde, lo digan. Ven acá, que la mitad. ¿A qué güey tú? Ya oye un pilo, mara. Ya, mi cariño. Güey, oye un pilo, mara. Oye un pilo,
3: mara. Uy, naya.
1: Uy, naya. La güey va. Un día, o sea.
4: De cayure está, chico.
1: Evidente, está. Ya sí, guada. Estamos dejando, ¿dónde, Ale? Ahí.
2: Estamos atentos.
1: Muchas gracias. Vamos a agradecerle al amigo Ale Pessoa. O Yañan de Abeti. Ale Pessoa, Yañan de este equipo, ahí. Amarillich. Ahí. Yañan de aplicativo, o por ahí, quinta. Mami. Ahí. Mañana, ahí. Allá, mañana van a ver Mayo 1-0. Hasta llegó a Shapo.
4: Ena, a mí.
1: Ves que nunca vemos en Yañan de Abeti. ¿Gen? ¿Tú? ¿Qué? Ahí está.
5: ¿Estamos al aire? ¿Estamos al aire?
1: Sí, estamos al aire.

0: Primera, madre. ¿Qué tal, comisario, la primera?
1: También estoy con el comisario Raúl Ortiz, que es de la comisaría.
0: Súper. Ay, salvaje, se habla. Bueno. Gracias.
2: IQQ.
0: ¿Eh? ¿De qué?
2: IQQ.
0: IQQ. Bueno, ahí está. Bueno, gusto o no guste, amigo, cuál de Paraguay, ¿eh? Orela Montero, Orela nos manda, Pedro Juan Caballero. Orela nos manda. En el fútbol, sí, paraguayo. En el fútbol paraguayo. Es guatamina de Caculán, es guapo, pero pensás, ¿no? Un pechajain de Yayupiñán de 60 puntos y te ganan el promedio. Allá después termina, un pechajaba. Ya jugó la Copa Libertadores, grupo de fase de grupo de Mamayeque, Ricardo, Jato Uñan de Flamengo, un River, un bien. ¡Puf! ¡Qué baro! ¿Qué daño de estadio? ¿Isa? ¡Qué máquina! Ñandú, se cambar esa Yayay, hice barrio Peguaja y Don Ramón Otazú Silva. Eso era. Hoy por Ñandú, anda, venía a según. Ñandú, vamos a escuchar, claro que sí. Ñandú, este estaba ahí. Ahí ponemos Ñandú, pues se cambar esa yaya, hija. Digo, te dice barrio, pero vaya, ni vos saco. Y imagina, Ñandú, también voy a tuve. Pero que la pena mensaje, peime, jawi, ve. Pero que la pena mensaje al 0971-71-133, número de comunicación de Radio Urunde FM. El poichito.
1: Vamos.
0: El poichito. Vamos.

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0: Bueno, le dice el burro al freno. Pedro Aliana. Mosecho Horacio Cartes para la presidencia, la chapa presidencial. 30 minutos, hombre, de. Ya por rueda de prensa. 30 minutos. Estamos ahí. Y la senda aceptamos ahí las imposiciones. Los míos de continuidad siendo candidato al Partido Colorado para presidente de la República. Donde aceptamos ahí y la y se agina la. 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De la presidente Ricardo a hacer la. 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De ahí aceptamos, hay ninguna imposición ahí. Ninguna imposición de aceptamos ahí, va, veje. 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Presidente de honor, o sea, candidato de honor Colorado, ¿no? Pedro Aliana Boipea. Nelson Gustavo Candia, Baracayá, Jure, Guadañén, Bozaray. Adelante.
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2: Premio burro por 3 millares 5.010. Segundo premio burro por 3 millares 5.010. Tercer premio nuevamente burro por 3 millares 1.609. Tercer premio nuevamente burro por 3 millares 1.609. Y ahora se viene ya el millar del cuarto premio que es 7.730. Camello ruta 8, millar 7.730. Cuarto premio. Que viene a traer la unidad de este quinto y último premio, y ese 2. 2 es la unidad de este quinto y último premio. Seguidamente ya asciende el número para la decena y así confirmar el grupo de este quinto premio. Es el 442. 42 es la decena que corresponde a Caballero Grupo 11 en este quinto premio. Seguidamente ya tiene el número para la centena, es el 6642. 642 es la centena que corresponde a Caballero Ponce en este quinto premio. Se viene el millar, ya la última bolilla, atención, es el 9642. 9642 es el millar que corresponde a Caballero Ponce en este quinto y último premio. Reiteramos el sorteo de esta tarde. Sorteo diurno de hoy, martes 13 de octubre del 2026. Primer premio, Cabra Grupo 6 Millar 6.523. Primer premio, Cabra Grupo 6 Millar 6.523. Segundo premio, Burro Grupo 3 Millar 5.010. Tercer premio, Burro Grupo 3 Millar 1.609. Cuarto premio, Caballo Grupo 8 Millar 7.730. Y quinto y último premio, Caballo Grupo 11 Millar 9.642. Por eso me escuchas, gracias. Nos volvemos a escuchar esta noche a las 20 horas en otro sorteo de Gato Preto.
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0: Muchas gracias. Peisa y pa mañante.
1: Marandú, un de Urupi.
0: Es para la gente, sea la patito rupa.

0: Moria Jula problema, señor Vicariño. Moria Jula problema. Bueno, va ella Miriam y la señora Yauche Nieto, la señora Abaundada. Abaundada.
1: Buenas tardes, don Andán, don Baechapá. Buenas tardes, señor Vicariño. ¿Será que tú estás llegando la música a Marte Caro?
0: Marte Caro. Así, chanza. ¿En dónde? Ah, las pintas de Marte Caro. Va el amigo Pariña.
2: Buenas tardes, a ver, Arnaldo, a la Pondina.
0: Sí, por favor.
2: Catudo, ya me voy a decir a mi amigo, felicidad, ya hay cumpleaños, y nada. A ver, carnicería, Fariña, veo más pobre en día. Claudia Fernández, mi hermana.
0: Claudia Fernández. Esa vida ya. Ya, claro, ¿no?
2: A ver, carnicería, Fariña, veo más pobre en día. Claudia Fernández,
0: Brian. Brian, hey. Va, ese con la nieve y este Ricardo. Brian con y Brian. Brian es distinto de Brian. Qué bárbaro. Brian Fernández, Cuaracuá, pero me estoy repetiendo, Rubén de Recoa, Ariente, Chara. Todo esa pena en corazón, también de Poa, Pira, Pira, Pira, Pira, que tu mención tiene Sain. Es que tu mención de guapo, ve. Árabe, árabe, carnicería, Fariña, vaya. Brian Fernández. Voy a pa' ver ese caballo. En el cangrena, güey, ya llevo yo
3: mi hijo, vaina.
0: Además, ya yo hijo, no lo yo vi algo, vaina. ¿Qué sé? Saludos. Se cayó ese enorme árbol que está al costado de la escuela cerca de San Alfonso. Ahí tiene una mata pechita y sucia, Ricardo, ve, tú para San Alfonso, güey. Enorme. Vete, una mata pechita y sucia. ¿Tú sabes lo que son? Y ahora casi se cae el otro, al otro lado otro. Y aquí cerca de la cadena, los eucaliptos también ya están más sobre la calle. Es un peligro.
4: Pronto libertad, hermano. Niña, pues, va,
0: Bueno, va, ellos ya la andan mejor y morir para el día, guay, con tapio. En Arobio lo quitamos más una vez que toda esa de cadena de oro, donde 10 el Carlito y debe. 10 el Carlito y debe. ¿Y dónde te va? A odio, o sea, ¿es de ayuda?
5: No lo mate, coño, no lo payo, ma. Es cocido cuartel, nada, cocido cuartel, el DJ. Va, ella pone cocido cuartel. Ni ando en la puerta, te olvido que manica tú. No te tiro, en los que te iban, no lo ibas a ver, soy como ni la chup y chup y en lo.
0: Yo tengo chup y ne. Cocido cuartel y ne.
6: Ella te deja en donde te deja ahí.
0: No te tiro, ¿no?
5: No lo mate, coño, no lo payo, ma. Es cocido cuartel, nada, cocido cuartel, el DJ.
0: Consiguió un cuartel DJ. ¿De dónde?
4: Sí,
0: él ha conseguido un cuartel.

0: explica, no, no, no, no.
1: Cool.
0: Va, era el consigo 4, así, ya no sea el consigo 4, era el que me la sangre, ¿no? Nen, toma la bandusa, nada más, ¿eh? No te pero, ¿eh? Consigo 4. Va, era el consigo 4, ¿eh? No, y dale, caro. Digo, ¿dónde te das cuenta, Inma? Va, era la, va, en el cálculo, dice la oyente, la consigo 4. No respondía, ¿dónde estoy yo respondiendo? Indo cosa de gato, ah, pero lo responde. El cosado quinto. De hoy más tener la Ombojo vaya a la Antonín Sabral de Beja Eduardo Pessoa. No, ¿cómo es Eduardo Pessoa? Públicamente esta mañana, amigo, concejal reelecto. Pero igual, pues, ok, mené. 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Ah, hoy en línea no mañana, con G. 15 días voy a responder, ese sí, pasa hermano, y donde hay cuatro, más, este más política, iré a pillar, tranquilo, o sea, después hay problemas, no hay problemas, no hay problemas. 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Yo lo he estado con la celular. No lo veo con lo he estado con la celular. ¡Y en línea, dejando y piro y le iré en sangre! Pero no, ni le ya puedo concejar la demoína. A copitar de ahí nada. Vale, ya está. Y bueno, después le iré, tía. El único defender la. Va a ir peor que va a poner invalidad de otra administración.
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3: 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Su trasero, ¿cómo se comporta, peamboa? 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Peamboa, si está bien o está bien. 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
0: Su trasero. Va este. No es que la cada intendente municipal Ever Salinas, Ave Maranduro, un de bien, o Chanío, Tandena. 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No, pues, pues, yo me hago responsable de lo que digo y allá. 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Además, yo. Además, yo, esa, no.
4: La ciudadanía te agradece, Arnaldo.
0: A ver un poco, Jaupe Arnaldo, estamos escuchando tu programa Mecánica Eléctrica Frontera Guía. Oh, y te lo amigo Francisco. A ver, yo Francisco, papá, cuando soy polka y gusto y trellejo, o agilar rayador, doña, y va a ser, papá, cuando soy pepe ordenado, a ver, ya lo he, y te lo abren para acá, a ver, Ricardinho, tío. Dale, de cargo, Francisco, yo ayer lo he imaginado por ahí. Debe coma un por ahí y no venga a ti, ya ahora, Ricardinho, o imagina. Ayer lo he dañado de Ricardo. Antes que pata llevó Maranduña mujer igual.
4: ¿Y cangue? ¿Y lo
0: no, no, siente con la nave. No, siente la nieve por causa que se ha perdido Pedro
4: Aguiar. Yo no digo por vos, es que mina ese mío. Yo delante de audiencia y cangue vendiendo caro y bailo y nada. Falta. Ella es diputado ni vaya. Me he hecho grabar de una bolsa de.
0: Se está. Yuke.
4: Yuke. Estoy por ahí, libre. ¿O qué, Pablo? ¿Y nada?
0: ¿Qué pa? Cuña Curepión, dice el amigo Francisco de ahí de Mecánica y Eléctrica Frontera. Cuña Curepío, y más hermano de Gatilla y Teverama. 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
0: Bueno, ahí está. DRP. Lo mejor de la música paraguaya. En las manos del señor Ricardiño. Yo cada vez se ve pura giro grupo, ¿no? Poichito, vamos.

0: Ya le con las dos. La 254. Ya le con mensaje a Ricardinho, ¿vale? Por favor. Buenas tardes, Ronaldo y Ricardinho. Complacemos la música semi. Música. Mi pasionaria. Indebe Marase Reseda. Feliz martes. Cotada. Happy otro. A ver, por acá, por acá, por acá.
1: Arnaldo Cocío Cuartengo. Voy a. Oye, no soy la Cocío Cuartena. Cocío Cuartena, ¿eh? Está así cocido, presente ahí. Está así cocido, ahí.
0: Debo echar la andante en ella, Ricardo. Aclarado el tema, hermano. Aclarado el tema.
2: Hola, buenas tardes, Ramón. Recalde. Harry Cardito. El aporte.
0: Sí, por nada, Aurelio.
2: Ape Sanyo, Brasilipo, Hendú. Tiene oyente número uno. A Hendú se vete infeliz día. FC en viejo. Con tiempo, ¿qué hubiese sido?
0: Ojo. Ojo, por la feliz día, Jerry Moreno. Hoy por nada, ponta para Brasil, güey. Hoy por nada, Paraguayo. Hoy por nada, Paraguayo. Esta por nada la pedido a ni gente de el año andando para acuérdate con Deñe, iré ese cuerda. He cosido. Cosido cuartel, Deñer y ese, ¿cuál con ojo pásico, ¿eh? Cosido cuartel. Cosido cuartel, nada, ey. A Cuba, nada, ey. Va por con dos tachos, ando por haber en dos tachos. Bueno, reiterante más el hombre de las cuevas, Eduardo Pessoa, con el programa El Mecanismo. Ahora ella nos vota más, Ricardinho, pues puta, por decir, mientras que la pura gente no paga, no vamos a ver que de gustar yo la hace ajá, ajá, porque estaba en año, avena. Ahí poramos por ahí, orero, peor, orero, ya despedí. Muchas gracias, Ricardinho. Wow, ya entro de esta fecha para sacar. Bueno, hombre, ahí antes con una moña y media. Hasta luego, chau, chau.

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Muy buenas tardes, audiencia de la 103.3 Radio Urunday FM. Ya estamos con todo para llevarles buena música y las informaciones en esta tarde. Esto es El Mecanismo, programa emitido de lunes a viernes de 15 a 17 horas, con las informaciones que van surgiendo en el acontecer local, nacional e internacional. Vamos a compartir con la audiencia todo. Y buena música para también que dé gusto esta tarde húmeda. Esta tarde húmeda realmente, luego de la lluvia. Ahora por lo menos no está lloviendo en estos momentos en la ciudad de Pedro Juan Caballero, pero aún hay probabilidad del 60% de lluvia. 22 grados tenemos la actual temperatura en la ciudad de Pedro Juan Caballero. La probabilidad de precipitaciones es del 60%. La humedad relativa del ambiente es del 90%. Y el viento está soplando a 13 kilómetros por hora. Este martes se presenta con mínima de 19 grados y máxima de 23. Lluvias y tormentas eléctricas se pronostica para la noche de este martes. Para mañana miércoles el tiempo se presenta con lluvias y tormentas eléctricas del 90%, una mínima de 18 grados y la máxima de 21 grados. Para el jueves, parcialmente nublado, ya sin lluvia, por fin, sin lluvia, jueves, pero totalmente nublado con mínima de 16 y máxima de 24. Creo que a partir del jueves va a cesar la lluvia para la semana. Por lo menos hasta el fin de semana no marca lluvia según meteorología. Por fin. Ya que la Expo Amambay está ahí, hay que dar un poquito de tregua a este tiempo para que se pueda, la gente pueda irse también a los conciertos de la Expo Amambay, a divertirse un poco en los juegos, a ver las distintas novedades que trae la Expo Amambay también en Pedro Juan Caballero.

Es la canción junto a Joan Jett, I Love You Rock and Roll. También escuchamos a Lainey Cravings con America Woman y a Low Vega con Mambo Number 5. Tres clásicos inolvidables que sonaron en todas las

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0: Esto es El Mecanismo con las noticias en tu tarde. En esta mañana estuvimos en conversación con el comisario Pedro Román, hablándonos sobre una aprehensión de un brasileño por violencia y amenazas de hechos punibles y también del hurto de una motocicleta en la jurisdicción de la comisaría primera. Escuchemos la nota.
3: El día de ayer se procedió a realizar un procedimiento con relación a la aprehensión de personas por un supuesto hecho de atropello de domicilio y amenaza de hechos punibles, como así también violencia intrafamiliar, en donde se procedió a recibir la denuncia correspondiente de parte del afectado. Posteriormente, el sindicado se apersonó hasta la comisaría queriendo cerciorarse de su situación. Se le informó, es un ciudadano brasileño, se procedió conforme a derecho y se procede a su aprehensión. Se informó a la fiscal de turno y dispuso su permanencia en la comisaría primera. En este caso, la persona aprehendida es el yerno de la persona afectada. De acuerdo a la versión que estos señores brasileños ya tuvieron un antecedente familiar, lado brasileño. Y nuevamente, esta persona tuvieron inconvenientes aquí en nuestro país y le denuncia a su propio suegro en este caso.
0: ¿Hubo agresión allí?
3: Bueno, es muy violento, de acuerdo a las informaciones que recibimos, violento esta persona aprehendida, como así también la persona quien le denunció sospecha que este sujeto se trataría de una persona adicta a alguna sustancia estupefaciente y teme por su vida y motivo por el cual

0: radicó la denuncia en contra de esta persona. Como les manifesté también, ya tiene antecedentes en el territorio brasileño.
1: Fabio René Pérez, de identidad, ¿verdad?
0: ¿Sí? Le confirmo, eso le paso en su privado enseguida, no tengo acá en mente, no creo que no es esa persona, la persona aprehendida, nacional brasileña.
2: ¿Dijo algo a la policía?
0: Bueno, él se guardó el silencio y ya está a disposición del Ministerio Público.
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0: En el día de ayer recibimos una denuncia sobre hecho de hurto de motocicleta, horario de la siesta, en donde ya tenemos el circuito cerrado. Estamos tratando de identificar a esta persona. A las 15 horas aproximadamente llegó hasta la vivienda que está ubicado Teniente Herrero y General Roa, en donde este bicicleta estaba estacionado frente a la vivienda. Y la persona es una pareja, en este caso, llegaron hasta el lugar. Empujando esa motocicleta, llevando del sitio. Como les digo, ya tenemos las imágenes y vamos a tratar de identificar y llegar a estas personas.
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0: Lo dicho por el comisario Pedro Román, jefe, su jefe de la comisaría primera, hablando sobre la aprehensión del brasileño y el hurto motocicleta que ocurrió en la jurisdicción de la comisaría primera. Bueno, por otro lado, también estuvimos en conversación con el subcomisario Ángel Maldonado. Otro caso de hurto de motocicleta, de robo en este caso, despojo en su jurisdicción, que es la comisaría tercera. Escuchemos la nota.
1: Alrededor de las 21:20 horas, recibí la denuncia sobre un supuesto hecho de robo ocurrido sobre las calles Toribio Castillo y José Santander Lugo, del barrio Urema. Según la víctima, mencionó a Ricardo de esa hora, llegó a su domicilio por su motocicleta tipo la marca Kent, tipo Blitz, y fue interceptada por dos sujetos por una moto tipo color, color negro. Tiene a punta de supuestamente cuchillo de la que cogerán su motocicleta.
2: ¿Qué más datos me mencionó?
1: Y hasta el momento seguimos con averiguaciones, vamos a ir esta mañana y voy a tratar de contestar con 50 con el lugar de 50 con el chico cerrado para lograr llegar a la indicación de su moto.
3: ¿Características de la motocicleta?
1: La moto utilizada por el sujeto fue una tipo CG, tipo corador, color negro.
3: ¿Cuántas personas fueron comisarios?
1: Dos personas, es lo que la víctima pudo mencionar.
2: ¿No puedo identificar?
1: No, la motocicleta de la víctima no cuenta con ningún tipo de rastreo.
0: Ahí está lo dicho por el subcomisario Ángel Maldonado en esta mañana.
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0: Y el compañero Nelson Candia también captó una entrevista con el fiscal Andrés Cantalupi. Vamos a escuchar lo que dijo el fiscal Andrés Cantalupi esta mañana.
1: Una vez consumado el hecho, la víctima se dirigió y tras el supuesto autor, era que hoy día ya es autor condenado. En ese contexto le han interceptado a los efectos de recuperar la motocicleta y poner a disposición de la Policía Nacional. Luego, posteriormente a esa agresión sufrida, el mismo fue trasladado al hospital y tuvo consecuencias de ese golpe.
2: ¿Consecuencias? ¿Había sido víctima de golpiza por la cabeza?
1: Creo que en el rostro y también en la cabeza. Eso es lo que él manifestó hoy día, esta mañana, cuando declaró ante el tribunal.
2: Bueno, él manifestó estar arrepentido por, aparte de por la golpiza que sufrió, y también por el hecho que cometió.
1: Así mismo, él refirió al tribunal que está muy arrepentido por el hecho cometido y que se va a reinsertar a la sociedad.
2: Bueno, él recupera su libertad entonces.
1: Y se va a hacer el cómputo porque tiene otras causas. Si realmente ya tiene nada que si no debe más nada a la justicia, él no debe recuperar su libertad.
2: Muchas gracias.
1: Por favor, siempre a la orden.
2: Ahí está, fiscal Andrés Cantalupi sobre este juicio oral que culminó el día de la fecha, esta mañana justamente, culminó este juicio oral, Raúl, donde fue condenado a una pena privativa de libertad de 3 años, 6 meses, Felipe Ramón Robles Cardoso, por hurto agravado, hecho que ocurrió en julio del 2023 en la fracción Terraza específicamente, donde este sujeto, en Dolores de la Tarra, había ingresado en una vivienda, robó la motocicleta, hurtó la motocicleta, y cuando estaba ya en la vía pública llevando el biciclo, fue interceptado por el propietario, por los propietarios, quienes le habían propinado una golpiza en aquel entonces. Mucho lío. Acá tiene retorno, te escucha el fiscal.
3: ¿Qué tal, fiscal? ¿Cómo le va? Buen día.
1: Buen día, Raúl, a tu audiencia. Estamos a las órdenes.
3: ¿Cuántos años pediste vos?
1: Yo pedí 3 años, 6 meses, 5 días.
3: ¿Y te dio ese el tribunal?
1: Asimismo, se comprobó la autoría y participación y fue condenado en el día de la fecha por esa pena.
3: ¿Cuántos años tiene él?
1: Y creo que ya tiene más de 60, señor.
3: ¿A más de 60 años?
1: Sí.
3: ¿Y es usuario de drogas?
1: No se comprobó eso, no se hizo ningún examen toxicológico. Meramente nosotros, por la acción desplegada y por los elementos recolectados, requerimos esa condena.
3: Ya. Bueno, a tu criterio, ¿estás satisfecho ahora? Porque lo que pediste se te dio.
1: Asimismo, el Ministerio Público está muy satisfecho porque se probó la autoría y tenemos una condena que va a ser ejemplo para la sociedad. Eso es lo más importante, que el Ministerio Público dé respuesta y también una enseñanza a las personas que no pueden cometer este hecho punible, que es a diario, ¿verdad? Robar moto ajeno, hurtar moto ajeno y posteriormente comercializar, ¿verdad? Y la víctima que iba pagando por esa motocicleta.
3: Claro. Ese es el daño. ¿La moto nunca se recuperó?
1: Se recuperó, ¿no? Ya está en poder de la víctima. Entonces, horas después, el hecho fue recuperado.
3: Y sí, se la agarró, a él se la derroteó y... Bueno, a veces las personas ya están cansadas también y... Por ahí... Se resistió un poco, además, lesiona y mira, Oñel Lástima y Mía.
4: ¡Oh!
3: Famoso Oñel Lástima y Mía de autor de Cora. Fiscal, gracias por ahora, muy amable.
1: Dale, señor, igualmente.
0: Lo dicho por el agente fiscal Andrés Cantalupi en esta mañana.
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1: Esto es El Mecanismo con las noticias en tu tarde. Dos clásicos escuchamos junto a los Enanitos Verdes, Amores Lejanos. Temazo que compartimos con la audiencia, clásico. Y el otro clásico que compartíamos con la audiencia es de Joaquín Sabina, Princesa. Un clásico también. Sugerencia musical de la audiencia. Y vos también podés hacer tu sugerencia musical a través del 0971-71-1033. 0971-71-1033. Y las informaciones pasan por el www.brundeyfm.com.py. Ya está con nosotros el compañero Andy Benítez en esta tarde, compartiendo las informaciones aquí en El Mecanismo.
2: Asimismo, Eduardo, recién estuvimos por el hospital regional. Que muchos accidentados que hay por el hospital regional, y la mayoría de ellos son jóvenes. Entre el promedio, entre 16 a 28 años, hay bastante accidentado. Y lo que preocupa al hospital regional, Eduardo, es que la mayoría de los accidentados están ocupando cama. La mayoría ocupan cama. Uno de ellos, hablé con ellos, necesita de platino. El otro está esperando su cirugía. Uno de ellos está esperando un tornillo que le tiene que llegar de la capital del país. Imagínate estos jóvenes, Eduardo, de 16, entre 22 y 23 años, que van a estar pasando prácticamente la Nochebuena, la Navidad, el Año Nuevo, prácticamente en el hospital, porque estuve hablando con ellos. La cirugía de ellos es para este fin de mes. Quiere decir que le van a colocar el platino y van a tener mínimo unos 90 días de reposo. Van a estar en cama estos jóvenes. Y le pregunté a la mamá, va a ese coño sienta. Y uno de ellos empinaje y la moto abajo a la moto. El otro chocó. El otro me contó una señora que salió en su frente un vehículo. Ella no, ya podía ser responsable y se dio a la fuga. O sea, hay varios casos en el hospital regional de accidentes de tránsito. Y yo creo que los jóvenes y los padres de familia misma hay que tomar más conciencia, Eduardo, porque está colapsando totalmente el hospital regional, los accidentados.
1: Sí, mucha, por ahora también el tema de esto de que ocupan cama en el servicio de terapia intensiva también, Andy, está colapsado también. Tres accidentados en terapia. Y ya nos queda para lo que de por ahí tener un ACV, una enfermedad que necesita que entrar en el servicio de terapia intensiva. Y los accidentados ocupan todo el lugar.
2: Y es lo que siempre decimos, Eduardo, prácticamente un joven de 16, 17 años tiene traumatismo de cráneo encefálico y primera cosa que hace es se le busca terapia, y si hay lugar en el hospital se queda, o si no, Nidia Abogado, le conocemos a Nidia, hace de todo para conseguir lugar en la capital del país, y hoy en día prácticamente todas las camas de terapia están llenas. ¿Y por qué están llenas? Por la irresponsabilidad de algunos jóvenes, porque lo mitad es homocó, o sin casco, o chocá. Imagínate este joven que falleció anteayer, ¿verdad? El domingo, acá, a dos cuadras nomás acá de la radio. Su madre se fue en el hospital regional, yo estuve presente, y su mamá, la manera que le está diciendo su mamá, ayer nomás estaba conmigo, saliste bien y hoy ya te encuentro así, ¿verdad, Eduardo? Es bastante triste verle a una mamá, encontrarla a su hijo ya sin signo de vida.
1: Totalmente, totalmente, realmente, verdaderamente triste es lo que va pasando. Y este muchacho también que fue derivado a Ponta Porã, Brasil, este es el apellido Bobadilla, tengo entendido el apellido Bobadilla, que tiempos atrás, hace un mes atrás, ya tuvo un accidente donde fue a chocar por un árbol, por una columna o por un árbol fue, no recuerdo bien, por un árbol fue. Y esta vez fue a chocar por una plantera, cayó por un cordón y ahora está debatiéndose entre la vida y la muerte.
2: Así mismo, Doro. Este está fue auxiliado rápidamente por la gente de la comisaría primera, cuerpo bombero. Fue llevado hasta el hospital regional. Por suerte, tiene documentaciones brasileras y fue trasladado rápidamente hacia el lado Brasil, donde necesitaba de cuidados intensivos.
1: y una verdadera lástima realmente lo que va pasando aquí en nuestra ciudad, y no solo aquí, en todos los lugares, pero pedimos más conciencia a la gente que van a salir de motocicleta, principalmente los fines de semana de homocronomitado por correr, ¿verdad? Por ahora he visto que regularon bien ese tema de esa gente que se van a empinar ahí frente a una conocida discoteca ahí sobre la avenida Fernando de la Mora. Calmó muchísimo, bien por el trabajo que venía realizando el jefe ahora de prevención y seguridad, el comisario Isabelino Orué, quien entonces fuera el jefe de la comisaría tercera, y con él el comisario en ese entonces, Jorge Isfrán, también, ¿verdad? Ahora está Jorge Isfrán, está en la Z, parece, ¿verdad? Sí. Y está el comisario Maldonado en su reemplazo. Bueno, son las informaciones que vamos compartiendo con la audiencia a través de la 103.3. En esta mañana hubo la lectura de sentencia. Estos días estuvimos hablando con el fiscal Cantalupi recién. Estuvimos compartiendo con la audiencia. Y vamos a escuchar la lectura de la sentencia de esta mañana. Escuchemos.
3: De la decisión. Y importante entender. Cuando el judicio pues, oye su casa, ya de hoy, lloré disculpas, para ella pues allá, de me arrepentido, inclusive a consecuencia de hecho, andé está con secuela ya, de vuelto me andé recibía. Entonces, constitucional de sentencia, o valorar en su integridad o mi prueba, me haya producido, pues allí demostrar hoy cuando la hecha de la autoridad. A pesar de ir con tribunal de sentencia o considerar ir conforme caí agente fiscal o jure la pena por el tiempo que me he privado de libertad, más de 3 años mandé mes a web. Entonces, pega con tribunal de sentencia o considerando que ese tiempo ya es un tiempo justo. En Mejagua privado, los únicos sí que actúan de Felipe, de Iñatuma en carne propia, ya la consecuencia de Eva de ella, pues, y ahí, pese a la que ya de Pea recibima en carne propia. Entonces, cuando ande en sedas y nada, ahí pues, pues, sabe, peligro está donde me están de allá. Pea de oportunidad donde me llegan de, y que a tu de ese con de persona de bien, y que a tu de progreso a la sociedad, de familia, de catuña de ya es equivocado, mira. Todo ser humano puede cometer equivocaciones, pero ya de ella con la derecho, es que tuvo ya ni es de cero. Ya voy con una nueva oportunidad para volver a ser una persona útil a la sociedad. Entonces es que actúa en de aprovechar uno de los bienes jurídicos más importantes del cual el ser humano después de la vida, que es la libertad, de cuando se está libre, a exportar pues esa oportunidad de exportar de a ver, sabe, nunca más nadie ya topamos a verme. Entonces, espérate, escupir en de palabra, estoy con él, persona útil, Felipe Ramón Robles, porque tiene mi time de ahí, ojalá ella recupera completamente, ella toma más nuevamente. Disfrutar de la vida, de progreso a la sociedad y a tu familia especialmente. De mi parte, todo, señor presidente. Muchas gracias. Mario.
4: Ya me dan la oportunidad de reinsertarse a la sociedad. Sí, tener algún problema de salud, te dejó ejecutar las ayudas del hospital regional. Y que te convierta en una persona de bien, útil, plan de familia. Al tribunal, con posibilidad de lloré perdón con tribunal. Ciertamente he asumido hechos humildes, pero donde ya le cuama la resultado. Entonces ahora este tribunal colegiado me dé la oportunidad, nuevamente una nueva oportunidad, dedicarle al trabajo y que sea una persona de bien. Adelante, señor autor, una lectura.
5: Causa. Ministerio Público contra Felipe Ramón Robles Cardoso, sobreburto agravado en esta ciudad. Sentencia definitiva número 79, Pedro Juan Caballero, 13 de octubre del año 2026. Por tanto, atento al acuerdo referente a la votación de la fundamentación de las cuestiones precedentemente tratadas, este tribunal de sentencia en nombre de la República del Paraguay, por unanimidad resuelve: 1. Declarar la competencia de este tribunal de sentencia integrado por los jueces penales, abogada Dina Raquel Cristaldo Echeverría como presidente, y los jueces abogados Mario Francisco Peralta Velar y Marcelina Quintana Acosta como miembros titulares para entender y juzgar en esta causa. 2. Declarar la procedencia de la acción penal instaurada por el Ministerio Público en la presente causa a tenor de lo expuesto en el exordio de la presente resolución. 3. Declarar probada la existencia del hecho punible de hurto agravado en esta ciudad, acusado por el representante del Ministerio Público, ocurrió en fecha 7 de abril del año 2023, siendo a las 17 horas, donde el señor Felipe Ramón Robles Cardoso trepó la muralla perimetral de la vivienda ubicada en la calle Sin Nombre, en la fracción Che Jazmín, del barrio obrero de esta ciudad, ingresando al interior del domicilio, y se apoderó indebidamente de una motocicleta marca Honda, modelo FAN, 160 cilindradas, color negro, chapa número OOP-3B73 Brasil, con chasis terminación 9083, además de ropa, joyas y perfumes que se encontraban en el interior de la misma, propiedad del señor José Gustavo Martínez, conforme lo probado en juicio oral. 4. Declarar probada la audiencia y la reprochabilidad del acusado Felipe Ramón Robles Cardoso en la Comisión de Derecho Punible de Hurto Agravado, acusado por el representante del Ministerio Público, conforme lo probado en el contradictorio. 5. Calificar el hecho punible cometido por el acusado Felipe Ramón Robles Cardoso dentro de lo previsto y penado en el artículo 162, inciso primero, numeral séptimo del Código Penal, conforme lo aprobado en el juicio oral, en concordancia con el artículo 29, inciso primero del Código Penal. 6. Condenar a Felipe Ramón Robles Cardoso, sin apodo ni sobrenombre, nacionalidad paraguaya, estado civil, concubinado, de oficio albañil, nació en fecha 22 de agosto del año 1980 en esta ciudad, de 46 años de edad, hijo de don Bruno Robles y de doña Estela Cardoso, domiciliada en la casa ubicada en Amistad 2 de esta ciudad, con su identidad número 3.864.097, a la pena privativa de libertad de 3 años, 6 meses y 5 días, que ya lo tiene por compurgada. En consecuencia, ordenar la inmediata libertad del condenado Felipe Ramón Robles Cardoso en la presente causa, sin perjuicio de otra que pudiera tener. 7. Imponer las costas procesales presente de juicio en el orden causado. 8. Oficiar al director de la Penitenciaría Regional Local y el Departamento de Informática de la Policía Nacional Local para su toma de razón y cumplimiento. 9. Señalar y convocar las partes para el día 20 de octubre del año 2026 a las 15 horas, los efectos de proceder a la lectura íntegra de la sentencia definitiva a tenor de lo dispuesto en el artículo 398 y 399 del Código Procesal Penal. 10. Anotar, registrar, notificar y remitir copia a la Excelentísima Corte Suprema de Justicia, firmado por los jueces penales Dina Raquel Cristaldo Echeverría, Mario Francisco Peralta Velar y Marcelina Quintana Acosta, ante mí el actuario judicial, Edgar Alexis Méndez Benítez. Es todo, señora presidenta.
4: Oyente, se ha dictado una sentencia justa en nombre de la República del Paraguay.
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0: 15 minutos de las 16. En esta mañana habló también el concejal Ivo Lescano. Escuchemos la nota.
1: Sí, una ley establece que las nuevas autoridades electas deben asumir el cargo 30 días después de las elecciones. Y suponemos que el intendente va a jurar el día 4 de noviembre, la junta a lo mejor se va a constituir el día 3 o el día 4, hora antes de que el intendente pueda jurar ante la junta municipal, y es ya la preparación que se debe tener antes de integrar la nueva junta municipal, están los pasos previos que primero la entrega de los certificados, luego ya consolidar eso, se instala la junta municipal, jura ante el intendente saliente de la junta, y eso ya la reunión preparativa va a presidir la concejal con mayor cantidad de votos electos y dirigir la reunión, y ya se integra la nueva junta municipal con el juramento y elige a su nuevo presidente y vicepresidente, y luego ya el juramento de rigor para el intendente.
2: Bueno, el concejal con mayor cantidad de votos, ¿eso se da con mayor cantidad de votos individual o con mayor cantidad de votos ya del partido?
1: Habla el partido, claramente habla el partido.
2: Perfecto. Bueno, ayer la Junta Municipal había aprobado una ordenanza justamente que llegó del Ejecutivo Municipal. Este caso según lo que ayer estábamos viendo, es la ordenanza tributaria que habla supuestamente de una reducción de impuestos, o eso es lo que ayer justamente se estaba estudiando, inclusive hubo un debate entre con sus colegas liberales, se tuvo que llevar a un cuarto intermedio donde se llegó a votación, donde la mayoría de los concejales decidió aprobar. Sin embargo, usted había manifestado no estar de acuerdo. ¿Qué pasó con este caso?
1: Bueno, nosotros tenemos la ordenanza tributaria que establece los precios que deben pagar los contribuyentes en todos los conceptos, ya sea con las tasas por prestación de servicios, las contribuciones, el impuesto inmobiliario, el arrendamiento, la recolección de basura, las tasas por salud, de mantenimiento de pavimento, empedrado, asfaltado, no empedrado, y se establece allí un porcentaje para que la municipalidad pueda cobrar en concepto de esos tributos, ¿verdad? Bueno, nosotros habíamos planteado en la interna y en las generales, ya en el proyecto de la lista 1, reducir el impuesto en general en un 40%. Y esa ordenanza tributaria para mí no puede estar vigente. ¿Por qué? Porque no mejora la recaudación, no anima a los contribuyentes a acercarse a la municipalidad a pagar sus impuestos y no soluciona el problema de nuestra calle. En esta última lluvia vemos la consecuencia y la desidia de la municipalidad con relación al de las calles. Están intransitables, ¿verdad? Y esa es tarea principal de la municipalidad, mantener en condiciones las calles, tiene que ser de todo tiempo. Y hoy en una capital departamental tenemos de que la gente no puede salir de su casa, no puede ir a su trabajo. ¿Por qué? Porque no tiene calle, no es transitable. Entonces eso es lo que justamente traje a colación ayer, que esa ordenanza tributaria no puede mantenerse ni permanecer. Entonces yo senté la postura y la convicción que tengo de que se debe reducir en un 40% todas las tasas y los tributos. Y ese era el momento el que yo tenía para hacer prevalecer mi idea y una posición. Técnicamente es viable, políticamente es necesario.
2: Ahora iba a comentarme. Esta ordenanza justamente que se aprobó, ¿ya estaría entrando ya directo en el ejercicio fiscal de 2027?
1: Claro, este es para el ejercicio fiscal 2027. Lo que pudimos modificar en pequeña parte fue el no cobro de la habilitación para la patente de para la patente comercial, de los pequeños emprendedores, de los pequeños negocios, los almacenes que están en los barrios, que quieren formalizar su actividad, ellos no pueden porque tienen que pagar una apertura de 300.000 más la tasa y el impuesto correspondiente a la patente comercial, ¿verdad? Y dificulta bastante, eso por lo menos pudimos reducir y aumentar un rubro que es para la cancelación de la licencia de conducir, que la gente viene a cancelar pagando 50.000 y va a otro municipio, entonces eso se tiene que cobrar un precio, establecer un precio de tal forma a evitar la migración de la gente a otro distrito también.
2: Bueno, lo que se busca como objetivo es tratar de tener un precio único, no variar de precio para que de esa manera también se pueda evitar la fuga de los contribuyentes al municipio.
1: Claro, si toma ley principalmente en la parte de tránsito para el cobro de la patente de rodado y en la licencia de conducir, que la gente dice que es burocrático y es más caro, eso por lo menos se debe establecer una política y evitar la fuga. Y se tiene que hacer al revés, captar nuevamente a esos contribuyentes que vengan a tributar en Perú, Juan Caballero.
2: Ahora, ¿qué pasa ahora? La ordenanza al final se aprobó, ¿no?
1: Sí, está aprobado, ese va a estar vigente el próximo año. Y vamos a ver si la modificación afecta o no el Ejecutivo Municipal, porque puede vetar. Es una atribución exclusiva del intendente en la política financiera de la municipalidad y eso responde a uno de los de las herramientas para establecer el presupuesto también, Nelson.
2: Ahora, ¿quién de los intendentes estaría estudiando este caso? ¿El intendente actual, Eber Salinas, o el electo?
1: Bueno, él tiene 15 días para promulgar o para vetar. Y le va a corresponder todavía al intendente Eber Salinas.
2: En todo caso, en caso de que él decida, tipo, dejar de que el intendente electo decida decidir eso, ¿también estaría en el paso de la ley?
1: No, creo que ya no. Hoy estamos ya en 12, 13. Y puede decir, pues ya va a pasar al otro periodo con el próximo intendente vencer ese plazo de 15 días para vetar o promulgar.
2: Muchas gracias.
1: Dale, buen día.
2: Ahí está, compañeros, el abogado Guido Lescano, concejal municipal, hablando un poco justamente de lo que fue ayer justamente la sesión, el estudio de esta ordenanza municipal del ejercicio fiscal 2027 que quedó aprobada hablando de los tributos y también hablando un poco también de la del juramento de las autoridades electas el próximo 3-4 de noviembre, ¿verdad? Primeramente se hace el juramento de los nuevos concejales electos y ya posteriormente los nuevos concejales electos hacen la toma de juramento al intendente electo.
3: Nelson, ¿en qué consiste específicamente el impuesto que va a tener la reducción?
2: Acá lo voy a pasar en retorno, Raúl, si querés hablar. Aquí ya te escuchas.
3: Ya, si no tenés, ahí vamos a hablar con él. ¿Qué tal, Ivo? ¿Cómo estás?
1: Bien, Raúl.
3: Bien, gracias. Buen día. ¿En qué consiste? ¿Cuál es el impuesto que va a reducir? No entendí muy bien esa parte. ¿Cuál es el impuesto que se aprobó finalmente la reducción del impuesto?
1: Bueno, la apertura de patente comercial establece un costo de 300.000 para esa apertura. Y después le cobran la otra tasa y el impuesto a la patente comercial. Y eso por lo menos se incluyó el pago de la apertura, esos 300.000 guaraníes que tenía que pagar el contribuyente. Eso no va a pagar.
3: Ah, ¿se excluyó eso?
1: Se excluyó.
3: Ajá. ¿Y es lo que están reclamando ustedes?
1: No, yo hablo en del impuesto en general, de la recolección de basura, de la tasa de recolección de basura, que se establece un porcentaje para de acuerdo al área construido, uh-huh. Y eso no se va a reducir en absoluto, va a quedar así como está, y los otros precios van a mantener así. Nuestra idea era reducir, y es por eso que yo manifesté mi oposición y solicité el rechazo del dictamen por la cual se solicita la aprobación de la ordenanza tributaria.
3: Ya, pero la mayor, ¿quiénes son los que se opusieron? ¿Cuántos son los que se opusieron?
1: Solo yo.
3: Ah, solo vos te opusiste.
1: Sí, Al final nadie secundó mi moción. Pero está ahí mi posición, ¿verdad?
3: ¿En el próximo periodo asume en este caso, el número uno como presidente directamente?
1: No. Va a dirigir
3: la después se hace la elección.
1: La reunión preparatoria.
3: Después se hace la elección.
1: Después se hace la elección. O sea que el concejal, o sea, el partido que llevó más votos, más mayor cantidad de votos, sí. El concejal que encabeza esa lista, va a dirigir la primera reunión.
3: Ya. Muy
1: pero
3: bien.
1: No va a ser presidente, no va a tener el doble voto como en una oportunidad que hicieron
3: hacer.
1: Aplicarnos.
3: Ya, muy bien. Gracias, Ivo, muy amable.
1: A la buena siempre.
3: Hasta luego.
0: Lo dicho por el concejal Ivo Lescano en esta mañana.
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0: 26 minutos de las 16. ¿Y qué dice el gallo norteño, Andy Jenner? Decime punteros y cañones,
1: Estuve ayer en la cancha, Eduardo. Estuve ayer en la cancha. Lastimosamente, muy poca gente por la lluvia. Cuando yo llegué también estaba lloviendo. Ahora mismo pilotillo es a Robutá, güey. Lindo partido, justamente hoy le estuve diciendo eso a Raúl, ¿verdad? Ganó el que jugó con inteligencia y el que estuvo más estado físico, porque prácticamente el gol del 2 de mayo prácticamente fue así, porque la pelota no corría, la pelota se quedaba mucho, inclusive en un momento dado, cuando ya estaba ganando lo de mayo 1-0, a los 44 aproximadamente, una pelota, un ataque del rival, donde sale el arquero del 2 de mayo, y él iba a chutar, pero la pelota optó a Eduardo. Se quedó de la pelota y casi se complicó, casi por el charco, casi se complicó. Por suerte estaban los otros jugadores cerca de él y lo salvaron prácticamente, si no, iba a ir mal aporte. Pero es uno de, bien dijo Arturo Rubino hoy, uno de los mejores arqueros que hoy tiene Paraguay. Está en Pedro Juan Caballero, que es Rossi. Ayer prácticamente estuve escuchando también al compañero Firmino Benítez aquí por un debido FM. Prácticamente en todas las radios de la capital del país, inclusive en Tigo Sport, prácticamente salió Rossi el mejor arquero del partido.
0: Sí, realmente. Y lo de destacar también, ¿verdad? A pesar que el 2 de mayo, gestado, perdón, la es Andy. Mucho perdón, ¿no? Porque era para ganar como mínimo un 3-0.
1: Y en el penal, prácticamente cuando hubo el penal, el público ya todo ya feliz, pero lastimosamente llamó al VAR, anuló nuevamente el penal a favor del 2 de mayo. Y ahí empezó prácticamente el primer tiempo, se fue. Y la gente que empezó a llegar al estadio y a alentar a los jugadores. Porque hoy en día, Eduardo, se ven en fútbol paraguayo los equipos grandes, por ejemplo, cuando están empatando, están perdiendo, el público ya empieza ya a retarle a los jugadores. Aquí es totalmente diferente. Y bien dijo hoy un colega también, ¿verdad? No le gusta a la gente de la capital que el 2 de mayo esté en primer lugar. No le gusta, porque hoy escuché que uno, el que dijo que el 2 de mayo no iba a aguantar estar en la punta, que iba a bajar, que iba a empezar a perder. Ese mismo periodista hoy escuché que dijo que el 2 de mayo es puntero esta semana, porque la otra semana

0: ahora también en la intermedia va a subir más uno, que es Santaní. Santaní con un empate ya sube, ya también ahí lleva a haber dos del interior y baja dos prácticamente de la capital de Peipo, Ruyuñu y San Lorenzo, son de ahí, de alrededor nomás son.
1: Lamento sacarle la ilusión, como dijo a este comentarista, ¿verdad? Somos punteros y la posibilidad de ser campeón es grande la posibilidad de ser campeón. Y vamos a soñar con eso, vamos a ilusionarnos con eso, por más que seamos la capital de la ilusión.
0: Así mismo, Eduardo, y excelente los cambios también que hizo el técnico de Eduardo Ledesma el día de ayer. Todos respondieron, cada jugador que entró respondió a cabalidad todo. Y eso hay que destacar, que cada jugador que está entrando prácticamente está dando todo de sí. Y ahora bien dijiste, el partido contra Olimpia. Ya le ganamos a Cerro en su cancha. 2-0 le ganamos a Cerro. ¿Y por qué no le podemos ganar a Olimpia? Ya le ganamos a Olimpia acá, ya le ganamos a Olimpia allá. Entonces, el 2 de mayo le gano a Olimpia allá y un empate nomás pues de Libertad y prácticamente ahí ya somos imparables. Todo
1: imposible. Bueno, vamos a escuchar ahora lo que dijo Eduardo Ledesma en conferencia de prensa después del partido.
2: Justamente hoy, hablando un poco para la prensa también, hablábamos de que tuvimos dos derrotas que nos dolió muchísimo, y más la eliminación de la Copa Paraguay. Tres derrotas realmente que pegaron mucho en el grupo. Habíamos hablado mucho después de esa derrota de Sol de América. Creo que también los golpes, quiera o no, a veces hay que sacar también cosas positivas de esos golpes, y consideramos que era un momento también donde todavía en la posición estábamos bien, sin alejarnos la punta, y que era el momento para levantarnos. Creo que con Rubiñón lo hicimos. Hasta hoy en día lamentamos un poco esos puntos, no porque el rival no haya podido empatarlo, porque podía haberlo ganado también, pero creo que en el desarrollo del partido con Rubiñón habíamos hecho bien las cosas y tuvimos oportunidades para liquidar y no lo liquidamos. Hoy tendríamos dos puntos más. Y bueno, después el partido de Cerro, hoy era un partido también donde seguramente todos nos iban a mirar, porque bueno, habíamos ganado a Cerro, era hoy el momento de agarrar la punta otra vez. Y estos chicos realmente se portaron fenomenal y lo agarraron.
3: En un partido también donde Emiliano pretendía llevarse los puntos, quería escalar también, ¿te pareció que fue un encuentro parejo por el trámite y que 2 de mayo, bueno, sacó la diferencia en ese golazo de Alan?
2: Sí, creo que el partido en el desarrollo, no sé cómo lo vieron ustedes, yo lo tengo que mirar después por imágenes, pero creo que en el primer tiempo que hicimos un poco más, creo que estuvimos un poco más cerca del arco de Emiliano. Después sí, creo que con el gol nuestro, los recambios de Emiliano, los recambios que hizo Roberto, más el cansancio de nuestros jugadores, el querer cuidar también el resultado, la cancha también que estaba muy difícil, muy pesada, hizo que por ahí retrocedamos un poco y Emiliano se apoderó un poco el partido. Pero bien, bien, porque en lo defensivo creo que estuvimos bien, más allá de algunos centros que es normal. Emiliano es muy fuerte por arriba, es muy fuerte cada vez que te desborda. Es un equipo que habíamos hablado y es un equipo que juega bien y sabe lo que juega, que hace casi un año que está trabajando con Roberto y se nota. Y bueno, era importante hoy, sobre todo acortar también en el acumulativo a un rival directo como Emiliano, que estamos ahí cerca ahora de ellos, y bueno, acercarnos cada vez más al objetivo, ¿verdad? Que es conseguir los 60 puntos y también acercarnos a la clasificación de alguna copa, ¿verdad?
3: Lo que significa también para el grupo, profe, volver a ser líder, estar por encima de Bolivia, Libertad, otro equipo que van peleando también fecha a fecha, pero 2 de mayo se supo mantener, volver también a la punta, y bueno, la gente hoy también vino a festejar con el equipo.
2: Sí, es muy importante realmente que la gente nos vuelva a acompañar, es lo que queremos todos acá en la ciudad. Darle esa alegría a la gente de Pedro Juan hoy era fundamental para nosotros. Era difícil jugar el partido por el terreno, por la lluvia que hubo para los dos, era muy difícil, pero necesitábamos ganar. Era importante porque, como dije antes, nos estaban mirando todos y hoy era como una evaluación también por lo que habíamos hecho el partido anterior, y no quedarnos solo con esa imagen, sino hoy reivindicarlo, ¿verdad? Y creo que lo hicimos de buena manera porque el torneo es así de apretado. Hoy ganamos 1-0, volvimos a tener el arco en cero, son dos partidos otra vez que conservamos el arco en cero, que es algo muy importante para nosotros, y sobre todo otra vez conseguir una seguidilla de partidos ganados, ¿verdad? Hoy es el segundo partido que ganamos otra vez después del empate con Rubiñú, y ahora tenemos un rival difícil que también pelea el campeonato como Olimpia el sábado, así es que a trabajar mucho para recuperar a todos los chicos y pues, podamos llegar de la mejor manera ese sábado.
3: Muchas gracias, profe.
2: Gracias a usted.
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1: ¿Cómo están? Bienvenidos todos. Arrancamos esta segunda versión, segundo día de la semana, escuchando un clásico. Escuchamos una versión original de los Beatles, pero esta vez Come Together, lanzada justamente por la banda de rock estadounidense, nacido originalmente en Boston. Entre Nueva York y Boston, hablamos de los Aerosmith. También escuchamos al señor Phil Collins con In the Air Tonight también. Son las 17:08. Abrimos justamente esta versión martes, saludando a todos los que están en sintonía aquí en la frontera. Esto es el territorio paraguayo. Les saluda.
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1: Hasta las 21:00 con buena música. Vamos a llevarte lo mejor de los clásicos de la década del 60, 70, 80, 90. Tus canciones en inglés, como a vos te gusta, simplemente subí el volumen que ya vamos con buena música hasta las 21:00. Saludos a todos los que ya están en nuestras distintas plataformas en las redes sociales, en especial a los que nos escuchan a través de urundfm.com.pi, a través de nuestras redes sociales, arroba Radio Urundevi 103.3 en X y en Instagram, Radio Urundevi 103.3, nuestra fanpage en el Facebook y nuestro WhatsApp 0971-711-033. Esta canción, esta versión de los Aerosmith de Come Together, fue lanzado el 31 de julio de 1978, imagínense. Origen justamente de esta canción que aparece en la banda, la película de la banda, esta de la banda de hard rock que grabó la versión para la película de la banda sonora de Sargento Pepper, Lonely Heart Club Band, un proyecto cinematográfico musical basado en el icónico disco de los Beatles. El sencillo salió a la luz el 31 de julio de 1978 y se convirtió en un éxito inmediato, alcanzando el número 23 en los Billboard Hot 100 en Estados Unidos. Fue el último éxito del Top 40 para Aerosmith en la lista durante casi una década. Meses más tarde, la canción también se incluyó en el disco en vivo de Live Bootleg, conocido como el Live Pirata. La interpretación de Steven Tyler acompañó y la compañía aportó la energía cruda y el blues del hard rock característico de la banda de Boston, dándole un toque más pesado y urgente a la composición original del señor John Lennon, compuesta justamente por Lennon, acreditada por Lennon McCartney. La canción original fue escrita para el disco de Abbey Road de los Beatles en septiembre de 1969. Imagínense. Una muy buena canción que actualmente tiene 48 años. Hablamos de Come Together. Y así arrancamos esta versión martes 13 de octubre del año 2026, décimo mes de este año 2026. Saludos para todos los que están conectadísimos con nosotros, a los amigos, amantes de la buena música. Quiero saludar al querido amigo Osvaldo también, que está en sintonía. Saludos, Osvaldito. Escuchando, te cuento que vamos hasta las 21, Osvaldo, con los clásicos. Saludos ahí en el barrio San Gerardo también. Saludos, Osvaldo. Y la propuesta de llevarte buenas canciones donde ya recién arrancamos, pero en este primer bloque vamos a acompañarte con temas que marcó tu infancia, marcó tu juventud, marcó tu adolescencia, bailaste, te enamoraste, cantaste. Vamos a recordar viejas canciones. Vamos con Aja, vamos con Olivia Newton-John y Blink con el señor Michael Jackson abriendo este bloque aquí en el territorio paraguayo.
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0: Escuchamos al rey del pop, a Michael Jackson, con Black or White. Esta canción, publicada justamente en 11 de noviembre de 1991, Black or White, es un himno contra el racismo a favor de la unidad global, lanzada justamente por el rey del pop en 1991 como su primer sencillo de su octavo disco de estudio, Dangerous. La canción fue escrita y compuesta por Michael Jackson, y la coescritura producción con Bill Bottrell. Es una mezcla de pop rock con elementos de dance rap. El icónico riff de la guitarra principal fue grabado por Bill Bottrell, aunque popularmente se le atribuye erróneamente a Slash, quien sí colaboró en otros temas para el disco en presentaciones en vivo. La letra es un llamado directo a la tolerancia racial y la paz, que incluye un puente entre una sección del rap a cargo de LTB o Bill Bottrell, quien aborda las tensiones sociales y esa famosa identidad, rematado por los estribillos de Jackson como "If you're thinking of being my brothers", si estás pensando en ser mi hermano, "I don't matter in your love black", no importa si eres negro o si eres blanco. Debutó y alcanzó el puesto número 1 en los Billboard Hot 100 en Estados Unidos, metiéndose en la cima durante 6 semanas. Fue número 1 no solamente en Estados Unidos, sino también en Gran Bretaña, Australia y Canadá. Se convirtió en la canción del rock más vendido de la década en 1990. Uno de los grandes éxitos del rey del pop, hablamos de Michael Jackson con Black or White. Una muy buena música. Muy buena música que obviamente lo disfrutamos en esta tarde con clásicos. Antes escuchamos a Tears for Fear también con uno de sus grandes éxitos. Y vamos, esta vez vamos a un día como hoy, pero dentro del territorio paraguayo, vamos a recordar justamente en 1980, un día como hoy, la banda En Exceso, la banda australiana de In Excess, edita su disco debut homónimo con temas como Jackie Walking o Wishy Washy o Doctor. El álbum fue grabado en sesiones nocturnas entre 1979 y 1980, tras un promedio de 2 actuaciones diarias en diferentes locales en Australia y en especial en Sydney. Vamos a recordar al señor Michael Hutchen, que en algún momento fue la voz principal de la banda En Exceso. In Excess, 1980.
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0: Recordamos a la gran Olivia Newton-John, esta vez en colaboración con Electric Light Orchestra, Xanadu. La canción principal de la película musical homónima de 1980, compuesta por Jeff Lynne, interpretada por Olivia Newton-John junto a la banda británica Electric Light Orchestra. Jeff Lynne, líder de Low, escribió la canción. Era una de las favoritas personales. Olivia Newton y John Cant y John Travolta canta la voz principal, mientras que el Love se encarga de la instrumentación y el coro. Inspiración del título, el nombre hace referencia al poema de Kubla Khan, Samuel Taylor, donde Xanadu representa un jardín de placer y un paraíso místico. A su vez, el término proviene del Xanadu, la antigua capital del verano del emperador mongol Kublai Khan. La película Xanadu de Olivia Newton-John interpreta a Kira, una musa del monte Olimpo que desciende a la tierra y se enamora de un artista llamado Sonny, ayudándole a cumplir su sueño de abrir una discoteca sobre ruedas. Aunque la película tuvo una recepción floja en la cine y un éxito comercial discreto, en su estreno la banda sonora se convirtió en un fenómeno rotundo. 1980 para este sencillo, que alcanzó el número uno en países como Europa, como la Gran Bretaña, Alemania Oriental, España, Irlanda, Países Bajos. En el Reino Unido logró mantenerse 2 semanas al puesto número 1. Luego hasta el puesto número 8 en los Billboard Hot 100. Esto es en el mercado norteamericano. 1980 para este gran clásico. Escrita por el señor Jeff Lynne, líder de la banda Electric Light Orchestra, en colaboración con la actriz y también cantante Olivia Newton-John, justamente. Linda tarde para todos, a menos cielo nublado tenemos en la capital departamental. Estamos en el territorio paraguayo, vamos disfrutando de canciones, escuchando efemérides de la música también, y también clásicos de película como la que estamos escuchando, la de Xanadu, que fue parte de la banda sonora de aquella película. Saludos para todos, gracias por acompañarnos. Actualmente con una temperatura de 22 grados centígrados, donde todavía tenemos probabilidades de precipitaciones, tormentas eléctricas de poco intensas y lluvias, con una elevada temperatura, cálido, cielo mayormente nublado, vientos variables, lluvias con ocasionales tormentas eléctricas. Se estimaba una máxima de 25 grados centígrados para hoy martes. Para mañana miércoles vamos a tener un día fresco, cálido, cielo mayormente nublado, vientos variables luego del sur, lluvias con ocasionales tormentas eléctricas. La mínima es estimada de 19 grados centígrados y la máxima de 22 grados centígrados para Pedro Juan Caballero. Y hablemos de cine, siguiendo con el cine, pero esta noticia lamentable. Revelan la causa de la muerte de R.J. Meade, actor de Breaking Bad. El artista que interpretó al hijo de Walter White en la serie murió a los 34 años el pasado lunes en Brownsville, en Texas. La representante de R.J. Meade confirmó el martes que el actor, conocido por su papel en la serie Breaking Bad, murió por suicidio el lunes 12 de octubre en su residencia en Broadville, en Texas. Tenía 34 años, según la policía. de aquella ciudad, una llamada de al 911 a las 12:50 al mediodía local, se encontró al actor sin vida en su domicilio. Una muy buena serie, lamentablemente, donde fallece justamente este actor joven. Y una buena serie como la de Breaking Bad, si no la vieron, les recomiendo que vean, una serie realmente espectacular. Un día como hoy, dentro de la literatura, ya que estamos en tiempo de nobeles, el 13 de octubre del año 2016 se anunciaba al ganador del Premio Nobel de Literatura, y nada más y nada menos que al señor Bob Dylan. Es el primer músico en obtenerlo por haber creado nuevas formas poéticas de expresión dentro de la gran tradición de la canción estadounidense. El galardón le fue entregado en el 2017 al señor Bob Dylan, al trovador norteamericano que recibía un día como hoy el Premio Nobel de Literatura.
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Escuchamos al señor Andy Bell, ex de Erasure, junto a David Harry, que es la vocalista justamente de Blondie, con Hearts Aliert. Una muy buena canción y muy buena dupla, ¿verdad? Andy Bell junto a la señora David Harry con este clásico. Ya practican lanzada nada más que un par de años atrás, pero se va convirtiendo en uno de los clásicos con estas leyendas dentro de la música. 22 grados centígrados tenemos de temperatura. Saludos cordiales para todos los fanáticos de la buena música, fanáticos de los clásicos de la década del 60, 70, 80, 90. Ya vamos ingresando prácticamente en el segundo bloque del programa, donde vamos a ir seguir recordando clásicos. Vamos a ir recordando canciones, clásicos, por supuesto, aquí a través de la 103.3 FM con buena música. Donde quiera que estés, saludos cordiales. Seguís en el taller, seguís en el auto trabajando, estás todavía en la oficina trabajando. Saludos cordiales. Espero que bien la pasen, pero maravillosamente bien. Si quieres escuchar tu canción, nos escribís al 097-0971-711-033. Lula endureció su discurso sobre seguridad a 2 semanas del balotaje contra Flavio Bolsonaro. El presidente brasileño reclama al senador una reforma constitucional que ampliaría el papel del gobierno federal contra el crimen organizado. Su rival, que ganó la primera vuelta, lidera los sondeos, hace de la mano dura de su principal bandera. Lula, presidente de Brasil, candidato a la reelección, situó este lunes la seguridad pública en el centro de su campaña, 13 días de la segunda vuelta, tras asistir en la misa por el Día de la Virgen de la Aparecida, patrona del país. Prometió tranquilidad para el pueblo trabajador y prisión para los bandidos. Dólar vuelve a experimentar una brusca caída y se ubica a 5.700 guaraníes. La depreciación del dólar sigue expandiéndose en las pizarras minoristas, y considerando que el martes nuevamente se dio una caída importante, llegando a 5.700 guaraníes, unos 40 puntos por debajo del día anterior, según la información del ámbito nacional. Médicos detectan una masa cancerosa en el pulmón del Papa León XIV. Los médicos confirmaron que el Papa León XIV tiene un cáncer de pulmón, es decir, una, dice, adenocarcinoma pulmonar, y le han extirpado el lóbulo inferior del pulmón derecho. Los especialistas extirparon parte del pulmón derecho del pontífice durante una operación de 90 minutos el martes, después de detectarle una masa cancerosa, informa el Vaticano. Bueno, vamos a ver después qué nos dice con relación a la evolución que va a ir teniendo Francisco en este caso, el que reemplazó al Papa Francisco, hablamos de León XIV, dentro
del Vaticano. La disputa por legado de Dolly Parton suma tensión mientras la herencia permanece bajo fideicomisos privados. La empresa encargada de preservar los negocios de la estrella obtuvo una orden que aleja a su ex colaborador a 305 metros en medio de un patrimonio estimado de unos 650 millones de dólares. Brian Sever, sobrino de Dolly Parton y su jefe de seguridad durante más de dos décadas, rechazó las acusaciones de extorsión, amenazas que pesan en su contra, prometió presentar su versión ante un tribunal en Nashville el 20 de octubre en una disputa que enturbia el futuro de una herencia evaluada de unos 650 millones de dólares. A través de un comunicado difundido ayer, sus abogados Dominic Leonard y Jane Collier, Sever, de 49 años, calificó de engañoso y sacado de contexto los mensajes de la relación y de este esta disputa legal judicial, dice la información que nos trae justamente en el ámbito del cine, del ámbito del espectáculo. Digamos justamente a una de las canciones que fue parte de una muy buena del soundtrack de la película de 1986, del soundtrack de la película Top Gun, ya que estamos hablando del espectáculo y más aún del cine.

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1: ¿Y cómo olvidar este gran clásico, chicos, que solo querían bailar, divertirse? Y sonaba esto a mediados de la década de los 80, Footloose. Fue escrita e interpretada por el cantautor estadounidense Kenny Loggins en colaboración con Dean Pitchford en la guitarra para esa misma película homónima. Lanzado en 1986 como tema principal de la película, que se convirtió en un himno de la rebeldía y la libertad juvenil. La historia se inspiró en un suceso real que ocurrió en Elmore City, en Oklahoma, un pueblo pequeño donde una ley prohibía bailar durante la década para desalentar el consumo excesivo del alcohol. Y en 1979 los jóvenes del lugar lograron que el Consejo Municipal revocara la prohibición. El guionista Dean Pitchford investigó el pueblo y pasó tiempo allí y escribió tanto el guión como las letras de la banda sonora. Pitchford se unió a Kenny Loggins para crear la canción principal, logrando componerla prácticamente en una sola noche. Salió al mercado en enero de 1984 y alcanzó el número 1 en la lista de los Billboard Hot 100 en los Estados Unidos, manteniéndose en la posición durante 3 semanas. Fue nominada al Oscar como Mejor Canción Original, a Globo de Oro, y ganó relevancia cultural al ser incluida en el Registro Nacional de Grabaciones de la Biblioteca del Congreso.

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1: Chico Rebelde, todo un himno. Todo un himno justamente para aquella generación de la década del 80. Chicos que buscaban divertirse en ese pueblo pequeño, donde finalmente la película versionada, ambientada en aquella década, y también tiene un remake ya un poco más actual también, pero con el mismo formato justamente. Kenny Loggins para este gran clásico.

0: las 18:19, saludando a todos los que están conectados con nosotros, a los que nos piden sus canciones. También agradecer, por supuesto, por la buena onda, por estar siempre conectados. Y a los que nos piden también los clásicos, vamos a ir cumpliendo también, pero con mil gusto, a los que nos envían sus mensajes al 0971-711-033. En 1947 nace Sammy Hagar. Nacía en Salinas, en California, en Estados Unidos. Cantante, compositor, guitarrista reconocido con esa voz increíble que tiene, por haber sido vocalista de la banda norteamericana Van Halen tras la salida de David Lee Roth. Además de su carrera en solista, fue parte de la banda Chic Fuck. Nacía en 1947 el señor Sammy Hagar, y vamos a escuchar uno de esos grandes éxitos del señor Hagar para recordarlo. Justamente tenía esa fuerza en Van Halen tras la salida de David Lee Roth y le daba esa fuerza. Son las 18:20. Sammy Hagar.
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0: Escuchamos a la banda de Irlanda, escuchamos a YouTube con esta canción. Saludando a todos los que están conectadísimos con nosotros en esta segunda hora. Son las 18:47. Donde disfrutamos de los clásicos, desempolvamos el disco. Y vamos recordando canciones que quedaron marcadas justamente en nuestra retina, en nuestra memoria. La información nos lleva justamente a esto, y que estoy plenamente de acuerdo, porque nada más y nada menos que el señor James Hetfield de Metallica lanza indirecta a artistas que hablan de política, y no estamos aquí para influenciarlos. El vocalista defendió los conciertos como un espacio para desconectarse de lo que ocurre y afecta. Metallica no quiere convertir sus conciertos en un espacio para hablar de política. James Hetfield, vocalista de la banda, dice que los shows deben servir para que los fanáticos disfruten del momento. El intérprete hizo estas declaraciones durante el segundo de los dos conciertos de la agrupación que ofreció en el Hetfield de Las Vegas el pasado 10 de octubre. Al inicio de un discurso de Papa Head, agradeció a su familia, como llama a los seguidores de la banda de heavy metal. A menos de que vivas en Las Vegas, has viajado mucho para pasar un rato con Metallica, dijo en un video que se ha compartido y viralizado en las redes sociales. Cansado de escuchar artistas en el cine, en la televisión, con mensajes políticos y lejos de disfrutar un show, mezclamos la política, que al final son pocos los que se benefician, ¿verdad?
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0: Un verdadero clásico. Escuchamos a Daddy Hall y John Oet con esta canción, Say It So. La canción del dúo estadounidense de rock, pop rock, Daddy Hall y John Oet, escrito por Daddy Hall justamente, que fue lanzada en 1983 por la RCA Records, que según Daddy Hall escribió la canción sintiéndose aislado, una especie de burbuja de la carrera y desconectado de ese mundo exterior debido a al enorme éxito y la forma que experimentaba ese momento. La canción llegó al puesto número 12 en los Billboard Hot 100 en Estados Unidos, metiéndose en la posición durante y manteniéndose en esa posición 4 semanas consecutivas, 6 justamente bloqueada por el número 1 por el éxito de 6-6 de Paul McCartney y Michael Jackson, que fue único sencillo del dúo, alcanzó el puesto número 2. La canción contó con una versión extendida para justamente para la pista de baile, que fue remezclada por John Javin, la cual llegó al puesto número 1 de los Hot Dance Play de Billboard. La letra aborda el dolor emocional, la vulnerabilidad y la negación ante una relación amorosa que está al borde del colapso. El narrador cuenta y suplica que aquello que se dice no sea verdad. Di que no es cierto, o say it so. Di que no es cierto, nos dice Daddy Hall. Vamos ya ingresando en esta tercera hora, en la tercera hora del programa. Ya prácticamente. Gracias a todos por acompañarnos. Me imagino que en esta noche, con este cielo gris, algunos están en casa escuchando la radio, compartiendo con un grupo de amigos, quizás. Seguís en la oficina, estás en el auto trabajando, como taxi, como Uber, como plataforma justamente de movilizar gente. Saludos para todos, que la pasen pero muy bien. Estamos en el territorio paraguayo. 22 grados centígrados tenemos de temperatura, despejado con intervalos nubosos. La humedad elevada 92%. Al menos para mañana, miércoles 14 de octubre, nos dice fresco, cálido, cielo mayormente nublado, vientos variables, luego del sur. Hablamos de lluvias con ocasionales tormentas eléctricas. Mínima de 19, máxima de 22 grados centígrados. Y según el pronóstico extendido para mañana, el jueves, vamos a tener mínima de 22, máxima de 22, mínima de 16. El viernes va a ir mejorando un poco. 23 la máxima, 13 la mínima. El sábado vamos de vuelta con la lluvia. Durante el sábado y el domingo, el lunes, donde la máxima en esos días barrón no superaría los 24 grados centígrados y la mínima estaría rondando los 11 grados centígrados, para Pedro Juan Caballero, acompañándote con buena música, acompañándote justamente con las noticias, agradeciéndote por esa preferencia de siempre, por estar conectados con nosotros en esta hora, escuchando buena música. Estamos con los éxitos de la década del 60, 70, 80, 90, con buena música. De vuelta vamos a escuchar clásicos. Pero antes vamos a la información internacional que destaca esto. Paz anuncia encuentros con presidentes de países vecinos para reforzar la lucha contra el narcotráfico. El mandatario boliviano recibirá el viernes a su par chileno José Antonio Kast y adelantó diálogos similares con Argentina, Brasil, Paraguay y Perú. El presidente boliviano Rodrigo Paz anunció que esta semana iniciará una serie de reuniones con mandatarios de los países vecinos para coordinar acciones contra el crimen organizado transnacional y el narcoterrorismo, dice la información que se destaca. En el plano político, Cartes saca a Pedro Aliana de la chapa y pone a Baruja como candidato a presidente. El vicepresidente Pedro Aliana confirmó que Horacio Cartes le comunicó esta mañana que decidió cambiar la chapa del 2028 y poner a Juan Carlos Baruja como candidato a presidente por Honor Colorado. Sin embargo, anunció que él no descabalga de su candidatura, dice la información. Suman 14 los puestos fluviales inhabilitados como medidas de contingencia por crecida del río Paraná. La Dirección Nacional de Migraciones amplió las medidas de contingencia aplicadas conforme al protocolo institucional ante la crecida del río Paraná y las condiciones adversas que afectan a los pasos fluviales compartidos con Argentina y Brasil. Con esta actualización asciende a 14 el número de puestos de control migratorio inhabilitados temporalmente en los departamentos Alto Paraná, Ñembucú, Itapúa y Misiones, dice la información que se destaca justamente en el ámbito nacional. Vamos disfrutando de canciones. Esta vez vamos a escuchar a John Lennon con su sueño número 9.
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0: Escuchamos a Pepsi Boy con esta canción. No muy, digamos, una versión, en este caso una publicación de hace un par de años atrás, en agosto del 2024, Fields, la canción del sencillo del grupo dúo británico del señor Nate Tennant y Chris Lowe, de su disco No Tell Hillies, lanzada en el 2024. Salió al mercado de manera digital en aquel año, acompañado con un LP especial que en el surco B del disco de mezcla, el Everybody Will Dance, una versión alternativa incluyendo un demo en alemán, justamente, además de ediciones físicas de CD y a través de su tienda oficial, nada más. Y que la letra de esta canción, Field, explora las emociones profundas, la intimidad y la vulnerabilidad de las relaciones personales. La narrativa evoca un diálogo interno o la sensación de estar esperando a un ser querido en un punto de tránsito o estación, transmitiendo un fuerte sentido de cambio, de evolución. La canción se ancla en los estribillos repetitivos de You make me feel like nobody else can. Me hace sentir como nadie más puede hacerlo. Y la promesa de Ball never let you down, que nunca te defraudaría, utilizando además metáforas visuales de calidez y la pasión. 2024 para esta canción de Pepsoboy, que habla justamente de esa emoción interna que evoca y evoca ese sentir o sentirse, que dice la canción, feel, sentir o sentirse, de esa narrativa o ese diálogo interno mismo que uno tiene y que da esa sensación de estar siempre querido en un punto de tránsito o esa estación misma que tienen las personas. 19:53 y del señor, o sea de este dueto de junto a Neil Tennant y Chris Lowe, vamos a recordar este gran clásico también, Alanis Morissette, Ironic.
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0: Pero muy buenas noches a toda la audiencia. Estamos en la transmisión de Cotejo de Bicho Gato Preto, edición nocturna de hoy, martes 13 de octubre del 2026. Tenemos ya la mano para la unidad de este primer premio, es el 2. 2 es la unidad de este primer premio. Seguidamente ya se viene el número para la decena y confirmar el grupo y es el 882. 82 es la decena que corresponde a Toro Grupo 21 en este primer premio. Ya se viene el número para la centena, es el 0082. 082 es la centena que corresponde a Toro Grupo 21 en este primer premio. Se viene ya el millar, es el 9082. 9082. Es el millar que corresponde a Toro Grupo 21 en este primer premio. A continuación, el número para la unidad de este segundo premio es el 7. 7 es la unidad de este segundo premio. Seguidamente ya se viene el número para la decena y confirmar el grupo. Es el 997. 97 es la decena que corresponde a Vaca Grupo 25 en este segundo premio. Seguidamente ya se viene el número para la centena, es el 7797. 797 es la centena que corresponde a Vaca Grupo 25 en este segundo premio. Ya se viene el millar, es el 2797. 2797 millar que corresponde a Vaca Grupo 25 en este segundo premio. A continuación el número para la unidad de este tercer premio es el 0. Cero es la unidad de este tercer premio. Se ve ya el número para la decena y así confirmar el grupo. Es el 990. 90 es la decena que corresponde a Oso Grupo 23 en este tercer premio. Se ha metido en el número para la centena, es el 9990. 990 es la centena que corresponde a Oso Grupo 23 en este tercer premio. Ya se viene el millar, es el 88.990, 8.990 millar que corresponde a Oso Grupo 23 en este tercer premio. A continuación el número para la unidad de este cuarto premio es el 6. 6 es la unidad de este cuarto premio. Se viene ya el número para la decena y confirmar el grupo. Es el 446. 46 es la decena que corresponde a Elefante Grupo 12 en este cuarto premio. Ya se viene la centena, es el 3346. 346 es la centena que corresponde a Elefante Grupo 12 en este cuarto premio. Se viene ya el millar, atención. Es el 6.346. 6.346 millar que corresponde a Elefante Grupo 12 en este cuarto premio. A continuación, el número para la unidad de este quinto y último premio es el 7. 7 es la unidad de este quinto y último premio. Y el número para la decena y así confirmar el grupo. Es el 557, 57 es la decena que corresponde a Cocodrilo, grupo 15, en este quinto premio. Ya tiene el número para la centena, es el 1, 157. 157 es la centena que corresponde a Cocodrilo, grupo 15, en este quinto premio. Se viene ya el millar, ya la última bolilla, atención, es el 1, 1157. 1157. Es el millar que corresponde a Cocodrilo Grupo 15 en este quinto y último premio. Reiteramos el sorteo de esta noche. Sorteo nocturno de hoy, martes 13 de octubre del 2026. Primer premio. Toro Grupo 21, millar 9082. Segundo premio, Vaca 1796. El premio Oso Grupo 23, millar 8.990. Cuarto premio Elefante Grupo 12, millar 6.346. Y quinto y último premio Cocodrilo Grupo 15, millar 1.157. Por atención, muchas gracias. Volvemos a escuchar mañana a las 14 horas en otro sorteo de Gato Preto.
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Escuchamos a Ultravox con Dancing White Tears in My Eyes. 10 y, a ver, son las 20:32. Vamos disfrutando de los clásicos. Saludando a todos los que están conectados con nosotros. Vamos hasta las 21:00 con la buena música, interactuando contigo a través de nuestras distintas plataformas en las redes sociales también. Con una temperatura de 21 grados centígrados, una alta humedad tenemos en la capital.

0: Esto de su vida por coordinar el ataque que terminó con la vida del rapero en Las Vegas. Dwayne Caffey D. Day fue sentenciado este martes a una pena de entre 40 años y cadena perpetua por el asesinato de Tupac Shakur casi 30 años después del ataque a tiros que acabó con la vida del rapero en Las Vegas. Davis, de 63 años, antiguo líder del Southside Compton Crips, recibió la pena durante una audiencia en Las Vegas después que el jurado lo declarara culpable en agosto de homicidio en primer grado por su uso de arma mortal y fue el único acusado y condenado por ese mismo caso, según esta información justamente que nos trae el ámbito de la música.
1: Rodrigo Pedroso, en el territorio paraguayo.

Son las 20 con 42 minutos. Y para ir redondeando la noche, tenemos una humedad del 95%. Cielo todavía parcialmente nublado. Viento soplando a 5 kilómetros por hora, 21 grados centígrados. Para mañana, mitad de semana, miércoles, vamos a tener un día fresco a cálido, cielo mayormente nublado, viento variable luego del sur, lluvias con ocasionales tormentas eléctricas. La mínima rondaría los 19 grados centígrados y la máxima de 22 grados centígrados para mañana.

Mañana tempranito con las noticias de 6 a 11 de la mañana, El Radar con el señor Raúl Ortiz y todos los compañeros. Y nosotros mañana a partir de las 17 horas de vuelta, después del mecanismo que va a vivir 15 a 17 con Eduardo, nos venimos con el territorio paraguayo. Nos vamos con Status Quo, nos vamos con Imagine Dragon, con Deep Purple, cerrando esta versión martes, deseándoles a ustedes que tengan una buena, buen resto de martes.